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1: La niña murió, pero la madre no aceptó la declaración del doctor. En ese mismo instante, y ante el cuerpo inerte de Angelina, cayó de rodillas y elevó una fervorosa oración a Dios.

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2: Transferencia. Las palabras del doctor Juan Cortés eran terminantes. No hay nada, señora, que se pueda hacer. Su hijita se va a morir, pero la madre, María Lonardi, de Dorila, La Pampa, Argentina, respondió: todavía puedo orar. Su hija, la pequeña Angelina, de 6 años de edad, tenía ya 2 años de estar sufriendo de cáncer del estómago. Se había hecho todo lo posible por ella, pero el cáncer crecía y el pronóstico del doctor era trágicamente cierto. No había esperanza de que Angelina viviera. La niña murió, pero la madre no aceptó la declaración del doctor. En ese mismo instante, y ante el cuerpo inerte de Angelina, cayó de rodillas y elevó una fervorosa oración a Dios. Y el milagro se produjo. La niña revivió. Y no solo revivió, sino que quedó radicalmente curada. Lo que siguió después fue muy extraño. Pasadas algunas semanas, María Lonardi, la madre, murió de la misma enfermedad. Ni siquiera se sospechaba que ella tuviera cáncer. Fue una especie de transferencia, adujo el doctor. Algo que en términos médicos no se puede explicar. Y terminó diciendo: los hechos ocurrieron tal como he dicho. Estimado amigo, he aquí un caso de inobjetable veracidad. Fue publicado por la revista Medio Mundo de Sudamérica, que publica casos médicos. Posiblemente, y esta es una explicación que adelantaron varios médicos, la madre se fue enfermando de cáncer por la sugestión de ver tanto tiempo a su hijita enferma. Y tras la muerte de la niña, su enfermedad latente se agravó y estalló. De todos modos, el suceso extraordinario e inexplicable no se puede negar. La hija regresó de la muerte y la madre, algunas semanas después, murió de cáncer. Salvando las grandes distancias y haciendo la comparación con suma reverencia, hubo otro a quien, a modo de transferencia, le pasó lo mismo. Este es uno de los misterios teológicos más maravillosos de la Biblia. El profeta Isaías dice que el Señor hizo recaer sobre él la iniquidad de todos nosotros, Isaías 53:6. Jesucristo tomó sobre sí los pecados de la humanidad perdida y pagó con su vida en la cruz. El precio de nuestra redención fue pago. Dos palabras describen este acto: transferencia y sustitución. Jesucristo tomó sobre sí los pecados de la humanidad perdida y pagó con su vida en la cruz el precio de nuestra redención. Dos palabras describen este acto: transferencia y sustitución. Jesucristo, nuestro Señor, tomó nuestros pecados y murió en nuestro lugar. Ese es el verdadero significado de la cruz, estimado amigo. Que el Señor Jesucristo te bendiga.

Salmos 125. Los que confían en Dios son como el monte de Sion, que nadie puede moverlo. Permanecerán para siempre. Las montañas protegen a Jerusalén y Dios protege a Israel ahora y siempre. No siempre los malvados reinarán sobre el pueblo de Dios, para que la gente buena no practique la maldad. Dios mío, trata bien a la gente de buen corazón, pero deja que sean destruidos junto con los malhechores los que prefieren hacer lo malo. Que haya paz en Israel.

El libro de los Proverbios, capítulo 15. La respuesta amable calma el enojo, la respuesta grosera lo enciende más. Cuando los sabios hablan, comparten sus conocimientos. Cuando los tontos hablan, solo dicen tonterías. Dios está en todas partes y vigila a buenos y malos. Las palabras que brindan consuelo son la mejor medicina. Las palabras dichas con mala intención son causa de mucha tristeza. El que es tonto no acepta que su padre lo corrija, pero el que es sabio acepta la corrección. A la familia del hombre honrado nunca le falta nada. Al malvado sus ganancias le traen grandes problemas. Cuando los sabios hablan, comparten su conocimiento. Los ignorantes no hacen esto, ni con el pensamiento. A Dios no le agradan las ofrendas de los malvados, pero recibe con agrado las oraciones de la gente buena. A Dios no le agrada la conducta de los malvados, pero les muestra su amor a los que aman la justicia. Un buen castigo merece quien muestra mala conducta. Hasta merece la muerte quien no acepta ser corregido. Para Dios no están ocultos la tumba ni la muerte, ni tampoco nuestros pensamientos. Al malcriado no le gusta que nadie lo corrija, ni se junta con los sabios. La tristeza y la alegría se reflejan en la cara. Los que aman el conocimiento siempre buscan aprender más, pero los ignorantes hablan y solo dicen tonterías. Para el que anda triste, todos los días son malos. Para el que anda feliz, todos los días son alegres. Más vale ser pobre y obedecer a Dios que ser rico y vivir en problemas. Las verduras son mejores que la carne cuando se comen con amor. Quien fácilmente se enoja, fácilmente entra en pleito. Quien mantiene la calma, mantiene la paz. ¡Qué difícil es la vida para el que es perezoso! ¡Y qué fácil es la vida para la persona honrada! El hijo sabio alegra a sus padres. El hijo tonto los avergüenza. El tonto encuentra muy graciosa su falta de inteligencia. El que es inteligente corrige su conducta. Ningún proyecto prospera si no hay buena dirección. Los proyectos que alcanzan el éxito son los que están bien dirigidos. Es muy bueno dar buenas respuestas, pero responder a tiempo es aún mejor. Los sabios van rumbo al cielo, los tontos rumbo a la muerte. Dios derriba la casa del orgulloso, pero protege los terrenos de las viudas. Dios no soporta los planes malvados, pero le agradan las palabras amables. El que siempre quiere tener más, hace daño a su familia. Pero el que no vende su honradez a cambio de dinero, tendrá una larga vida. El bueno piensa antes de responder. El malvado habla y deja ver su maldad. Dios se aparta de los malvados, pero escucha la oración de los buenos. Una mirada amistosa alegra el corazón. Una buena noticia renueva las fuerzas. Si quieres ser sabio, acepta las correcciones que buscan mejorar tu vida. Quien no acepta la corrección se hace daño a sí mismo. Quien la acepta gana en entendimiento. Quien obedece a Dios gana en sabiduría y disciplina. Quien quiera recibir honores debe empezar por ser humilde.

porque nos ha sido revelado ese nombre. El nombre del único Dios verdadero. En ese nombre hay sanidad. En ese nombre hay perdón de pecados. El nombre de Jesús.

0: son las 8 de la noche y 15 minutos.
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eres el señor de la historia. 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

Salmos 15. Dime, Dios mío, ¿quién puede vivir en tu santuario? ¿Quién puede vivir en tu monte santo? Solo quien hace lo bueno y practica la justicia. Solo quien piensa en la verdad y habla con la verdad. Solo quien no habla mal de nadie, ni busca el mal de nadie, ni ofende a nadie. Solo quien desprecia al que merece desprecio, pero respeta a quien honra a Dios. Solo quien cumple lo que promete, aunque salga perdiendo. Solo quien presta dinero sin cobrar intereses y jamás acepta dinero para perjudicar al inocente. Quien así se comporta, vivirá siempre seguro.

0: Son las 8 de la noche y 45 minutos.
1: El libro de los Proverbios, capítulo 29. Quien no acepta las reprensiones será destruido y nadie podrá evitarlo. Cuando la gente buena prospera, el pueblo se pone alegre. Cuando gobiernan los malvados, el pueblo se pone triste. El que ama la sabiduría trae alegría a su padre. El que anda con prostitutas malgasta todo lo que tiene. El rey que hace justicia da seguridad al país. El que solo cobra impuestos lleva al país a la ruina. Quien mucho alaba al amigo, mucho lo engaña. El malvado cae en su propia trampa, pero el que es bueno vive con gran alegría. La gente buena se preocupa por defender al indefenso, pero a los malvados eso ni les preocupa. Los que aman la intriga enredan a todos en pleitos, pero los sabios siembran la paz. Solo burlas y enojos saca el sabio que discute con un tonto. Los asesinos desean la muerte de la gente buena y honrada. El necio no esconde su enojo, el sabio sabe controlarse. El gobernante que presta atención a toda clase de mentiras vivirá rodeado de ayudantes malvados. Al pobre y al que lo maltrata, Dios les ha dado la vida. El rey afirma su reinado cuando gobierna bien a los pobres. Los golpes y la disciplina enseñan a ser sabio, pero el que es malcriado solo avergüenza a su madre. Donde aumentan los malvados, aumenta la maldad, pero la gente buena los verá fracasar. Corrige a tu hijo y vivirás tranquilo y satisfecho. Donde hay un buen gobernante, el pueblo no sabe qué hacer, pero Dios bendice a los que obedecen su ley. Cuando el esclavo es necio, no bastan las palabras, solo con golpes obedece. Fíjate en la gente que no piensa lo que dice. Más puedes esperar de un tonto que de esa clase de gente. Si empiezas a consentir a tu sirviente, al final tendrás que lamentarlo. La gente que fácilmente se enoja siempre provoca peleas. La gente violenta comete muchos errores. El orgulloso será humillado y el humilde será alabado. Si te juntas con ladrones, no aprecias en nada tu vida, pues cuando ellos sean acusados, no podrás negar que eres culpable. Si tienes miedo de la gente, tú mismo te tiendes una trampa. Pero si confías en Dios, estarás fuera de peligro. No busques la amistad del gobernante para que él te haga justicia. Mejor confía en Dios, pues él es justo con todos. Ni el hombre justo soporta al malvado, ni el malvado soporta al hombre justo.

Dios mío, no me des la espalda. Presta oído a mi oración. Atiéndeme, respóndeme. Estoy angustiado y no encuentro paz. Me asusta oír los gritos de los malvados enemigos que me oprimen. No solo se enojan conmigo, para colmo me persiguen. Siento que el corazón se me sale del pecho. El miedo a la muerte me domina. Estoy temblando de susto. Realmente estoy espantado. Quisiera yo tener alas y volar como paloma hasta un lugar tranquilo. Me iría muy lejos de aquí. Me iría a vivir al desierto. Buscaría refugio y me pondría a salvo de los que me atormentan. Dios mío, destruye sus planes. No los dejes ponerse de acuerdo. En la ciudad solo veo sangre y violencia. Dentro de sus murallas reinan día y noche la intriga y la maldad. El engaño y la opresión dominan en todas sus calles. Amigo mío, hasta tú me has ofendido. Tú que eres igual que yo, tú que eres como mi hermano, que ibas conmigo al templo. Si otro me hubiera insultado, lo podría soportar. Si otro me hubiera humillado, podría esconderme de él. Ojalá que a mis enemigos la muerte los tome por sorpresa. Ojalá que los entierren vivos, porque en ellos solo hay maldad. Yo, por mi parte, voy a pedirle ayuda a Dios. Él habrá de salvarme. Mañana, tarde y noche no dejaré de rogarle. Él habrá de escucharme. Mucha gente me ataca, pero Él me rescatará. Me hará salir sano y salvo de la lucha que ahora libro. Dios, el Rey Eterno, humillará a mis enemigos. Son gente que nunca cambia ni sabe honrar a Dios. Amenazan a sus amigos y nunca cumplen sus promesas. Dentro de ellos solo piensan en pelear. Sus palabras son amables y suaves como la mantequilla. Son más suaves que el aceite, pero más cortantes que un cuchillo. Dios mío, tú echarás a los malvados hasta el fondo de la tumba. Esos asesinos mentirosos no vivirán ni la mitad de su vida. Mi amigo, te aconsejo que pongas en manos de Dios todo lo que te preocupa. Él te dará su apoyo. Dios nunca deja fracasar a los que lo obedecen. Por eso, siempre confío en Él.

El libro de los Proverbios, capítulo 21. En las manos de Dios, los planes del rey son como un río. Toman el curso que Dios quiere darles. Todo el mundo cree hacer lo mejor, pero Dios juzga las intenciones. Más que recibir ofrendas y sacrificios, Dios prefiere que se haga justicia y que se practique la honradez. Hay tres cosas que son pecado: ser orgulloso, creerse muy inteligente y vivir como un malvado. Cuando las cosas se piensan bien, el resultado es provechoso. Cuando se hacen a la carrera, el resultado es desastroso. Las riquezas que amontona el mentiroso se desvanecen como el humo. Son una trampa mortal. La violencia destruye a los malvados porque se niegan a hacer justicia. Quien mal se comporta lleva una vida difícil. Quien vive honradamente lleva una vida sin problemas. Más vale vivir en un rincón del patio que dentro de un palacio con una persona peleona. El malvado solo piensa en el mal y hasta con sus amigos es malvado. Jóvenes sin experiencia, acepten el consejo de los sabios y aprendan del castigo a los malcriados. Dios es justo y sabe bien lo que piensa el malvado, por eso acaba por destruirlo. Quien no hace caso de las súplicas del pobre, un día pedirá ayuda y nadie se la dará. Un buen regalo calma el enojo si se da en el momento oportuno. El hombre honrado es feliz cuando ve que se hace justicia, pero ¿cómo se asusta el malvado? Quien deja de hacer lo bueno pronto termina en la tumba. Quien solo piensa en fiestas, en perfumes y en borracheras, se queda en la pobreza y jamás llega a rico. Los malvados y ladrones tendrán que pagar el rescate de los hombres buenos y honrados. Vale más la soledad que la vida matrimonial con una persona agresiva y de mal genio. En casa del sabio hay riquezas y perfumes. En casa del tonto solo hay desperdicios. Busca la justicia y el amor y encontrarás vida, justicia y riquezas. Basta un solo sabio para conquistar una gran ciudad. Quien tiene cuidado de lo que dice nunca se mete en problemas. ¡Qué bien le queda al orgulloso que lo llamen malcriado y vanidoso! El perezoso quiere de todo, lo que no quiere es trabajar. El hombre honrado siempre da y no pide nada a cambio. Dios no soporta a los malvados que le traen ofrendas y no son sinceros. El testigo falso será destruido, pero al testigo verdadero siempre se le da la palabra. El malvado parece estar muy seguro, pero solo el hombre honrado está seguro de verdad. Reconozcamos que ante Dios no hay sabiduría, ni conocimiento, ni consejos que valgan. A los soldados les toca preparar sus caballos para el combate, pero Dios es quien decide a quién darle la victoria.

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1: Irónicamente, el niño Wellington Barbosa había sido asesinado en un barrio llamado La Nueva Jerusalén, el nombre que la Biblia da a la eterna ciudad celestial.

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2: Gamines, golfos, pugnas y bacos. La caravana se organizó sola. Nadie la convocó, nadie la dirigió. De todas las esquinas y plazoletas de todos los cines y mercados, de todos los barrios de la ciudad comenzaron a caminar. ¿Quiénes hacían esto? Niños. Decenas de niños. Niños pobres, niños desamparados, niños que caminaban solidarios con un rumbo fijo. La Nueva Jerusalén, uno de los barrios de la gran ciudad. Iban para asistir al funeral de un compañero muerto, un chico callejero de 12 años de edad llamado Wellington Barbosa. Lo habían asesinado los narcotraficantes. Uno más, añadido a la lista de víctimas. Era uno de los chicos abandonados de 8 a 12 años de edad que viven en las calles del Río de Janeiro. Todas las grandes ciudades, estimado amigo, tienen sus niños pobres. Son los huérfanos, los desheredados, los corridos de sus casas sin amor y sin cuidado. Irónicamente, el niño Wellington Barbosa había sido asesinado en un barrio llamado La Nueva Jerusalén, el nombre que la Biblia da a la eterna ciudad celestial. Estos niños brasileños, como sus congéneres de todo el mundo, se dedican necesariamente al delito, al robo y al narcotráfico, y a veces por la misma vida que llevan, cometen homicidios. En Bogotá, por ejemplo, se les llama gamines, en España, golfos, en otras ciudades, pugnas o vagos. Pero todos, por igual, son víctimas del desamor, la indiferencia, y su destino es sencillamente la droga, la agresión, la cárcel y la muerte. ¿Habrá algo que nosotros, los adultos de este tiempo, podamos hacer? Sí, lo hay. En primer lugar, debemos reconocer la honda herida que motiva ese comportamiento. Ellos son quienes son y hacen lo que hacen porque son víctimas de una sociedad que los ha herido, los ha desamparado y los ha abandonado. Luego, debemos levantar nuestra voz para hacer que tomen conciencia todos, padres, maestros, clérigos, autoridades, de que no hay modo de justificar el abandono de nuestros niños. La realidad es que son nuestros, y su comportamiento refleja el mal que aflige a nuestra sociedad. Y hay algo más. Padres, cuidemos con amor y atención a los hijos que todavía tenemos en casa. La Biblia dice, y ustedes padres no hagan enojar a sus hijos, sino críenlos según la disciplina e instrucción del Señor, Efesios 6:4. Pidamos de Dios la sabiduría espiritual para librar a nuestros hijos de la ruina moral. Si Cristo es nuestro Señor, hará de nuestro hogar un nido de paz. Invitémosle a que sea el huésped invisible de nuestro hogar. Así, aseguraremos a nuestros hijos de cualquier situación que podamos vivir. Que Dios te bendiga.

Salmos 32. Dios mío, tu perdón nos llega a todos como una bendición. Tu perdón borra nuestros pecados y rebeldías. Tú bendices y declaras inocentes a los que no actúan con malicia. Mientras no te confesé mi pecado, las fuerzas se me fueron acabando de tanto llorar. Me castigabas día y noche, y fui perdiendo fuerzas como una flor que se marchita bajo el calor del sol. Pero te confesé mi pecado, y no oculté mi maldad. Me decidí a reconocer que había sido rebelde contigo, y tú, mi Dios, me perdonaste. Por eso, los que te amamos oramos a ti en momentos de angustia. Cuando vengan los problemas, no nos podrán alcanzar. Tú eres mi refugio, tú me libras del peligro. Por eso, con voz fuerte, canto y festejo mi liberación. Tú me dijiste, yo te voy a instruir. Te voy a enseñar cómo debes portarte. Voy a darte buenos consejos y a cuidar siempre de ti. Los mulos y los caballos son tercos y no quieren aprender. Para acercarse a ellos y poderlos controlar, hay que ponerles rienda y freno. No seas tú como ellos. A los malvados les esperan muchos sufrimientos, pero a los que confían en ti, los cubres con tu gran amor. Ustedes, pueblo de Dios, alábenlo y hagan fiesta. Y ustedes, los de corazón sincero, canten a Dios con alegría.

El libro de los Proverbios, capítulo 28. El que nada debe, nada teme, pero el malvado siempre huye aunque nadie lo persiga. En un país lleno de maldad, todos se creen líderes, pero el gobernante capaz logra poner el orden. El pobre que maltrata a otro pobre es como una tormenta que acaba con las cosechas. Los que se apartan de la ley aplauden a los malvados, pero los que la obedecen se oponen a ellos. Los malvados no entienden nada acerca de la justicia, pero los que obedecen a Dios demuestran que sí la entienden. Vale más el pobre honrado que el rico malvado. El que es inteligente obedece la ley. El que todo lo malgasta llena de vergüenza a su padre. Al que presta dinero y luego exige que le devuelvan el doble, Dios le quitará todo y hará que alguien de buen corazón se lo dé a los pobres. Dios rechaza las oraciones de los que no lo obedecen. Quien hace pecar al hombre honrado quedará atrapado en su propia trampa. Los que hacen el bien recibirán como premio el bien. Aunque el rico se crea muy sabio, el pobre con su inteligencia se da cuenta que el rico no es más que un tonto. El triunfo de los justos siempre es motivo de fiesta. El triunfo de los malvados espanta a todo el mundo. Quien esconde su pecado jamás puede prosperar. Quien lo confiesa y lo deja, recibe el perdón. Dios bendice a quienes lo obedecen, pero los necios caen en la desgracia. El gobernante malvado que maltrata a un pueblo pobre es como un león hambriento que despedaza a su presa. El gobernante estúpido solo piensa en maltratar y robar, pero el que no lo hace vivirá muchos años. El que mata a otro no merece ayuda. Tarde o temprano le pasará lo mismo. El hombre honrado quedará a salvo. El de mala conducta un día caerá. El que trabaja tendrá suficiente comida. El que no trabaja acabará en la pobreza. El hombre digno de confianza siempre será alabado. El que solo quiere hacerse rico no quedará sin castigo. No aceptes ser testigo falso contra ninguna persona, porque hay quienes lo hacen hasta por un pedazo de pan. Quien solo vive pensando en dinero acabará más pobre de lo que se imagina. El tiempo te demostrará que vale más una crítica sincera que un elogio. Amigo de gente malvada es quien roba a sus padres y alega que no ha hecho nada. El amor al dinero es causa de pleitos. Confía en Dios y prosperarás. El necio confía en sí mismo. El sabio se pone a salvo. El que ayuda al pobre siempre tendrá de todo. El que no ayuda al pobre terminará en la desgracia. Cuando triunfan los malvados, todo el mundo corre a esconderse. Pero cuando son destruidos, prosperan los hombres buenos.

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1: Son las 11 de la noche y 18 minutos.

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2: ¿Quién es nuestro vecino? El enorme camión de 18 ruedas corría velozmente. De repente, la parte trasera del camión rozó un pequeño vehículo y este, un furgón liviano, saltó de la carretera y cayó a un barranco de 25 metros de profundidad. Dentro del vehículo estaba la dueña, una mujer paralítica que manejaba el coche con aparatos especiales. La mujer, Linda Myers, trató de pedir auxilio por medio de la radio en su vehículo. Durante horas estuvo haciendo llamadas de emergencia y aunque muchos escucharon las llamadas, ninguno hizo caso. Al fin de 14 largas horas, con desesperación ella clamó: Señor, haz que alguien venga a socorrerme. En ese momento, otro camionero que había oído su llamada le respondió y enseguida llamó también por radio a la policía. Esa fue su salvación. El camionero y la policía llegaron a su rescate. Linda pudo luego declarar: cuando toda comunicación humana falla, siempre queda Dios. Este caso está lleno de interrogantes, estimado amigo y hermano. En primer lugar, ¿cómo pudo ese chofer golpear un automóvil, por pequeño que fuera, sin advertir el accidente? Tampoco se explica el oído sordo de tantos otros choferes que oyeron el clamor de angustia de esa pobre mujer sin hacer caso alguno. Es una indicación de egoísmo que existe hoy en el mundo, estimado amigo. Nadie piensa en los demás. Pensamos solo en nosotros mismos y en nuestros propios asuntos. Si el vecino o nuestros familiares, incluso aún nuestros propios padres, sufren angustia o dolor o soledad y buscan en nosotros algún alivio, nuestros quehaceres personales son más importantes que la aflicción de ellos. Jesucristo cuenta un caso muy similar. Un hombre que iba de Jerusalén a Jericó cayó entre ladrones que lo despojaron de todos sus bienes y lo dejaron herido de muerte. Pasó primero un rabino y luego un levita, dos hombres de la religión del herido, pero siguieron su camino dejándolo desangrar. Pero la Biblia registra que pasó entonces un samaritano. Este era un hombre de negocios. Él atendió al herido, llevándolo consigo y dejándolo al cuidado de un mesonero con estas palabras: cuídemelo, y lo que gaste usted de más, se lo pagaré cuando yo vuelva, según Lucas 10:35. Estimado amigo y hermano, ¿cuál es la lección? Que todos somos responsables de cuidar al herido. Este puede ser cualquier persona que está, simbólicamente hablando, tirada en el camino. Nuestro llamado debe ser salvar a ese herido junto al camino. Pidámosle a Dios un corazón compasivo. Nuestras acciones reflejarán lo que hay en nuestro corazón. Que Dios te bendiga.
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como cordero fue llevado al matadero. Delante de sus trasquiladores enmudeció y no abrió su boca. Yo era el que debía estar en esa cruz. Yo era el que debía pagar por mis pecados. Pero Jesucristo, en su infinito amor, me redimió. Me dio la vida, la libertad.

Salmos 16. Cuídame, Dios mío, porque en ti busco protección. Yo te he dicho, tú eres mi Dios, todo lo bueno que tengo lo he recibido de ti. Sin ti no tengo nada. La gente de mi pueblo, que solo a ti te adora, me hace sentir feliz. Pero quienes adoran ídolos sufrirán en gran manera. Jamás rendiré culto a los ídolos, jamás les presentaré ofrendas. Tú eres mi Dios, eres todo lo que tengo. Tú llenas mi vida y me das seguridad. Gracias a ti, la herencia que me tocó es una tierra muy bella. Yo te bendigo por los consejos que me das. Tus enseñanzas me guían en las noches más oscuras. Yo siempre te tengo presente. Si tú estás a mi lado, nada me hará caer. Por eso estoy muy contento. Por eso me siento feliz. Por eso vivo confiado. Tú no me dejarás morir ni me abandonarás en el sepulcro, pues soy tu fiel servidor. Tú me enseñaste a vivir como a ti te gusta. En tu presencia soy muy feliz. A tu lado soy siempre dichoso.

El libro de los Proverbios, capítulo 27. No presumas hoy de lo que piensas hacer mañana. Nadie sabe lo que traerá el futuro. No presumas de ti mismo. Deja que te alaben los demás. Las piedras son pesadas y la arena también. Pero aún más pesado es el enojo del necio. El enojo es cruel, la ira es destructiva y la envidia es incontrolable. Quien de veras te ama, te reprenderá abiertamente. Más te quiere tu amigo cuando te hiere que tu enemigo cuando te besa. Cuando no se tiene hambre, hasta la miel empalaga. Cuando se tiene hambre, hasta lo amargo sabe dulce. Estar lejos de la patria es andar como pájaro sin nido. Con un buen perfume se alegra el corazón. Con la dulzura de la amistad se vuelve a la vida. Nunca le falles a los amigos, sean tuyos o de tu padre. Nunca lleves tus problemas a la casa de tu hermano. Más vale amigo cercano que pariente lejano. Querido jovencito, hazme feliz actuando con sabiduría para taparle la boca a los que quieran humillarme. Prever el peligro y evitarlo es actuar con inteligencia. Hay que ser muy tonto para no preverlo ni evitarlo. El que se comprometa a pagar las deudas de un desconocido y se enrede con una mujer infiel, perderá todo lo que tenga. Hasta el mejor saludo es un insulto grave si se hace a gritos y en la madrugada. Peor que gotera en día lluvioso es la persona que por todo pelea. Querer controlarla es querer atajar el viento o retener aceite en la mano. Para afilar el hierro, la lima. Para ser mejor persona, el amigo. Si quieres buena fruta, cuida el árbol. Si quieres un buen trato, trata bien a tu jefe. El espejo refleja el rostro y los ojos revelan la personalidad. Hay tres cosas que nunca están satisfechas: la tumba, la muerte y la ambición humana. Con el fuego se descubre qué clase de metal tenemos. Con los elogios se descubre qué clase de persona somos. Si al trigo lo machacas, puedes quitarle la cáscara, pero al necio, aunque lo remuelas, no se le quita lo necio. Las riquezas no son eternas, ni el dinero dura para siempre. Las cosechas se acaban y la hierba se seca. Por eso, cuida bien tus rebaños. Tus ovejas te darán lana, tus cabras te darán mucha leche, y así podrán alimentarse tú y tu familia y hasta tus empleados. Además, podrás vender tus cabras y con el dinero comprar un terreno.

0: Es ahora cuando tú y yo somos llamados a alumbrar a un mundo perdido y en tinieblas, conociendo el tiempo que ya es hora de levantarnos del sueño, porque está más cerca de nosotros nuestra redención que cuando creímos.
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Salmos 40. Toda mi esperanza la tengo puesta en Dios, pues aceptó atender mis ruegos. Mi vida corría peligro y Él me libró de la muerte. Me puso sobre una roca, me puso en lugar seguro. Me enseñó un nuevo himno para cantarle alabanzas. Muchos al ver esto se sintieron conmovidos y confiaron en mi Dios. Dios bendice a los que en Él confían, a los que rechazan a los orgullosos que adoran dioses falsos. Mi Señor y Dios, me faltan palabras para contar los muchos planes y maravillas que has hecho en nuestro favor. Quisiera mencionarlos todos, pero me resulta imposible. Tú no pides sacrificios a cambio de tu perdón, tan solo nos pides obediencia. Por eso te he dicho, aquí me tienes, así me lo enseña la ley de Moisés. Dios mío, cumplir tu voluntad es mi más grande alegría. Tus enseñanzas las llevo muy dentro de mí. Dios mío, tú sabes que no he guardado silencio. Siempre he dicho que eres justo. A todo el mundo le he dicho que tú eres fiel y salvas. No le he ocultado a tu pueblo tu gran fidelidad. Y tú, Dios mío, no me dejes sin tus cuidados. Por tu gran fidelidad, nunca dejes de protegerme. Son tantas mis maldades que no las puedo contar. Me dominan, me tienen acorralado. Ya no puedo ver, ya no me quedan fuerzas. Tengo más pecados que pelos en la cabeza. Dios mío, líbrame por favor. Ven pronto en mi ayuda. Confunde y avergüenza a todos los que quieren matarme. Haz que huyan derrotados todos los que desean mi mal. Derrota y avergüenza a los que se burlan de mí. Pero deja que se alegren los que en tu templo te adoran. Que digan siempre los que aman tu salvación: nuestro Dios es poderoso. Y a mí, Señor y Dios, no me olvides, pues estoy pobre e indefenso. No te tardes, pues tú eres quien me ayuda. Tú eres mi libertador.

El libro de los Proverbios, capítulo 17. Más vale pan duro entre amigos que mucha carne entre enemigos. El sirviente que se esfuerza se convierte en jefe del mal hijo y se queda con la herencia que a éste le tocaba. El oro y la plata se prueban en el fuego. Nuestras intenciones las pone a prueba Dios. El mentiroso le cree al mentiroso y el malvado le cree al malvado. Es una ofensa contra Dios burlarse del pobre en desgracia. Quien lo haga no quedará sin castigo. El orgullo de los padres son los hijos. La alegría de los abuelos son los nietos. Tan ridículo resulta que un tonto pretenda hablar con elegancia como que un gobernante piense que en su país todos son tontos. El que da dinero a otros para que le haga favores cree tener una varita mágica para conseguir siempre lo que quiere. Quien perdona, gana un amigo. Quien no perdona, gana un enemigo. El que es inteligente, con un regaño aprende, pero el que es necio, ni con 100 golpes entiende. El que es revoltoso, siempre anda buscando pelea, pero un día se enfrentará con un adversario más cruel. El necio que cree tener la razón es más peligroso que una osa que defiende a sus cachorros. Al que es malagradecido, siempre le irá mal. Si comienzas una pelea, ya no podrás controlarla. Es como un río desbordado que arrastra todo a su paso. Dios no soporta dos cosas: que el culpable sea declarado inocente y que el inocente sea declarado culpable. ¿De qué le sirve al tonto el dinero si no tiene entendimiento? La sabiduría no se compra. El amigo siempre es amigo y en los tiempos difíciles es más que un hermano. Hay que ser muy tonto para salir fiador de otros. ¿Por qué pagar deudas ajenas? Dime quién pelea y te diré quién peca. Dime quién se cree mucho y te diré quién fracasa. Al que es malintencionado, nunca le irá bien. Al que es mentiroso, siempre le irá mal. Qué triste es tener un hijo falto de entendimiento. No es motivo de alegría ser el padre de un tonto. No hay mejor medicina que tener pensamientos alegres. Cuando se pierde el ánimo, todo el cuerpo se enferma. El malvado se vende por dinero. Por eso hay tanta injusticia. El sabio quiere más sabiduría. El tonto no sabe lo que quiere. ¿Cuánto enojo y cuánta amargura causa a sus padres el hijo necio? No es justo castigar al inocente ni azotar al hombre honrado. Hablar poco es de sabios. La gente inteligente mantiene la calma. Hasta el tonto pasa por sabio si se calla y mantiene la calma.

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Salmos 138. Dios mío, quiero alabarte de todo corazón. Quiero cantarte himnos delante de los dioses. Quiero ponerme de rodillas y orar mirando hacia tu templo. Quiero alabarte por tu constante amor. Por sobre todas las cosas has mostrado tu grandeza. Has hecho honor a tu palabra. Te llamé y me respondiste. Me diste nuevas fuerzas. Dios mío, grande es tu poder. Te alabarán los reyes de este mundo cuando escuchen tu palabra y sepan todo lo que has hecho. Dios mío, tú estás en el cielo, pero cuidas de la gente humilde. En cambio, a los orgullosos los mantienes alejados de ti. Cuando me encuentro en problemas, tú me das nuevas fuerzas, muestras tu gran poder y me salvas de mis enemigos. Dios mío, tú cumplirás en mí todo lo que has pensado hacer. Tu amor por mí no cambia, pues tú mismo me hiciste. No me abandones.

El libro de los Proverbios, capítulo 25. La siguiente lista de proverbios de Salomón fue preparada por los servidores de Ezequías, rey de Judá. A Dios lo alabamos porque vive en el misterio. Al rey lo respetamos porque trata de entenderlo. El cielo está allá arriba, la tierra está aquí abajo, pero la mente de los reyes nadie sabe dónde está. En cuanto al joyero, limpia de impurezas la plata, puede hacer una copa. En cuanto al rey, limpia de malvados el reino, puede hacer justicia. Cuando estés ante el rey, no te sientas importante ni te des aires de grandeza. Más vale que el propio rey te diga dónde sentarte y que no pases vergüenza ante sus invitados. Si de algo eres testigo, no vayas corriendo a los tribunales, no sea que al fin de cuentas otro testigo lo niegue y te ponga en vergüenza. Defiéndete si es necesario, pero no le cuentes a nadie lo que otros te han confiado. No sea que alguien te oiga y te ponga en vergüenza y te ganes mala fama. Las palabras dichas a tiempo son como manzanas de oro con adornos de plata. Para quien sabe apreciarla, una sabia reprensión vale tanto como una joya de oro muy fino. Tan refrescante como apagar tu sed con un vaso de agua fresca es contar con un amigo a quien puedes confiarle un mensaje. Hay quienes hablan de dar y nunca dan nada. Son como las nubes oscuras que anuncian lluvia y no llueve. La paciencia vence toda resistencia. La cortesía vence toda oposición. Si encuentras miel, no comas demasiada. La mucha miel empalaga. Con los amigos guarda tu distancia. Visitarlos demasiado ya es molestia. Quien habla mal de su amigo lo hiere más que una espada. Confiar en gente traicionera cuando se tienen problemas es peor que comer con dolor de muelas o caminar con una pierna rota. Nadie cura con vinagre una herida, ni anda desnudo en el frío, ni les canta canciones a los que están afligidos. Si tu enemigo tiene hambre, dale de comer. Si tiene sed, dale de beber. Así Dios te premiará y harás que a tu enemigo le arda la cara de vergüenza. El viento del norte hace llover y las malas lenguas hacen enojar. Más vale vivir en un rincón del patio que dentro de un palacio con una persona agresiva. ¿Con qué gusto se recibe el agua fresca cuando se tiene sed? Así se reciben las buenas noticias que vienen de tierras lejanas. Cuando el hombre bueno se rinde ante el malvado, se contamina como un río al que se arrojan desperdicios. Tan malo es comer mucha miel como recibir muchos halagos. Quien no controla su carácter es como una ciudad sin protección.

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1: Hola, ¿qué tal, amigos? La verdadera felicidad. Yo soy el pan de vida, dijo Jesús. El que a mí viene nunca tendrá hambre, y el que en mí cree no tendrá sed jamás. Evangelio de Juan 6:35. La verdadera felicidad se encuentra solamente en el Señor Jesucristo. Amable oyente, esta verdad espiritual te la presentamos si te encuentras con un corazón insatisfecho, atribulado o lleno de desaliento. A las almas que anhelan disfrutar de felicidad, salvación y vida, solo en Jesucristo puedes encontrar plena felicidad. El hombre fue creado por Dios para disfrutar de felicidad, pero a causa de su pecado, se alejó de Dios y se hizo un ser desdichado. El hombre ha pretendido restaurar aquel placer perdido, inventando diferentes cosas para disfrutar de la vida, y se ha entregado al vicio, a la voluptuosidad y al desenfreno sexual. Pero a pesar de todo esto, solo se encuentra que esa clase de vida es falsa, contraproducente y vana, y termina en desencanto, en ruina y en frustración. Pero cuando Cristo viene al corazón por la fe, se restaura de nuevo aquel placer perdido y el corazón queda lleno de gozo, de paz y permanente felicidad. Por eso, Jesucristo es el único que puede hacerte feliz. Todos somos pecadores. La paga del pecado es muerte, o sea, separación eterna de Dios en estado de angustia y tormento. Merecemos castigo eterno por haber desobedecido al Dios eterno. Nuestra misma conciencia nos acusa a diario en lo recóndito de nuestro corazón. El hombre pretende hacerse insensible a estas acusaciones con meras evasivas o racionalizaciones. Pero se acerca un día de juicio cuando no se podrá excusar. Entonces se hallará frente al juez justo con todo el peso de su pecado sobre su alma sin poderlo evitar. Pero cuando Cristo salva nuestra alma, nuestros pecados quedan perdonados, borrados, eliminados total y permanentemente. Nuestra culpa es quitada cuando recibimos a Jesucristo como nuestro único y suficiente Salvador, que ha pagado con su muerte expiatoria nuestra terrible culpa, habiendo tomado en la cruz nuestro lugar. La sangre de Jesucristo nos limpia de todo pecado. La paz de Cristo para todos. Seguimos en contacto.
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2: Una granada en la casa. Se llamaba Monji y era el mimado de la casa. Era un cachorro pastor alemán de pura sangre. A Frank Kewick, su dueño, y a toda su familia de Inglaterra, los divertían las travesuras del animalito. Su pasatiempo favorito era llevarle objetos que recogía en la calle, tales como pelotas, ramas, zapatos, cajas y botellas. Una noche, cuando toda la familia se encontraba mirando televisión, Monji se apareció con algo nuevo, una granada activa. Durante 6 horas, la familia estuvo aterrorizada, hasta cuando llegaron los bomberos y pudieron sacarle al cachorro la granada de entre los dientes. Nadie supo dónde halló esa granada, que era de las que usaban en la Segunda Guerra Mundial, pero pudo haberlos matado a todos. Así como aquel cachorro, cuya acción es algo completamente natural en un perro, también hay padres que, sin darse cuenta de lo que hacen, llevan a la casa granadas que pudieran estallar al menor descuido. Y aunque no son granadas de acero que explotan visiblemente, estas también dañan, mutilan y destruyen. El padre de familia que lleva literatura pornográfica a su casa está metiendo un explosivo en el hogar. El que lleva droga porque él mismo la consume y no puede vivir sin ella, está también introduciendo en la casa un peligro mortal para la mente y la vida de sus hijos. No es solo con granadas de acero que se destruye a una familia. También se destruye con los vicios, ya sea licor, droga, tabaco, juegos de azar o pornografía. Cuando estos se dejan al alcance de los niños o los usan, los adultos tienen poder para enfermar, corromper y destruir. Hay personas que cuidan celosamente de que en la casa no haya nada que pueda provocar incendios, pero ellos mismos levantan al hogar objetos o llevan al hogar objetos que son más destructivos que los que acaban con las casas. Estimado amigo y hermano, ¿no será tiempo de que limpiemos a fondo el hogar, el corazón, el alma y la vida? ¿Quiénes son los responsables de lo que ocurre en nuestro hogar? ¿Acaso no lo somos nosotros los llamados jefes del hogar? Claro que sí. Y si no tomamos a pecho nosotros la salud moral y espiritual de nuestro hogar, entonces ¿quién lo va a hacer? Lo primero que necesitamos, estimado amigo y hermano, es tener a Cristo en el corazón. ¿Por qué no invitarlo a que entre hoy mismo? Que Dios te bendiga.

Salmos 92. Dios Altísimo, qué bueno es poder alabarte y cantarte himnos. Qué bueno es poder alabar tu amor y tu fidelidad. Día y noche te alabaré con música de arpas y liras. Dios mío, quiero gritar de alegría por todo lo que has hecho. Todo lo que haces es impresionante y me llena de felicidad. Tus pensamientos son tan profundos que la gente ignorante ni los conoce ni los entiende. Aunque los malvados y los malhechores se multiplican por todas partes, un día serán destruidos para siempre. Solo tú, mi Dios, reinas por siempre en el cielo. Tus enemigos serán destruidos. Todos los malhechores serán derrotados. Tú has llenado mi vida de poder. De ti he recibido un trato especial y he podido presenciar la derrota de mis enemigos. Dios nuestro, en tu presencia la gente buena crece y prospera como palmeras bien plantadas, como los cedros del Líbano. Vivirán muchos años, se mantendrán sanos y fuertes. Siempre hablarán de tu justicia y de tu constante protección.

El libro de los Proverbios, capítulo 1. Estos son los proverbios de Salomón, hijo de David, rey de Israel. Estos proverbios tienen como propósito que ustedes, los jóvenes, lleguen a ser sabios, corrijan su conducta y entiendan palabras bien dichas y bien pensadas. También sirven para enseñar a los que no tienen experiencia, a fin de que sean cuidadosos, honrados y justos en todo, que muestren astucia y conocimiento y piensen bien lo que hacen. Ustedes, los sabios e inteligentes, escuchen lo que voy a decirles. Así se harán más sabios y ganarán experiencia. Así podrán entender lo que es un proverbio, lo que es un ejemplo. Todo el que quiera ser sabio debe empezar por obedecer a Dios. Pero la gente ignorante no quiere ser corregida ni llegar a ser sabia. Querido jovencito, atiende a tu padre cuando te llame la atención y muestra respeto cuando tu madre te enseñe. Sus enseñanzas te adornarán como una corona en la cabeza, como un collar en el cuello. Querido jovencito, si los malvados quieren que te portes mal, no te dejes llevar por ellos. Tal vez te digan: ven con nosotros, ataquemos al primero que pase y quitémosle lo que traiga. Si se muere, que se muera. Matemos por el gusto de matar. Con lo que robemos, llenaremos nuestras cosas y nos haremos ricos. Júntate con nosotros y juntos nos repartiremos todo lo que ganemos. Pero no lo hagas, jovencito. No sigas su mal ejemplo. No dejes que te engañen. Tal parece que tienen prisa para hacer lo malo y de matar gente. Ningún pájaro cae en la trampa si ve quien lo quiere atrapar. Pero estos malvados juegan con su vida y acabarán por perderla. Acabarán muy mal los que quieren hacerse ricos sin importarles cómo lograrlo. Acabarán perdiendo la vida. La sabiduría se deja oír por calles y avenidas, por las esquinas más transitadas y en los lugares más concurridos se le oye decir con insistencia: ustedes, jovencitos sin experiencia, enamorados de su propia ignorancia, y ustedes, jovencitos malcriados, que parecen muy contentos con su mala educación, ¿seguirán siendo siempre así? ¿Y ustedes, los ignorantes, seguirán odiando el conocimiento? Háganme caso cuando los instruya. Así compartiré con ustedes mis enseñanzas y mis pensamientos. Yo los llamo, pero ustedes no me responden. Les hago señas, pero ustedes no me hacen caso. Rechazan todos mis consejos y desobedecen mis regaños. Pues yo también me burlaré cuando estén llenos de miedo y se queden en la ruina. Será como si los arrastrara el viento o les cayera una tormenta. Me llamarán y no les responderé. Me buscarán y no me encontrarán. Ustedes no quieren aprender ni obedecer a Dios. No siguen mis consejos ni aceptan mis enseñanzas. Por eso recibirán su merecido. Tendrán problemas de sobra. Sufrirán las consecuencias de sus malas decisiones y de su mala conducta. Acabarán siendo destruidos por su necedad y por su poca atención. Pero los que me hagan caso vivirán tranquilos y en paz y no tendrán miedo del mal.

Bueno, gloria al Señor. El tema que vamos a tratar en esta mañana es cuando cada uno anda por su lado. Tengo mi Biblia abierta en el libro del profeta Zacarías, capítulo 12, el versículo 13, que dice, y 14, que dice de la siguiente manera: los descendientes de la casa de Leví por sí, sus mujeres por sí, los descendientes de Simeí por sí y sus mujeres por sí, todos los otros linajes cada uno por sí y sus mujeres por sí. Entonces uno lee ese texto y queda como muy en el aire. Entonces lo busqué en otra versión que dice así, para que nos dé la claridad: la familia de la casa de Leví por su lado y sus mujeres por su lado, la familia de los simeitas por su lado, las mujeres por su lado y todas las demás familias, cada familia por su lado y las mujeres por su lado. Entonces aquí nos da pie para sacar el tema de esta mañana, que es cada uno por su lado. Hace muchos años la familia era sinónimo de unión, de compañerismo, de estar juntos, de estar ahí, de equipo, de comunión. Parte de eso viene la palabra hogar. Pero hoy cada uno ha decidido caminar por su lado sin depender de nadie. Los hijos tienen sus actividades ya programadas con sus amigos, los padres, con sus pares, etcétera, etcétera. Los padres van con los compañeros de oficina, la madre con sus vecinas, con sus amigas, con sus compañeras de clase, etcétera. Y sin importar lo que se haga para tratar de mantener la familia unida, se van realizando cada vez menos actividades en común. Y cada uno saca su excusa para no estar en las actividades familiares. ¿Por qué? Porque cada uno tiene su plan. Cada uno tiene sus propios planes, sus propios proyectos, los cuales no incluyen a su familia con los que convive. O sea, cada hermano tiene su propio grupo de amigos. Es más, el esposo tiene su grupo de amigos, la esposa tiene su grupo de amigas, y pocas veces concuerdan las actividades de los unos con los otros. Entonces, de eso quiero hablarles en esta mañana. Hace más de 30 o 40 años aproximadamente, las familias eran numerosas y los padres designaban actividades para compartir en familia. Se disfrutaban momentos agradables con los hijos, al aire libre, en sus casas. Para ellos lo importante era dedicar tiempo a sus seres queridos y fortalecer la unión familiar. Aquí en Antioquia había un dicho que decía: familia que come unida permanece unida. Y no es mentiras. Hace años, aquí en Colombia, bueno, en Antioquia más bien, se cenaba, se comía, sobre todo en la noche y el almuerzo, juntos. Hoy ya no es así. Es más, los apartamentos modernos ya no traen comedor, sino una tablita que llaman barra, y cada uno come en su habitación, cada uno come en su lugar, y cada uno come a la hora que quiera y lo que quiera. Así estamos en este momento. Entonces, hoy, sin importar cómo sea la familia, cada quien tiene su propia programación. Cada quien tiene, hasta los niños tienen su propia programación. Los padres en algunas ocasiones están juntos. En otras, cada uno tiene su propio plan. Los hijos hoy en día pareciera que se mandaran solos, salen donde quieran y con quien quieran y llegan a la hora que quieran. Y entonces los padres modernos dicen: bueno, lo importante es que avise dónde está y con quién está. Antes, antiguamente, yo me acuerdo cuando yo era muchacho, cuando yo era un niño, los padres nos llevaban a visitar a los abuelos o a los familiares. Y yo me acuerdo que mi mamá me enseñó a mi hijo: mijo, cada que uno va a hacer una visita, tiene que llevar algo. Entonces, en la panadería cercana uno compraba el pan o compraba unas galletas para llevar a la visita o para llevar a la abuela. Y ese era uno de los programas, llamémoslos familiares, ir a visitar a los tíos, a los abuelos, a alguien. Pero hoy los padres, si es que van solos.
Porque a los muchachos modernos les da pereza. Ay, qué pereza ir de la abuela, qué pereza ir de los tíos, qué pereza ir, bueno, etcétera. Y ellos prefieren estar con sus amigos jugando en el videojuego, en las redes sociales, en tal actividad de paseo, porque ya les da pereza estar con sus padres. Y a los padres ya le da pereza estar con los hijos. Para algunos padres, pareciera que los hijos se convirtieran como en un estorbo para ciertas actividades. Pareciera que, ay, ¿con quién lo dejo? ¿A dónde me lo tienen? Casi que si hubiera un garaje para meter los niños y desconectarlos y volver por ellos después de las actividades, eso estaría lleno, no habría cupo para tantas personas. La familia hace años era numerosa, de 5, 10, 15 y hasta más hijos. Hoy es una barbaridad pensar en más de dos hijos, porque no hay cómo mantenerlos, porque no hay espacio, porque no hay comida, etcétera, etcétera. Y los padres modernos, las parejas, los que son más valientes, se conforman con uno o muchos hijos. Y entonces ya los hijos son las mascotas, el perro, el gato, el hámster, el pájaro, la planta, etcétera. Porque tienen la excusa de que no hay con qué mantenerlos, que eso es un compromiso muy grande, que el mundo está muy revolucionado, que hay muchas problemáticas, que es más difícil la convivencia con tantas personas y que a fuerza de lidias se aguantan el uno al otro en la pareja. Eso es lo que normalmente le dicen a uno. Pastor, lo que pasa es que, ay, la situación está tan dura. Criar hijos cada vez es más difícil. Es que, ay, es que es muy costoso. Es que si yo tengo hijos, entonces ¿cómo voy a estudiar? ¿Cómo voy a trabajar? ¿Cómo voy a hacer esto? Y nos olvidamos que la Biblia dice, herencia de Jehová son los hijos, cosa de estima el fruto del vientre. Como saetas en manos del valiente, así son los hijos habidos en la juventud. Bienaventurado, escuche, bienaventurado, el hombre que llenó su aljaba con sus hijos, porque no será avergonzado cuando hablare con sus enemigos. Eso es lo que dice la Biblia. Lo que pasa es que nosotros de alguna manera vamos desvirtuando lo que dice la palabra de Dios. Entonces, ¿cuál es el problema de cuando cada uno va por su lado? ¿Qué quiere decir eso? Tengo una frase que le escuché a alguien que decía, seguimos con la vida que a los dos nos recetaron. Cada uno por su lado, muriendo. Cada uno se está muriendo por su lado. Nadie se interesa en nadie. Parpadeamos rápidamente para disimular que estamos llorando o que quizás nos puede interesar lo que le sucede al otro. Cada uno por su lado quiere decir, yo tengo mis prioridades y los demás poco o nada interesan. Usted llega a la casa, yo recuerdo que hace años llegaba el papá o la mamá y los hijos salíamos a hacer fiesta. Y entonces uno salía y abrazaba al papá, se le pegaba de la pierna, lo cargaban a uno, etc. Usted hoy llega a su casa y cuando está de buenas, el muchacho está jugando su videojuego y le dice, hola, papá, ni te alza a mirar. Y si usted se le para, papá, córrese, vea, me va a hacer perder, vea, es que estoy en una videollamada, es que estoy jugando, es que estoy en una conferencia, es que estoy viendo un programa, papá, mamá, ahorita hablamos. Y lo sacan, lo sacan. O también los hijos. Está el papá viendo el partido, está viendo las noticias, está viendo su película, y entonces llega el muchacho a saludarlo, y entonces ahí mismo inmediatamente usted, córrase para allá, ahorita hablamos, ahorita le miro, ahorita lo ayudo, ta, ta, ta. Está la mamá viendo su serie, ahora son es que famosas las series coreanas que no sé qué les vende bueno. Y entonces llega el muchacho y dice, venga, venga, venga, es que ya se va a acabar, ahorita hablamos, ahorita, vea, vaya para allá, entreténgase, vaya a prender el otro televisor, tenga el celular. Eso es lo que estamos viviendo. Y de eso es lo que yo quiero hablar hoy. Antes, las dificultades familiares eran ventiladas o resueltas en casa. Hoy en casa, cada uno no encuentra con quién expresar sus emociones.
no encuentra con quién expresar sus vivencias, lo que se convierte en un problema mayor. Y hago un paréntesis. Por ejemplo, ¿cuántos niños tenemos abusados y violados por personas cercanas a los niños? Porque casi siempre son personas cercanas, pero él no encuentra a quién contarle su problema. Y a veces se lo cuentan a los padres y los padres le dicen, no, eso es mentira, deje de inventar. Pero no porque sea mentira, sino porque usted no tiene tiempo para atender eso, usted no tiene tiempo para ponerse a investigar, usted no tiene tiempo para nada. Entonces el niño se queda. Al niño le ofrecieron una droga y él no sabe si la puede probar o no la puede probar, no sabe qué tan bueno es, pero no tiene a quién contarle. Al niño, otro joven o adolescente en el colegio le expresó su deseo de tener algo de intimidad con él, alguien del mismo sexo, y él no sabe cómo responder eso. Entonces no encuentra a quién decirle porque los padres no están, porque sus hermanos mayores no están, porque no tiene con quién. Entonces un niño, un adolescente que todavía no es una persona madura, tiene que tomar decisiones adultas y decisiones maduras cuando él todavía no está preparado para eso. Entonces es una dificultad. Entonces los hijos, por el ejemplo, al no contar con sus padres, toman decisiones equivocadas. Sin importar la educación que reciban en los hogares, cada cual se hace y se forja de acuerdo, no a lo que le dicen en la casa, porque es que se lo dicen, pero no se lo enseñan con el ejemplo. Entonces, lo hace de acuerdo a las pautas que ve, a las personas que ve por fuera, a esos muchachos. Y hoy la juventud está corrompida. La juventud está en un momento difícil de la historia de la humanidad. Entonces, los hijos simplemente comienzan a meterse en problemas sin que los padres lo sepan. Los padres comienzan a tener dificultades en la relación de pareja, ya que no tienen la capacidad de controlar a sus hijos. Entonces, se forman bandos dentro de los padres. Yo me voy con este hijo y usted con este. O usted le permite y yo no le permito. O sea, empieza una disputa entre los padres. Y lo que antes era una familia, un lugar de remanso, de descanso, de tranquilidad, hoy es un caos. No hay respeto, no hay comunicación, no hay familia, no hay compartir, no hay nada. A veces, en cuestión de pareja, la pareja adolece de pequeños problemas que vamos desatendiendo, pensando que se arreglarán solos o que no son lo suficientemente importantes. Y esas pequeñitas cosas que se desatienden porque no hay tiempo para solucionarlas, van minando la relación hasta convertirla en algo insoportable. Porque como no hay tiempo, porque creemos que los problemas y las dificultades se sanan como por arte de magia, que nos acostamos enojados y mañana despertamos contentos otra vez como si no hubiera pasado nada. Entonces, una de las primeras reglas que se le puede dar a una pareja que viene a mi asesoría es: repare cuanto antes aquello que le está trayendo problemas en su relación, que lo incomoda, que lo hace sentir mal, repárelo. Aunque no siempre es fácil detectar exactamente el origen, pero trate de repararlo, trate de prestarle atención, trate de no dejar pasar mucho tiempo. ¿Por qué? Porque se ocupan en tantas cosas que hasta se les olvida que estaban enojados. Se ocupan de tantas cosas que de alguna manera empiezan a olvidar los problemas que han pasado. Entonces, ¿qué pasa, hermanos? Esto de cada uno por su lado nos está trayendo más problemas de los que creemos. Esto de cada uno por su lado nos está trayendo más dificultades de las que usted y yo pensamos que podíamos tener. ¿Por qué, hermanos? Porque es que la palabra hogar viene de la palabra hoguera. La palabra hoguera es una etimología antigua que venía de esa palabra donde las familias estaban reunidas alrededor de la hoguera y estaba la mamá o la abuela.

su mundo, porque los que viven al lado de él no hacen parte de su mundo en la mayoría de las circunstancias. Entonces estamos viendo hoy, qué triste tenerlo que decir, jovencitos, niños, casi que desde los 7 años en adelante, niños, adolescentes, jóvenes, que se están perdiendo dentro de nuestras casas. Y a mí eso me preocupa, hermanos. Se nos están perdiendo como la moneda perdida de la parábola de San Lucas. Se nos están perdiendo nuestros niños, pero no en la calle, dentro de la casa. Antiguamente, cuando yo era niño, mi mamá me dejaba salir a la calle, pues era un barrio casi que de invasión, calles en tierra y todo. Y mi mamá me decía, juegue donde yo lo pueda ver. Entonces uno salía a la calle y la mamá de vez en cuando asomaba y lo miraba a uno, que uno estuviera con los amiguitos. Y el problema era que uno se fuera para la calle. Ese era el peligro. Hoy el peligro es que se queden dentro de la habitación. Les gusta quedarse dentro de la habitación, les gusta estar aislados. Entonces, ¿qué pasa? Esto está permitiendo que nuestros niños, adolescentes y jóvenes empiecen a vivir unas vidas que no agradan a Dios. Pornografía, satanismo, delincuencia, drogadicción, alcoholismo, entre otras. Pero como ya no hay tiempo porque cada uno anda por su lado, lastimosamente, hermanos, los últimos que nos estamos dando cuenta de lo que sucede con nuestros hijos somos nosotros. Qué triste que nuestros hijos no cuenten con nosotros para la toma de sus decisiones. Y que cuando usted se da cuenta, ya están las decisiones tomadas para bien o para mal. Hoy queremos, había una frase muy antigua aquí que me decían, hoy queremos madurar biches a nuestros niños. Porque creemos que a los 7, 8, 10, 12 años, ya ellos son, como me decía alguien, ya son maduros. Y no es así. El cerebro humano está preparado para ir madurando por etapas. Sí, los jóvenes modernos, un muchacho hoy a los 10 años ya sabe inglés, ya sabe muchas cosas, sabe tecnología. Sí, el conocimiento sí, pero la madurez la da la vida y el acompañamiento de sus padres. Hoy estamos más ocupados en mí, en mi trabajo, en mi estudio, en mi profesión, en mi servicio, en mi esto, en mi tiempo, en mi descanso, en mi todo lo que usted quiera. Y los muchachos, ahí. Yo quiero hacer un llamado a la reflexión, que no permitamos que esto siga avanzando, mis hermanos. Que no permitamos que esto se siga deteriorando. Porque ¿qué generación viene tras de nosotros? Generaciones frías, generaciones que no quieren de Dios. Por eso nuestros hijos, de cada 10 niños que presentamos en el altar, aproximadamente 7 u 8 abandonan la iglesia del Señor. O sea, de 10 quedan 2 y cuando mucho 3 quedan para permanecer en los caminos del Señor. Y eso no es como nosotros hacemos coloquialmente, tirarle toda la culpa al diablo. Yo he estado pensando, y lo he dicho varias veces, el diablo no tiene ningún poder y autoridad sobre nosotros si no se lo permitimos. Escuche el final de la frase. Si nosotros no se lo permitimos. Por eso nuestros hijos, ya usted los lleva al culto y les da pereza cantar. A nuestros hijos hoy les da pereza cargar la Biblia, les da esta pena. A nuestros hijos hoy les da pena decir que son cristianos. Y muchos ni siquiera saben cómo se llama la iglesia en la que asiste. Yo alguna vez le he preguntado a un niño, ¿cómo se llama la iglesia en la que usted asiste? Evangélica. Sí, pero es evangélica. ¿Pero cómo se llama? Pues la iglesia evangélica. ¿Pero tiene un nombre?

0: Sí, la iglesia evangélica. Y yo dije, ¿cómo es posible que el hijo de un hermano no sabe cómo se llama la iglesia a lo que ellos asisten? Solo para poner un ejemplo, nuestros hijos hoy poco conocen de Dios. Conocen de un culto donde los llevan a veces casi que a las malas o amenazados. Y sí, sabe que allá cantan, sabe que allá oran, que a veces la gente llora, que a veces la gente pasa al altar. Eso sí lo saben ellos. Pero poquito saben de Dios. Y como no conocen a Dios, poquito aman a Dios. Es la regla general, no son todos, pero es la regla general. Eso se debe a lo que les dije anteriormente, porque estoy pensando en mí, en mí. Y cada uno se está criando como pueda. A mí esto me preocupa, hermanos, porque cuando tenemos a cada uno por su lado, entonces el muchacho aprende a ser egoísta. Yo y yo. Aprende a no tener en cuenta a sus padres para las decisiones importantes de la vida. Y eso es algo que tenemos que reflexionar. ¿Por qué nuestros hijos hoy están abandonando el barco de salvación? ¿Por qué? ¿Por qué nuestros hijos hoy poco les interesa esto de ser salvos? ¿Por qué? ¿Por qué nuestros hijos que fueron presentados en el altar siempre sacan una excusa? Es que tengo un partido, es que tengo una tarea, es que estoy cansado, es que tengo gripa, para no ir al culto. ¿Será que lo soltamos? Porque la Biblia dice que son como saetas en manos del valiente, o sea, está pegada, está asida a mi mano. Eso es lo que tenemos que tener en cuenta. Y yo quiero que meditemos y pensemos en estas cosas, mis hermanos. No podemos dejar a los hijos a la aventura, a lo que el mundo o el pecado, no sé quién quiera hacer de ellos. Cuando los dejamos que ellos, alguien me decía, hermano, es que ellos tienen derecho a tener su propia personalidad y su propio espacio. Cierto, pero no todo. No todo. En cuestión de pareja, peor. El esposo por un lado y la esposa por el otro. Yo en estos días me paré en la iglesia, en una iglesia donde estoy predicando, y me puse a hacer un ejercicio mental. Dije, voy a contar cuántas parejas llegan juntas a la iglesia. ¿Cuántos al llegar tienen alguna muestra de cariño? ¿Y cuántas se sientan juntas? Y el resultado fue, qué tristeza. Primero, llega él y a la cuadra viene ella caminando con los niños. Llegan juntos y parece que hubieran llegado dos hermanos normales, o sea, no son esposos. Ni se sientan juntos. Bueno, eso no es ningún problema. Pero desde ahí empecé a pensar este tema. Las parejas, así como están llegando a la iglesia, así viven. Ya tenemos dos o tres televisores en la casa. Y si no tenemos todo ese tipo de dispositivos, entonces tenemos computadores, tenemos tabletas y tenemos celulares. Y cada uno se ha convertido en una república independiente, se ha convertido en una isla, donde yo tengo mi comunidad de amigos, donde compartimos muchas cosas, donde tenemos muchas cosas en común, pero mi pareja solamente me encuentro con ella en la cama para acostarnos a dormir, Dios le bendiga, hasta mañana, cuando se despiden. Y al otro día volvemos a lo mismo. Nos hemos dedicado cada uno a su propia vida. Y es que no somos casados, pues. Y es que la Biblia no dice que ya no son dos, sino uno. Y es que la Biblia dice que ya son una sola carne. Pues que eso ya no lo dice la Biblia. Ya poco nos preocupa lo que le sucede a mi pareja. Entonces su pareja está empezando a chatear, a hablar y a conversar con otra persona. Y usted, ¿cómo se va a dar cuenta? Su pareja, como les dije anteriormente, tienen problemas pequeños, pero es que están tan ocupados que ni tiempo tienen para para solucionarlos. Oiga, ni tiempo tienen. Ya las parejas mantienen tan ocupadas que no mantienen tiempo ni para hablar. Y aunque usted no lo crea, muchos ya ni para la intimidad. Porque están muy ocupados. Porque es que ella estudia y trabaja. Y él trabaja y a veces también estudia. Y si no tienen tiempo ni para la pareja, mucho menos para los hijos. Entonces, ahí lo teníamos. Las familias de Israel, cada uno por su lado. Y eso es lo que quiere el diablo. Dividir. Dividir. Y dividir. ¿Por qué? Porque si él nos ataca como equipo, como conjunto que somos, quizás va a encontrar oposición. Pero si nos ataca como individuos, cada uno en particular, será más fácil para él empezar a trabajar en cada uno de nosotros y empezar a destruirnos. Entonces, hermano, pensemos, ¿cómo tenemos la familia? Si uno mira los animales, y perdónenme, yo hago esta comparación. Uno mira los animales y la gallinita para donde va, van sus polluelos. Los animales salvajes para donde van, va la cría. Y si los padres están, la están mirando a ver dónde está y con quién está. Eso nos enseña la naturaleza. Y a veces a uno le dicen, ay, usted sí es animal. Y uno se enoja, ay, respete que yo no soy animal. En muchas cosas, ojalá fuéramos como los animales. El animal se hace matar por su cría y es capaz de perder la vida por su cría. ¿Pero nosotros qué? ¿Qué estamos haciendo con nuestra familia? Acuérdate, hermano, que algún día tendremos que darle cuenta a Dios por nuestra familia. Algún día tendremos que darle cuenta a Dios por nuestro matrimonio. Y pregunto, y lo digo con temor y con tristeza, ¿cuántas esposas esperando tener un ratico para hablar con el esposo? Solas, abandonadas, una mujer todo el día en la casa, haciendo oficios, pendiente de los muchachos, y llega el esposo y ni le habla. ¿Cuántas esposas esperando que llegue su esposo para que al menos alguien le hable en el día y le diga cómo te fue, cómo has estado, me extrañaste, me quieres, no me quieres, todo esto? Pero llegamos a veces los hombres a ver el partido, a ver la película, a ver la serie. ¿Cuántos esposos tienen un día duro de trabajo, arduo, con problemas, con dificultades, y se llegó a mi casa que al menos es el remanso de paz, y llega y ni un vaso de agua le ofrecen, porque es que están dando la serie, porque están dando el programa, porque están dando la película, porque estoy ocupado viendo tal video? Eso es lo que nos está pasando. Entonces eso hace que las relaciones se enfríen y se empiece a perder algo que es muy importante en las relaciones de familia, que es el vínculo. Entonces, yo sé que es mi pareja porque duermo con ella, porque dormimos en la misma habitación, porque tenemos algo de intimidad, etc. Pero no porque afectivamente yo lo sienta. Porque afectivamente o emocionalmente yo no lo siento. ¿Por qué? Porque no están conmigo. Entonces, lo que yo quiero que pensemos esta mañana, ¿qué estamos haciendo con nuestros matrimonios? Ya no compartimos. Ya no salimos juntos. Y si salimos juntos, yo le voy a dar un consejo. Deje su teléfono en la casa o apáguelo para que puedan estar juntos. Pero qué gracia es salir juntos a un restaurante a cenar los esposos y cada uno atendiendo mensajes y llamadas de otro. Entonces, eso no es salir juntos. Eso es salir con un poco de gente. Como parejas, hermanos, yo les doy un consejo. Pareja que permanece unida, hermano, difícilmente el diablo los separa. ¿Cuánto hace que usted no se arrodilla con su esposa a orar por su matrimonio y por sus hijos? Juntos, ahí junticos. Pastor, es que no hay tiempo. Sí hay tiempo. Para todo hay tiempo. Porque mi Biblia dice, todo tiene su tiempo y todo tiene su hora debajo del sol. Hay tiempo para todo. Con los hijos, hermanos. Eso sí que me preocupa. Los hijos. La verdad, hermanos, no sé qué me preocupa más. Si los padres o los hijos. Y yo quiero, hermanos, hacerles un llamado en el nombre del Señor Jesús. Recuperemos nuestros hijos. Recuperemos. Recuperemos ese cariño, recuperemos ese abrazo, recuperemos ese beso, recuperemos todo eso que nos hacen sentir en familia. Es que la familia debe convertirse en ese lugar de refugio, en ese lugar de albergue, en ese lugar donde yo me siento confiado, donde yo sé que puedo llevar mis problemas y allá me ayudan, donde yo sé que puedo contar con ellos. Recuperemos eso. Porque es que esa convivencia, hermanos, es la que finalmente todos deseamos. Y que cuando uno tiene las dificultades, uno sabe, yo tengo problemas, pero yo sé que yo le cuento a mi papá y él algo me va a aconsejar. Yo sé que tengo problemas y algo me va a decir mi mamá. Porque cuando el problema llega, ¿a quién se lo vamos a contar? A la muchachita, al adolescente, ya hay un muchacho mayor que la está cortejando, que la está piropeando, y que le gusta y que le llama la atención, pero la muchacha no sabe cómo actuar. Y entonces no tiene una mamá. Entonces va y le pregunta a la amiga que es bien perversa. Hágale, ta, ta, ta. Se fracasa la jovencita. Al muchacho le están ofreciendo drogas, le están ofreciendo alcohol, le están ofreciendo sexo ilícito, todas esas cosas. Él no encuentra con quién hablar. Entonces, en tiempos de crisis, en tiempos de angustia, en tiempos de problema, lo mejor que puede tener una persona es saber que puede contar con su familia. Es lo mejor que puede tener. No con extraños que le puedan dar consejos, sí, pueden darle consejos y pueden ayudarlo, etcétera, etcétera, todo lo que usted quiera. Pero en tiempo de crisis, lo que a uno más lo llena de tranquilidad es saber que uno tiene un papá, o que uno tiene una mamá, o que uno tiene una familia donde llegar a albergarse. Y por favor, hermanos, yo les pido un favor. No es cada uno por su lado. Hagamos como una paráfrasis y cojamos el Salmo 133 y mira cuán bueno y cuán delicioso es habitar las familias juntas y en armonía. Qué bueno sería eso. Porque termina el Salmo diciendo, porque allí envía Jehová bendición y vida eterna. La unidad familiar es tan importante que Satanás lo sabe. Y por eso quiere acabar tu matrimonio. Y por eso quiere acabar tu familia. Y por eso quiere dispersarlos a todos. Pero yo esta mañana les digo, hay poder en el nombre del Señor Jesús. Entonces mi consejo esta mañana es, no es cada uno por su lado. Es cada uno en equipo, todos juntos en equipo, seremos algo que Satanás no podrá disolver, que no podrá disuadir, que no podrá acabar. Y si a ese equipo le mete la presencia de Dios, vea hermano, ni las puertas del Hades prevalecen contra su casa. Meta a Dios en el equipo, meta a Dios en esta preciosa unión y algo va a pasar.
1: Salmos 90. Dios nuestro, tú siempre has sido nuestra casa, desde siempre y hasta siempre, desde antes de que crearas las montañas, la tierra y el mundo, tú has sido nuestro Dios. Tú marcas el fin de nuestra existencia cuando nos ordenas volver al polvo. Para ti, 1000 años pasan pronto. Pasan como el día de ayer, pasan como unas horas de la noche. Nuestra vida es como un sueño del que nos despiertas al amanecer. Somos como la hierba. Comienza el día, estamos frescos y radiantes. Termina el día y estamos secos y marchitos. Si te enojas, nos asustas. Si te enfureces, nos destruyes. Tú conoces nuestros pecados, aún los más secretos. Si te enojas, termina nuestra vida. Los años se nos escapan como se escapa un suspiro. Si las fuerzas nos ayudan, podemos vivir 70 años y aún llegar a los 80. Pero no tiene sentido que vivamos tanto tiempo. Esa vida de angustias y problemas pasa pronto, lo mismo que nosotros. La fuerza de tu furia, nadie ha llegado a conocerla. es tan grande tu enojo como el temor que nos inspiras. Enséñanos a pensar cómo vivir para que nuestra mente se llene de sabiduría. Dios nuestro, ¿hasta cuándo vas a abandonarnos? Vuelve a ser nuestro Dios. Compadécete de nosotros, pues somos tu pueblo. Permítenos comenzar el día llenos de tu amor, para que toda la vida cantemos llenos de alegría. Ya hemos tenido días de tristeza y muchos años de aflicción. Devuélvenos esa alegría perdida. Permite que nosotros y nuestros hijos podamos ver tu grandeza y tu poder. Dios nuestro, muéstranos tu bondad y bendice nuestro trabajo. Sí, bendice nuestro trabajo.

El libro de los Proverbios, capítulo 28. El que nada debe, nada teme, pero el malvado siempre huye aunque nadie lo persiga. En un país lleno de maldad, todos se creen líderes, pero el gobernante capaz logra poner el orden. El pobre que maltrata a otro pobre es como una tormenta que acaba con las cosechas. Los que se apartan de la ley aplauden a los malvados, pero los que la obedecen se oponen a ellos. Los malvados no entienden nada acerca de la justicia, pero los que obedecen a Dios demuestran que sí la entienden. Vale más el pobre honrado que el rico malvado. El que es inteligente obedece la ley. El que todo lo malgasta llena de vergüenza a su padre. Al que presta dinero y luego exige que le devuelvan el doble, Dios le quitará todo y hará que alguien de buen corazón se lo dé a los pobres. Dios rechaza las oraciones de los que no lo obedecen. Quien hace pecar al hombre honrado quedará atrapado en su propia trampa. Los que hacen el bien recibirán como premio el bien. Aunque el rico se crea muy sabio, el pobre con su inteligencia se da cuenta que el rico no es más que un tonto. El triunfo de los justos siempre es motivo de fiesta. El triunfo de los malvados espanta a todo el mundo. Quien esconde su pecado jamás puede prosperar. Quien lo confiesa y lo deja, recibe el perdón. Dios bendice a quienes lo obedecen, pero los necios caen en la desgracia. El gobernante malvado que maltrata a un pueblo pobre es como un león hambriento que despedaza a su presa. El gobernante estúpido solo piensa en maltratar y robar, pero el que no lo hace vivirá muchos años. El que mata a otro no merece ayuda. Tarde o temprano le pasará lo mismo. El hombre honrado quedará a salvo. El de mala conducta un día caerá. El que trabaja tendrá suficiente comida. El que no trabaja acabará en la pobreza. El hombre digno de confianza siempre será alabado. El que solo quiera hacerse rico no quedará sin castigo. No aceptes ser testigo falso contra ninguna persona, porque hay quienes lo hacen hasta por un pedazo de pan. Quien solo vive pensando en dinero acabará más pobre de lo que se imagina. El tiempo te demostrará que vale más una crítica sincera que un elogio. Amigo de gente malvada es quien roba a sus padres y alega que no ha hecho nada. El amor al dinero es causa de pleitos. Confía en Dios y prosperarás. El necio confía en sí mismo. El sabio se pone a salvo. El que ayuda al pobre siempre tendrá de todo. El que no ayuda al pobre terminará en la desgracia. Cuando triunfan los malvados, todo el mundo corre a esconderse. Pero cuando son destruidos, prosperan los hombres buenos.

0: Son las 4 de la madrugada y 7 minutos.
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0: Son las 4 de la madrugada y 28 minutos.
1: De modo que si alguno está en Cristo, nueva criatura es. 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He aquí, todas son hechas nuevas.

Salmos 103. Con todas las fuerzas de mi ser alabaré a mi Dios. Con todas las fuerzas de mi ser lo alabaré y recordaré todas sus bondades. Mi Dios me perdonó todo el mal que he hecho, me devolvió la salud, me libró de la muerte, me llenó de amor y de ternura. Mi Dios me da siempre todo lo mejor, me hace fuerte como las águilas. Mi Dios es un juez justo que reconoce los derechos de la gente que sufre. A Moisés y a los israelitas les dio a conocer sus planes y lo que esperaba de ellos. Mi Dios es muy tierno y bondadoso, no se enoja fácilmente y es muy grande su amor. No nos reprende todo el tiempo ni nos guarda rencor para siempre. No nos castigó como merecían nuestros pecados y maldades. Su amor por quienes lo honran es tan grande e inmenso como grande es el universo. Apartó de nosotros los pecados que cometimos del mismo modo que apartó los extremos de la tierra. Con quienes lo honran, Dios es tan tierno como un padre con sus hijos. Bien sabe nuestro Dios cómo somos. Bien sabe que somos polvo. Nuestra vida es como la hierba que pronto se marchita. Somos como las flores del campo. Crecemos y florecemos, pero tan pronto sopla el viento, dejamos de existir y nadie vuelve a vernos. En cambio, el amor de Dios siempre será el mismo. Dios ama a quienes lo honran y siempre les hace justicia a sus descendientes, a los que cumplen fielmente su pacto y sus mandamientos. Mi Dios es el Rey del Cielo, es el dueño de todo lo que existe. Ustedes, sus ángeles poderosos, que cumplen sus mandatos y llevan a cabo sus órdenes, alaben a mi Dios. Y ustedes, sus ejércitos, que están a su servicio y cumplen su voluntad, alaben a mi Dios.

El libro de los Proverbios, capítulo 5. Querido jovencito, atiende a mis sabios consejos, para que cuando hables lo hagas con sabiduría. La mujer infiel te engaña con palabras suaves y dulces, que al fin de cuentas resultan más amargas que la hiel y más peligrosas que una espada. Quien se enreda con ella va derecho a la tumba. A ella no le importa lo que digan de su conducta. Lleva una vida sin control, pero no lo reconoce. Querido jovencito, escúchame. No desprecies mis consejos. Apártate de esa mujer y no te acerques a su casa. Acabarás entregando tu salud y los mejores años de tu vida a gente cruel y peligrosa. Todo tu salario y el dinero que con tanto esfuerzo te ganaste irá a parar en otras manos. Cuando te hayas quedado pobre, dirás entre llantos y lamentos: ¡pobre de mí! ¡Pobre de mí! Nunca acepté ningún consejo. Jamás le hice caso a mis maestros, ni obedecí a los que me orientaban. Ahora estoy casi en la desgracia ante toda la comunidad. Si quieres disfrutar del amor, disfrútalo con tu esposa. Guarda tu amor solo para ella. No se lo des a ninguna otra. No compartas con nadie el gozo de tu matrimonio. Bendita sea tu esposa, la novia de tu juventud. Es como una linda venadita. Deja que su amor y sus caricias te hagan siempre feliz. Querido jovencito, no dejes que otra mujer te cautive ni busques las caricias de la mujer casada. Dios mira con mucha atención la conducta de todos nosotros. El pecado y las malas acciones son trampas para el malvado y lo hacen su prisionero. Así muere esta clase de gente que no quiere ser corregida. Su falta de entendimiento acaba por destruirla.

Salmos 25. Mi Señor y Dios, a ti dirijo mis ruegos porque en ti confío. No me hagas pasar vergüenza, no permitas que mis enemigos se burlen de mí. Tampoco dejes que pasen vergüenza los que en ti confían. La vergüenza deben pasarla los que traicionan a otros. Dios mío, enséñame a vivir como tú siempre has querido. Tú eres mi Dios y Salvador, y en ti siempre confío. Dios mío, por tu amor y tu bondad, acuérdate de mí. Recuerda que siempre me has mostrado tu ternura y gran amor, pero olvídate de los pecados que cometí cuando era joven. Dios mío, tú eres bueno y siempre actúas con justicia. Enseñas a los pecadores a hacer lo bueno. Enseñas a los humildes a hacer lo bueno y lo justo. Con quienes cumplen tu pacto y obedecen tus mandamientos, tú siempre actúas con amor y fidelidad. Dios mío, es muy grande mi maldad, pero por todo lo que tú eres, te ruego que me perdones. A los que te honran, tú les muestras cómo deben vivir. Mientras vivan, les irá bien, y sus hijos heredarán la tierra. Tú, mi Dios, te haces amigo de aquellos que te honran y le das a conocer tu pacto. Siempre dirijo a ti mis ojos, pues solo tú puedes librarme de todo peligro. Mírame y tenme compasión, pues estoy solo y afligido. Más y más mi corazón se va llenando de angustia. Quítame la tristeza. Toma en cuenta que me encuentro afligido y con problemas. Perdona todos mis pecados. Mira cuántos enemigos tengo. Mira su odio tan violento contra mí. Líbrame de ellos. No me hagas pasar vergüenza. No dejes que me maten, porque en ti busco refugio. En ti he puesto mi confianza. Mi honradez y mi inocencia me harán salir victorioso. Salva a tu pueblo. Dios mío, mira la angustia de Israel.

El libro de los Proverbios, capítulo 30. Estas son las palabras de Agur, hijo de Jaqué de Masá. Agur les habló a Itiel y a Ucal de la siguiente manera: soy el más ignorante entre los ignorantes. No tengo capacidad de razonar. No tengo sabiduría y mucho menos conocimiento de quién es Dios. Al cielo nadie ha subido. Del cielo nadie ha bajado. No hay nadie que pueda retener el viento en un puño ni envolver el mar en un manto. Nadie sabe quién puso los límites de la tierra. Nadie lo conoce, ni sabe quién es su hijo. Toda palabra de Dios ha pasado la prueba de fuego. Dios protege como escudo a los que buscan su protección. No añadas a sus palabras ninguna idea tuya, porque puede reprenderte y mostrar que eres un mentiroso. Dios mío, antes de mi muerte, concédeme solo dos cosas. No me las niegues. Manténme alejado de la mentira y no me hagas pobre ni rico. Aléjame de toda falsedad y dame solo el pan de cada día. Porque si llego a ser rico, tal vez me olvide de ti y hasta me atreva a decir que no te conozco. Y si vivo en la pobreza, puedo llegar a robar y así ponerte en vergüenza. No hables mal de un esclavo ante su amo, porque el esclavo podría hablar mal de ti y quedarás en ridículo ante todos. Algunos hablan mal de sus padres y hasta los maldicen. Hay quienes se creen perfectos, pero están llenos de pecado. Hay quienes se creen superiores y a todos miran con desprecio. Hay quienes aman tanto el dinero que despojan a los pobres y a los indefensos de este mundo. Les sacan hasta el último centavo y los dejan desnudos en la calle. La chupasangre tiene dos hijas. Una se llama Dame y la otra Dame Más. Es amiga del que ama el dinero, pues este siempre quiere más. Hay tres y hasta cuatro cosas que nunca quedan satisfechas: la mujer estéril que pide hijos, la tierra que pide más agua, el fuego que pide más leña y la tumba que pide más muertos. El que desobedece y desprecia a sus padres, bien merece que los cuervos le saquen los ojos y que los buitres se lo coman vivo. Hay tres y hasta cuatro cosas que me parecen increíbles y que no alcanzo a comprender. ¿Cómo saber que un águila ha pasado por el cielo? ¿Cómo saber que una serpiente ha pasado por una roca? ¿Cómo saber que un barco ha pasado por el mar? ¿Y cómo saber que un hombre se ha acostado con una mujer? La mujer infiel se acuesta con otro hombre, luego se baña y dice: aquí no ha pasado nada. Hay tres y hasta cuatro personas que la tierra no soporta y que la hacen estremecerse: el sirviente que llega a gobernar, el tonto que llega a ser muy rico, la mujer infiel que vuelve a casarse y la sirvienta que llega a ser la señora de la casa. Hay cuatro cosas en el mundo que a pesar de ser pequeñas, son más sabias que los sabios. Las hormigas, insectos muy pequeños que guardan comida en el verano para tener suficiente en el invierno. Los tejones, animalitos que por ser indefensos hacen sus cuevas entre las rocas. Los saltamontes, que aunque no tienen comandante, son tan ordenados y disciplinados como un ejército. Y las lagartijas, que son fáciles de atrapar, pero viven libres en los palacios. Hay tres y hasta cuatro cosas que caminan con elegancia: el león con su gran melena, que sin miedo reina en la selva; el gallo vanidoso con su roja cresta; el carnero de la montaña con sus enormes cuernos; y el rey con su corona de oro que marcha frente a su ejército. Si te portas como un tonto y te crees muy importante y haces planes contra otros, ten presente lo siguiente: si bates la leche, sacarás mantequilla; si te suenas fuerte la nariz, te sacarás sangre; y si buscas pleitos, pleitos tendrás.

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Irónicamente, el niño Wellington Barbosa había sido asesinado en un barrio llamado La Nueva Jerusalén, el nombre que la Biblia da a la eterna ciudad celestial.

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2: Gamines, golfos, pugnas y bacos. La caravana se organizó sola. Nadie la convocó, nadie la dirigió. De todas las esquinas y plazoletas de todos los cines y mercados, de todos los barrios de la ciudad comenzaron a caminar. ¿Quiénes hacían esto? Niños. Decenas de niños. Niños pobres, niños desamparados, niños que caminaban solidarios con un rumbo fijo. La Nueva Jerusalén, uno de los barrios de la gran ciudad. Iban para asistir al funeral de un compañero muerto, un chico callejero de 12 años de edad llamado Wellington Barbosa. Lo habían asesinado los narcotraficantes. Uno más, añadido a la lista de víctimas. Era uno de los chicos abandonados de 8 a 12 años de edad que viven en las calles del Río de Janeiro. Todas las grandes ciudades, estimado amigo, tienen sus niños pobres. Son los huérfanos, los desheredados, los corridos de sus casas sin amor y sin cuidado. Irónicamente, el niño Wellington Barbosa había sido asesinado en un barrio llamado La Nueva Jerusalén, el nombre que la Biblia da a la eterna ciudad celestial. Estos niños brasileños, como sus congéneres de todo el mundo, se dedican necesariamente al delito, al robo y al narcotráfico, y a veces por la misma vida que llevan, cometen homicidios. En Bogotá, por ejemplo, se les llama gamines, en España, golfos, en otras ciudades, pugnas o vagos. Pero todos, por igual, son víctimas del desamor, la indiferencia. Y su destino es sencillamente la droga, la agresión, la cárcel y la muerte. ¿Habrá algo que nosotros los adultos de este tiempo podamos hacer? Sí, lo hay. En primer lugar, debemos reconocer la honda herida que motiva ese comportamiento. Ellos son quienes son y hacen lo que hacen porque son víctimas de una sociedad que los ha herido, los ha desamparado y los ha abandonado. Luego, debemos levantar nuestra voz para hacer que tomen conciencia todos, padres, maestros, clérigos, autoridades, de que no hay modo de justificar el abandono de nuestros niños. La realidad es que son nuestros y su comportamiento refleja el mal que aflige a nuestra sociedad. Y hay algo más. Padres, cuidemos con amor y atención a los hijos que todavía tenemos en casa. La Biblia dice, y ustedes padres no hagan enojar a sus hijos, sino críenlos según la disciplina e instrucción del Señor, Efesios 6:4. Pidamos de Dios la sabiduría espiritual para librar a nuestros hijos de la ruina moral. Si Cristo es nuestro Señor, hará de nuestro hogar un nido de paz. Invitémosle a que sea el huésped invisible de nuestro hogar. Así aseguraremos a nuestros hijos de cualquier situación que podamos vivir. Que Dios te bendiga.

Salmos 66. Cantemos a Dios con alegría los que habitamos la tierra. Cantemos himnos a Dios y alabemos su grandeza. Alabemos su poder. Todo lo que ha hecho es maravilloso. Sus enemigos se rinden ante él. Todo el mundo lo adora y canta himnos en su honor. Vengan a ver las maravillas que Dios ha realizado. Vengan a ver sus grandes hechos en favor de todos nosotros. Convirtió el mar en tierra seca, y nosotros que somos su pueblo lo cruzamos a pie. Allí hicimos fiesta por todo lo que él hizo. Dios es un rey poderoso, siempre está vigilando a las naciones para que los rebeldes no se levanten contra él. Pueblos todos, bendigan a nuestro Dios. Dejen oír sus alabanzas. Dios nos ha protegido, nos ha conservado la vida. No nos ha dejado morir. Tú, Dios mío, nos pusiste a prueba para ver si éramos fieles. Nos hiciste caer en la trampa de nuestros enemigos. ¿Cómo nos has hecho sufrir? Manadas enteras de caballos pasaron por nuestra cabeza. Pasamos por el fuego, cruzamos por el agua, pero finalmente nos trajiste a esta tierra de abundancia. Yo me presentaré en tu templo con ofrendas especiales en tu honor. Así cumpliré mis promesas, las promesas que yo mismo te hice cuando me vi en problemas. Como ofrendas en tu honor, llevaré holocaustos, te ofreceré toros y cabritos y también ofreceré carneros. Préstenme atención ustedes, los que adoran a Dios. Vengan, que voy a contarles lo que Dios ha hecho por mí. Con mis labios y mi lengua lo llamé y le canté alabanzas. Si mis intenciones fueron malas, Dios no me habría escuchado. Pero Él me escuchó y contestó mis oraciones. Bendito sea Dios, pues tomó en cuenta mi oración y me demostró su amor.

El libro de los Proverbios, capítulo 18. El que es egoísta solo piensa en sí mismo y no acepta ningún consejo. Al tonto no le interesa aprender, sino mostrar lo poco que sabe. La maldad nunca llega sola, siempre viene acompañada de vergüenza y desprecio. Las palabras del sabio son fuente de sabiduría. ¿Qué malo es declarar inocente al malvado y no hacerle justicia al inocente? Cuando el tonto abre la boca, causa discusiones y pleitos. Cuando el necio abre la boca, pone su vida en peligro. ¡Qué sabrosos son los chismes, pero cuánto daño causan! El vago y el destructor hasta parecen hermanos. Dios es como una alta torre. Hacia Él corren los buenos para ponerse a salvo. El rico cree estar protegido. Piensa que sus riquezas son como una ciudad con murallas donde nadie puede hacerle daño. El orgullo acaba en fracaso. La honra comienza con la humildad. Es muy tonto y vergonzoso responder antes de escuchar. Con ánimo se alivia al enfermo, pero no a quien está deprimido. El que es sabio e inteligente presta atención y aprende más. Con un regalo generoso, todo el mundo te recibe. Hasta la gente más importante te abre las puertas. El primero en defenderse alega ser inocente, pero llegan los testigos y afirman lo contrario. Los pleitos más difíciles hay que ponerlos en manos de Dios. Es más fácil derribar un muro que calmar al amigo ofendido. Cada uno recibe por sus palabras su premio o su castigo. La lengua tiene poder para dar vida y para quitarla. Los que no paran de hablar sufren las consecuencias. Ya tienes esposa, ya tienes lo mejor. Dios te ha mostrado su amor. El pobre suplica, el rico insulta. Con ciertos amigos no hacen falta enemigos, pero hay otros amigos que valen más que un hermano.

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1: Amou Aji vive en el pueblo de Degak, al sudeste de Irán. Es conocido como el hombre más sucio del mundo, ya que a sus 20 años decidió que nunca se volvería a bañar. Hoy tiene 80 años y su vida es un enigma para muchos. Al no tener contacto con el agua, su piel tiene un color tierra y está curtida como una coraza. Esto se debe no solo a la suciedad, sino también a sus condiciones de vida. Amou vive en un agujero. Esto lo protege parcialmente de las inclemencias del tiempo. Los residentes locales se refieren a su hogar como una tumba. Él está lejos de la sociedad, no tiene hogar, familia o amigos. La suciedad que este hombre ha experimentado durante 60 años es una elección. Él podría vivir de un modo sano e higiénico, pero decidió no hacerlo. El resultado de esa extraña decisión es el aislamiento y la separación del resto de los seres humanos. Vive en una tumba en medio de la soledad. Quizá te suene agresiva la comparación, pero en el plano espiritual muchos se encuentran como Amou Aji. La Biblia dice en Romanos 3:23, por cuanto todos pecaron y están destituidos de la gloria de Dios. Esa palabra destituidos significa separados o aislados. Es decir, hay una infinita distancia entre la santidad del Señor y los hombres no arrepentidos debido al pecado. Sin embargo, Dios vino en Cristo a morir en la cruz. Él sufrió el castigo allí que su pueblo merecía por sus pecados. Su perdón limpia los rincones más oscuros y malolientes de nuestro corazón y nuestro espíritu. Debemos entonces reconocer nuestra maldad e ir a Él para pedir su perdón y limpieza. De lo contrario, tal como Amou, corremos el riesgo de acostumbrarnos a vivir entre lo sucio y permanecer lejos de nuestro gran Dios. Para siempre. La paz de Cristo, bendiciones mil.
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0: Son las 7 de la mañana y 28 minutos.
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Esa es la verdad más linda. Él es extraordinario, es el omnipotente, el soberano, el sublime y eterno Dios. Extraordinario es nuestro Dios. Son las 7:46 en la mañana. ¿Cómo están ustedes? Reciban un abrazo fraternal en esta hora de la mañana aquí desde la sede nacional de la Iglesia Pentecostal Unida de Colombia. Un versículo muy cortito con el que quiero llegar y saludar a toda la audiencia, a los jóvenes especialmente que están conectados, a esas mujeres también tan amables, ustedes, virtuosas mujeres, valiosas mujeres. Primera carta a los Corintios 15:33. No se dejen engañar, las malas compañías corrompen las buenas costumbres. Como nuestra audiencia internacional y nacional es en su mayoría mujeres, pues este consejo sí que va muy bien para ustedes, para nosotros los varones también, que somos minoría aquí en este tremendo banco de datos. Tenemos casi el 75% son damas las que nos están escuchando. Gracias a Dios por estar allí. Veo a Ofelia, Marilda. Mire, aquí podemos hacer como, estamos en tiempo de hacer como estadística y mire usted, aquí está Santiago Iván Acosta, está en Medellín, Amelia María Ramos, una, Zaida Correa, dos, Santiago, bueno, ya está ahí, Diego, dos, van empatado, Eusebia, tres, desde Sincelejo Sucre, Luz Díaz, desde Pereira, cuatro, Ofelia Baltán, cinco, también está Marilda Galván, siete, Odali Ramos, ocho, Nancy Rodríguez, nueve y dos varones. Así que ahí les dejo más o menos la estadística de lo que está sucediendo con nuestra sintonía. Siempre ustedes las damas ahí conectaditas, y les tengo el versículo de hoy, que es: las malas compañías corrompen las buenas costumbres. No se dejen engañar. Ese versículo nos invita de manera muy especial a meditar, a pensar en que a veces hay personas que están a nuestro lado y van a dañar nuestras costumbres con sus dichos, con sus modas, y de manera sutil se va metiendo todas esas malas compañías. Hay que sacar, no, que yo no, él es él, yo soy yo, ella es ella, yo soy, no, las malas compañías corrompen las buenas costumbres, y punto. Esa es palabra de Dios.

Así es, amados hermanos, este versículo de primera carta a los Corintios 15, 33, nos está hablando de cómo no debemos relacionarnos con falsos amigos, falsos maestros, porque de alguna manera seremos influenciados negativamente por ellos. La verdad es que las falsas enseñanzas no conducen a la santidad, y todo aquel que tiene solamente un interés económico por presentar con mucha elocuencia la religión y todos los fundamentos teológicos, lo que lo van a conducir es a una situación impredecible en el campo espiritual, y puede que usted esté corriendo un riesgo. Es fundamental que tengamos cuidado con las personas con las que nos relacionamos, especialmente con aquellos que están fuera de la iglesia, porque esas personas con incredulidad sí podemos tener una relación social, podemos tener mucha admiración y hacer parte de una universidad, un colegio, un trabajo, pero esas personas incrédulas pueden incluso hacer que los cristianos más fuertes tiemblen, vacilen en su fe y afecten negativamente su caminar con Cristo. No te hagas amigo del mundo, Pablo, no se dejen engañar. En realidad, Pablo por varias ocasiones nos advierte, y le advierte a los corintios y a la iglesia hoy, ¿no? Ahí en 1 Corintios 6:9 le advierte que no adoptemos el estilo de vida de las personas corruptas, no hagamos alianzas con personas corruptas, porque ellas no heredarán el reino de Dios. No es que seamos excluyentes en ese campo, no. Hay muchas cosas que tenemos que hacer y que son personas que no tienen ni siquiera temor a Dios, pero hay que tener mucho cuidado. Pablo sabía lo fácil que es para las personas dejarse influenciar por aquellas enseñanzas adversas, por esas malas costumbres. Las malas costumbres, muchas veces, y con solo el hablar, dice que las malas conversaciones corrompen las buenas costumbres. Pablo lo sabía. Y si no se controla esto bien, con sabiduría, sin que usted sea un hombre señalador, ni mucho menos excluyente, podemos empezar a adoptar ideas y comportamientos que están fuera de la línea de lo que es nuestra vida cristiana. Gloria a Dios. Con estas palabras quiero saludar a todos los oyentes que están conectados en esta hora. Ya estamos aquí, y con ese fondo de esa canción de Brandon Echavarría, Eres Extraordinario, quiero hacer la interacción con los oyentes. Ya estamos en las 7:52, ya hoy es martes, en breve tendremos Vuelve a Casa, pero qué bueno ver aquí conectaditos a muchos hermanos que desde bien temprano están con nosotros. José Huelvas, te mando un saludito especial allá en el COPEI, departamento del Cesar. También le mando un saludito especial. El Señor Jesús es muy bueno. Everson Pacheco, te mando un saludito especial allá en Barranquilla. Se une también a esa celebración de los 89 años. Le Galán, le mando un saludito especial. Los Intercesores 2020, la Muralla de Oración. Gracias a Dios. A todos los hermanos que están conectaditos. Al grupo Boyacá para Cristo, una hermana Erika aquí en la ciudad de Medellín, que oramos por su mamita. Me dice que su mamá está recién operada, le pusieron un marcapaso. Su hermano en este momento está pasando por una crisis tremenda. Erika, aquí en Medellín, sí, cuando pase la tormenta te vas a gozar. Un abrazo fraternal para mi pastor Juan David Henao en Altavista, para mi queridísimo pastor Andrés Giraldo de Belén, Fátima y todos los ministros que están allí conectaditos con nuestra radio en esta hora de la mañana. Al pastor Gustavo Morales, que siempre nos bendice, ¿no? Nos bendice con el Nuevo Amanecer. En un momentico tendremos nuevos episodios de este segmento de la mañana. Les dejo una canción. Hoy, como ustedes notan, las canciones son suaves y hermosas en esta mañana. Cimas y valles. Una preciosa canción de Lisbeth Yauri Poma desde el departamento de Nariño a las 7:55.

Una sentida canción con nuestra hermana Lisbeth Yauripoma desde Nariño, Cimas y Valles, 7:58 minutos, y cerramos con esta canción de Luzdary González desde Manizales, No Dejaré de Adorarte. Ya viene, Vuelve a Casa, nuestra programación matutina de 7 de la mañana a 4:30 de la tarde. Estamos con ustedes todos los días, aquí en la hora de Colombia, Perú, Ecuador y Panamá.

0: Dios les bendiga. Hogar, dulce hogar. El engaño del pecado. Génesis dice el capítulo 3, verso 8. Y oyeron la voz de Jehová Dios que se paseaba en el huerto. Y el hombre y la mujer se escondieron de la presencia de Jehová Dios. El pecado siempre promete algo bueno. Pero como siempre, termina robando algo valioso. Satanás le dijo a Eva que sería mejor, que abriría sus ojos, que serían como Dios. Pero después de pecar, lo primero que apareció no fue felicidad, fue miedo, fue vergüenza, fue distancia. Y muchas veces pensamos que el peor efecto del pecado es la caída, el dolor o las consecuencias. Pero el primer efecto del pecado es otro, que es lo más grave, la separación de Dios. Y Adán no cayó muerto inmediatamente. Y lo primero que hizo fue esconderse. Y eso sigue pasando hoy en día. El pecado hace que el hombre se esconda. Y dice en la Biblia que cuando Adán oyó la voz de Dios, se escondió. Antes del pecado, la presencia de Dios era su alegría, era su delicia, era su encanto. Pero ahora, después del pecado, era temor. Y eso hace el pecado. Cambia nuestra manera de poder ver a Dios. Y el enemigo comienza entonces a susurrar, decirle cosas al oído, a su mente, y aún con las mismas personas. Dios está decepcionado de ti. Ya no puedes acercarte. No tienes arreglo. Dios no te quiere escuchar. Entonces la persona comienza a esconderse. Porque no le queda otra cosa, esconderse. Y tal vez no físicamente, pero sí a esconderse espiritualmente. Se va alejando de esa intimidad, de esa oración. Se aleja de la iglesia. Se aleja de la comunión, pierde el deseo de buscar a Dios. Tanto es así que no quiere que nadie lo visite. Y muchos no dejan a Dios de un día para otro, simplemente comienzan a esconderse poco a poco. Y el pecado engaña el corazón. Y el gran engaño del pecado es hacerte creer que Dios es tu enemigo. Y Adán tuvo miedo de aquel que siempre lo había amado, que lo había protegido y que mantenían una intimidad. Y si eso fue en aquel entonces, así ocurre todavía cuando el enemigo engaña al hombre en el pecado y lo arrastra a devolverse a su estado. Y hay personas que cuando fallan, creen que Dios quiere destruirla, creen que Dios quiere rechazarlas o quiere abandonarlas. Pero la Biblia nos muestra otra cosa. Dios busca restaurar al hombre. Y cuando Adán se escondió, Dios no llegó con un arma. Dios llegó con una pregunta. Y es poder confrontar al hombre. ¿Dónde estás? Dios sabía dónde estaba Adán. La pregunta no era para informarse, era para hacerlo reaccionar. Era como decir, Adán, regresa. No te quedes escondido. Todavía quiero hablar contigo. Qué amor tan grande. Claro, las consecuencias las va pagando cada quien por su situación, por su peso de pecado, de separación y de saber que estaba en un lugar de honor y ha perdido esa posición. Pero Dios sigue buscando al hombre. Y lo más hermoso de esta historia es que Dios fue quien salió a buscar. Adán pecó, Adán falló, Adán se escondió, pero Dios tomó la iniciativa. Y eso revela el corazón del Padre. Hoy quizás alguien se siente lejos de Dios. Tal vez el pecado le robó la paz, tal vez piensa que ya no merece volver, pero Dios sigue llamando, sigue diciendo, ¿dónde estás? No porque ignore tu condición, Él conoce tu lucha, tus heridas, tus errores, te llama porque quiere restaurarte. Jesús vino precisamente para eso, para buscar y salvar lo que se había perdido. El pecado siempre separa, te aleja de la presencia, enfría el corazón y llena el alma de temor, de miedo, pero Dios no ha dejado de buscar al hombre. Y la voz que se escuchó en el Edén todavía resuena hoy. ¿Dónde estás? Tal vez has corrido lejos, tal vez te escondiste detrás de heridas, culpas o errores, pero Dios no vino para destruir, vino para levantarte. Y no te escondes más, regresa a la presencia de Dios. Hoy Dios sigue extendiendo sus brazos, no importa cuánto tiempo hayas estado lejos. Pero el Señor todavía restaura, todavía perdona, todavía transforma. Y la pregunta es, ¿seguirás escondido o responderás al llamado de Dios? Vuelve a casa, al hogar, dulce hogar. Dios te bendiga.
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El Señor Jesús los bendiga. Qué alegría en esta mañana poder compartir con ustedes este segmento Aprendiendo Más. Saludo para el hermano Reinel y todo el Comité Nacional de Restauración Espiritual. Hoy voy a compartirles una reflexión en el libro de los Hechos de los Apóstoles. Vamos a mirar la restauración espiritual en el libro de los Hechos. En Hechos de los Apóstoles, capítulo 3, versículo 19, dice: Así que arrepentíos y convertíos para que sean borrados vuestros pecados, para que vengan de la presencia del Señor tiempos de refrigerio. Y Él envía a Jesucristo, que os fue antes anunciado, a quien de cierto es necesario que el cielo reciba hasta los tiempos de la restauración de todas las cosas, de que habló Dios por boca de sus santos profetas, que han sido desde tiempo antiguo. El autor del libro de los Hechos de los Apóstoles es el médico Lucas, que fue compañero de Pablo. También es el autor del Evangelio según Lucas. Aproximadamente entre los años 63 al 70 se fue escrito este documento, este libro, y el destinatario era Teófilo, cuyo nombre significa amante de Dios, para fortalecer su fe y para mantener siempre viva la obra de Dios en la iglesia. El libro de los Hechos de los Apóstoles cubre unos 30 años de historia, lo que fue escrito luego de la crucifixión de nuestro Señor Jesucristo, pero su propósito continúa durante todos los siete periodos de la iglesia. El libro de los Hechos describe la organización de la iglesia primitiva, el derramamiento del Espíritu Santo en Pentecostés, la expansión del Evangelio hacia los gentiles, refleja los conflictos entre los hechos, entre los judíos y los gentiles, y cómo el Espíritu Santo resolvió esas tensiones que existieron. De otro lado, el libro de los Hechos no solo narra el inicio de la iglesia, sino que también cómo Dios restaura vidas, comunidades, naciones por medio del Espíritu Santo. La restauración espiritual es el hilo conductor que une la obra del Señor Jesucristo resucitado con la misión que habrían de cumplir los discípulos con la iglesia. Tenemos entonces, en primer lugar, según Hechos capítulo 2, verso 1 al 4, la restauración como realizada por el Espíritu Santo. Tenemos allí que el derramamiento del Espíritu Santo en Pentecostés restauró la comunión entre Dios y los hombres y se estableció la iglesia en la tierra con un derramamiento poderoso. Luego en Hechos 2, 38 y 39 encontramos a Pedro proclamando que el derramamiento del Espíritu Santo traería a las personas una tremenda bendición por el arrepentimiento, el bautismo en agua en el nombre de Jesucristo y pues el don del Espíritu Santo para restaurar totalmente a los pecadores. Así que la verdadera restauración, según estos textos, es obra del Espíritu Santo. Luego tenemos, en segundo lugar, comienza la iglesia con la restauración de los judíos. Según Hechos 2, 42, 47, la iglesia primitiva que inició entre los judíos es restaurada en unidad, compartiendo bienes y viviendo en comunión. Luego de Hechos 4, 32 y 33, encontramos a los creyentes judíos que tenían un solo corazón y un alma,
testificando con poder sobre la restauración, la resurrección de Jesucristo. Así que la restauración espiritual se refleja en relaciones sanas y en el amor fraternal, también de los comienzos de la iglesia y hasta ahora, porque somos parte de esa iglesia primitiva. También encontramos en los Hechos de los Apóstoles restauración de algunos que estaban desviados, apartados. Ejemplo, tenemos en el capítulo 9, del verso 1 al 19, donde Saulo es restaurado de perseguidor a apóstol. Dios mostrando que nadie está fuera del alcance de su gracia y de la restauración. En Hechos 15, 36 al 40 encontramos a Juan Marcos. Antes había sido rechazado para ser enviado con los otros discípulos, pero luego es restaurado en el ministerio, como lo narra esa escritura. Así que Dios restaura a los que han fallado, dándoles nuevas oportunidades. En cuarto lugar tenemos la restauración de los gentiles. En Hechos capítulo 10, del verso 34 al 35, encontramos a Pedro en la casa de Cornelio, donde él reconoce que Dios no hace acepción de personas. Luego en el capítulo 13, verso 46 al 48, encontramos a Pablo y a Bernabé anunciando que la salvación también es para los gentiles. Así que la restauración espiritual rompe barreras culturales y abre la puerta para todos. Como punto número 5 tenemos la restauración en medio de la persecución. Tenemos un ejemplo en el capítulo 16, versículo 25 al 34, donde Pablo y Silas, encarcelados, cantan himnos. Dios restaura al carcelero y a su familia. Y en el capítulo 20, verso 32, encontramos a Pablo encomendando a los ancianos de Éfeso a la palabra que tiene poder para restaurar y edificar. Así que la restauración espiritual, según los hechos de los apóstoles, no depende de circunstancias externas, sino que depende del poder de Dios. En conclusión, mis amigos y hermanos que están escuchando, el libro de los Hechos nos enseña que la restauración espiritual es obra del Espíritu Santo. Se manifiesta primero entre los judíos, alcanza a los caídos y marginados, rompe fronteras culturales, reconciliando también a los gentiles. Se sostiene en medio de la prueba. Así que, hermanos, la restauración espiritual en los Hechos de los Apóstoles es la evidencia de que el Señor Jesucristo resucitado sigue obrando en la iglesia, sigue transformando vidas para su honra y su gloria, y a nosotros, los que vivimos en el contexto de estos últimos tiempos, nos ha encargado la palabra de la reconciliación. Que el Señor Jesucristo los bendiga.

0: Bueno, les saludo a todos en el nombre del Señor en esta mañana. Muy, muy agradecidos con el Señor por la bendición que tenemos de poder llegar hasta sus hogares con la transmisión de este programa tan especial, Vuelve a Casa. Qué bendición en esta mañana poder estar aquí y escuchar ese mensaje de restauración, de aliento, de ánimo en el nombre del Señor a través de cada uno de los segmentos que se preparan para que puedan ser de bendición para todos. Vamos a escuchar, estar atentos en esta mañana a la palabra del Señor. Para nosotros es una bendición en este día contar con la compañía de nuestro hermano Héctor Dinas, pastor que hace parte del equipo de restauración espiritual del distrito número 28. Así que les invitamos a estar muy atentos a la palabra del Señor en este segmento. Siéntate a la mesa.
1: Siéntate a la mesa.

Amén, gloria al nombre del Señor. Cordial saludo para cada uno de ustedes, mis amados hermanos. Bueno, saludo al departamento, al Comité de Restauración a nivel nacional, en cabeza de nuestro hermano Reinel. Un abrazo en el nombre del Señor Jesús. Qué bueno poder estar aquí en la presencia de nuestro Dios el día de hoy. Es un espacio especial creado para aquellos que en algún momento han perdido la fuerza. Pero que estamos seguros que, como dice la palabra del Señor, Él es el que multiplica las fuerzas al que no tiene ningunas. Hay un pasaje de la palabra del Señor que me llama tremendamente la atención. El salmista había expresa en uno de sus salmos, dice, pero tú aumentarás mis fuerzas como las del búfalo y seré ungido con aceite fresco. Hoy es una oportunidad para volver a casa. Saludamos de manera muy especial a todos los oyentes que a través de las redes sociales nos escuchan. Estamos seguros que esta palabra es viva, esta palabra es eficaz y esta palabra causa el impacto que ella le gusta causar en el corazón del hombre. Si hay alguien que seguramente se haya apartado del Señor y está escuchando este programa, hoy es el propósito de Dios para que vuelvas a casa. Hoy con un tema muy especial he querido unirlo, gloria al nombre del Señor, y hacer la relación entre nuestro programa Vuelve a casa y con el tema Es una decisión. Así que yo voy a leer la palabra del Señor en esta buena mañana y le invito para que usted no se desconecte del programa. Es una palabra para ti, es una palabra de aliento, para ti es una palabra de ánimo, es una palabra de...

En Filipenses capítulo 2, versículo 6 al versículo 8. Algo lindo que hace el Señor. Lo abraza, lo besa y lo restaura. Aleluya. Lo abraza, lo besa y lo restaura. No hay interrogatorio, no hay señalamiento, no hay crítica. ¿Usted por qué lo hizo? ¿Usted por qué se descarrió? ¿Usted por qué se apartó? ¿Usted? No. No hay castigos. Hay amor, hay perdón, hay restauración. Él perdona, restaura, es una restauración inmediata. Es más, ¿sabe qué dice la Biblia? Dice que manda a sus criados para que maten el becerro gordo, para que cambien su vestidura, para que coloquen un anillo en su dedo, para que coloquen calzado en sus pies. Y esto hace referencia, el cerdo ahí representa, en ese contexto de figura literaria, representa la abundancia que hay en la casa de nuestro Padre. Hay abundancia en la vida cristiana. En el mundo hay miseria, pero en la casa de nuestro Padre hay abundancia. Y hay un vestuario nuevo. Ese vestuario, ese atavío de suciedad, de inmundicia, el Señor lo cambia, porque Él cambia nuestras vestiduras y nos da vestiduras de santidad. Pero aparte de eso, coloca un anillo en su dedo y ese anillo simboliza compromiso, porque Dios se compromete con nosotros. Y aparte de eso, gloria al nombre del Señor, le da un calzado nuevo. O sea que. Ya no hay camino de perdición, ya no hay camino de perversidad. Ahora ese muchacho va a andar por un camino de santidad y ese es el camino donde el Señor desea ponernos. Él festeja con gozo, gloria al nombre del Señor, festeja por un pecador arrepentido. Alabanzas al nombre del Señor. Y hay algo interesante en el hijo menor. Y es que él representa el pecador arrepentido, el hijo menor representa a toda persona que se aleja del Señor. Su petición muestra independencia y orgullo. Él desea vivir lejos del Padre y simboliza la búsqueda de la autonomía moral, desligada de la autoridad divina. Eso le sucedió a aquel muchacho. Aparte de eso, hay un despilfarro, muestra vacío del pecador. Cuando alguien recibe el mundo despilfarra la bendición de Dios. Hay hambre. ¿Sabe usted, mi hermano, que uno de los trabajos más indignos dentro del contexto que se escribe la parábola del hijo pródigo para un judío, el trabajo más indigno era el apacentar cerdos? Eso no lo hacía un judío. Pero el paralelo que se utiliza aquí es para determinar la condición tan miserable en la que cayó este muchacho. Perdió su dignidad, el apacentar cerdos era indigno para un judío, pero hasta allá llegó. Es más, deseaba comer de lo que los cerdos comían. Eso representa el mundo da miseria, el mundo da zozobra, el mundo da sobras, pero en la casa del Señor hay abundancia de pan. Alabanzas al nombre del Señor. Y el arrepentimiento comienza cuando Él dice, volviendo en sí. Por eso yo quise titular este tema, es una decisión. Dice la palabra del Señor, volviendo en sí, dijo, iré a la casa de mi padre y le diré, Padre, pecado contra el cielo, contra ti, ya no soy digno de ser llamado tu hijo, hazme como a uno de tus jornaleros. Oiga, eso se llama humillación. Tenemos gente apartada que se llena de orgullo, se llena de altivez. No, bájate, bájate. El Señor desea restaurarte. La Biblia dice que Él al altivo mira de lejos, pero que su condición, su relación es con aquellos que son de humilde actitud. Él se complace en el humilde, Él se complace en el que se baja, el que reconoce su falta. Gloria al nombre del Señor. Y con esto voy cerrando, mis amados hermanos. Él es restaurado sin condiciones. Antes de que terminara su discurso, el padre ya había ordenado restauración total para el muchacho. Gloria al nombre del Señor. Y esto revela que el perdón de Dios es más grande que nuestras expectativas. Él creía que que su papá lo iba a humillar, que iba a haber una corrección, que iba a haber una reprensión. Pero Dios es bonito, Dios es un Dios de misericordia. Y cierro diciendo lo siguiente, mi hermano. El hijo mayor representa el legalismo religioso. Él se enoja por la gracia mostrada al otro. Y a veces sucede esto dentro de nuestro contexto. Se siente injustamente tratado. Desprecia a su hermano. Yo les digo algo. Un día me encontré a un diácono. Discúlpenme en hacer la

0: el paralelo. Me encontré a un diácono que un día me conoció, pero me lo encontré yo estando apartado y él se pasó de la acera. Él venía hacia mí. Yo creí que él me iba a abrazar, me iba a dar un consejo, pero no se pasó de la acera. Y eso sucede dentro de nuestro contexto. Lo menospreciamos al que está apartado. Dios no anhela eso. Dios anhela restaurar. Aquí hay algo interesante y es que parece que el hijo mayor desprecia a su hermano menor. Este no entiende la gracia. Hay algunos que no entienden la gracia y no entienden la misericordia. Pero aquí hay algo bien lindo, mi hermano, y es que el Señor también sale a buscar al que se había perdido y al que aún estaba en la casa. Le dije, no, tranquilo, todo esto es suyo, tranquilo. Esta herencia también es suya. Gloria al nombre del Señor. Así que vale la pena tomar una decisión, un accionar. Y dice la palabra del Señor que este muchacho, volviendo en sí, o sea, recapacitó, recapitulizó su pensamiento, su idea, su condición humana, su condición espiritual, su condición emocional, su dignidad se había perdido, pero recapacitó. Dice, volviendo en sí, dijo, iré a la casa de mi padre y le diré, Padre, he pecado contra el cielo y contra ti, ya no soy digno de ser llamado tu hijo, hazme como a uno de tus jornaleros. Qué bueno que a alguien en esta mañana tomara la decisión de volverse al Señor, de humillarse delante del Señor, que el Señor está con los brazos abiertos, dispuesto a hacer fiesta por un pecador que se arrepienta. Deseo las más grandes bendiciones para todos en el nombre del Señor. Y hoy bendecimos la vida de miles que están apartados del Señor y anhelamos que ellos vuelvan a casa porque es el anhelo del Señor. La Biblia dice, no quiere el Señor que nadie se pierda, sino que todos accedan al arrepentimiento y puedan ser salvos. Un abrazo para todos en el nombre del Señor.
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2: Gloria al Señor Jesús, qué bendición esta mañana tan especial que el Señor nos concede estar juntos, reunidos en este programa tan especial. Toda la mesa directiva, un saludo especial a todos los que hacen posible esta transmisión y a todos ustedes que se conectan cada martes en este espacio tan maravilloso. Qué bendición, hermano Héctor, ese mensaje que el Señor nos dio a través de usted. Es un privilegio que usted esté aquí con nosotros y para nosotros es una bendición realizar esta labor con los coordinadores distritales, todo el equipo pues que también está al lado de ellos. Soy como subdirector en el distrito 28, qué bendición. Y la verdad para nosotros es de mucho anhelo, mucho gozo saber de que hay un equipo tan dispuesto y cuanto más cuando se reciben esas bendiciones de parte de nuestro Dios. Qué hermosa enseñanza que nos da una reflexión tan especial de que el hijo siempre es hijo, nunca pierde ese título, nunca pierde ese honor, esa dignidad. Posiblemente él pensó que la había perdido por haber renunciado a su herencia. Sin embargo, el padre dijo, podrás renunciar a lo que quieras, pero nunca saldrás de mí porque yo soy tu padre, tú eres mi hijo y eso es lo que hace el Señor con nosotros. Así que como dice también ese pasaje tan especial que nos recuerda por allá en Isaías, que si tus pecados fueren como la grana, como la nieve, serán emblanquecidos y si fueren rojos, como el carmesí, es decir, no importa el color del pecado que tenga. Porque te has apartado, dice que vendrá a ser como blanca lana, porque en el Señor siempre hay oportunidad, siempre hay misericordia. Él no deja de ser nuestro Padre, así pensemos que podemos alejarnos de su mano o cuántas cosas pasan. Y qué bendición, mi hermano Héctor. Muchas, muchas gracias a nombre del equipo nacional. Y recuerden a todos los que están aquí conectados que este mensaje lo pueden compartir, no solo este mensaje, sino todos los programas que pueden encontrar en nuestro canal de YouTube de Misiones Nacionales. Encuentran muchos mensajes como este tan especiales para que ustedes lo revisen, comparten y bueno. Pueden hacer muchas reflexiones en torno a las enseñanzas que Dios nos da a través de cada hermano que usa en este espacio. Amén. Bueno, queremos decirles que estamos muy contentos porque Misiones Nacionales, recuerde que es un equipo, es una familia, es un departamento que se compone de 12 áreas, de 12 coordinaciones, y cada una de las coordinaciones se enfoca en una población específica que atiende con todo el corazón. Para el mes de agosto tendremos el mes del evangelismo nacional y desde ya los estamos invitando para que nos unamos, nos sumemos. Tendremos una programación específica. Cada coordinación tendrá esa parte para que realice talleres, invitaciones para que todas las coordinaciones distritales, locales, para este caso de restauración espiritual, ustedes estén allí pendientes, estemos orando, porque este mes, con la ayuda y la bendición del Señor, tendremos muchas almas, almas nuevas que nunca han conocido al Señor, pero también las que se han apartado. Recordemos que en cada coordinación nos pasan el informe de las personas que también ellos alcanzan, que van a las cárceles, allá no se encuentran con personas que no han conocido al Señor, sino personas que están apartadas en grupos especiales y en cada coordinación en los hospitales. Entonces, gracias a Dios, porque esta familia de Misiones Nacionales nos unimos en pro de las almas, que son el objetivo más grande y la razón por la cual el Señor murió. Así que esa es una invitación muy especial. Tendremos una programación en tres momentos. Un preproyecto como este que estamos haciendo desde hoy, anunciar de que tendremos programas antes de llegar a este mes, como ayunos, tendremos noches de clamor y queremos pues invitarlos también para todos los coordinadores distritales. Tendremos un evento el 26, perdón, el 5 de junio. Agradezco al hermano. Si nos comparte el flyer de la invitación. El 5 de junio, Dios mediante, tendremos una noche, un clamor para que todos los coordinadores estemos allí en este programa. Amén. No sé si están viendo ya la presentación. Entonces, Dios mediante, tendremos ese evento. También tendremos un clamor con todos los coordinadores distritales y locales, es decir, si eres líder o de la directiva allá en tu congregación, el 19 de junio estaremos compartiendo el enlace a través de Meet, estaremos enviando ese enlace y nos uniremos en ese clamor de 9 a 10 de la noche el 5 de junio con los coordinadores distritales, el 19 con los coordinadores distritales y locales para que estemos todos allí unidos clamando y el 27 de junio tendremos un ayuno con todos los coordinadores distritales, locales y con todos los que se quieran sumar a este clamor para que el Señor bendiga este mes de evangelismo nacional y a través de la coordinación de restauración espiritual también podamos ver reflejado ese retorno de nuestros hermanos. Así que como decía nuestro hermano Héctor en su enseñanza, no te cambies de acera, no te cambies de andén, sino acércate a tu hermano y dile que el Señor aún tiene misericordia para él. Así que bueno, queremos dejarlos con esta invitación y que sea el Señor siempre bendiciéndonos en todo. Le recordamos que sigue la programación de Mujer VIP, Pregón de Libertad, y que estemos allí todos unidos en esta programación en el nombre de Jesucristo. Voy a pedirle el favor a nuestro hermano Diego que haga la oración de este cierre y que el Señor Jesús nos bendiga. Próximo martes de 8 a 9, vuelve a casa.
0: Amén. Vamos a orar, vamos a dar gracias al Señor. invitándoles a seguir compartiendo el enlace de este programa para que muchos más sean alcanzados. Señor Jesús, te damos gracias en esta mañana por su bendición, Señor, por cada segmento que está siempre impregnado, Señor, de tu presencia, de tu poder, de tu palabra poderosa, Señor, que nos inspira, pero que también transforma nuestra vida. Por eso te rogamos, Señor, que sigas bendiciendo a cada uno a través de este programa, Señor, a través de su palabra, y que podamos, Señor, seguir siendo instrumentos para honra de tu nombre. En el nombre de Jesús, oramos a ti en esta hora. Amén. Bueno, Dios les bendiga, recordándoles para el próximo martes 8 de la mañana, este programa vuelve a casa. Dios les bendiga.

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8 de la mañana, 57 minutos, 8:57. En breve tendremos Mujer VIP aquí en nuestra transmisión en vivo por Radio PUC en el 2026. Conectadísimos en todo el planeta con la programación musical que verdaderamente edifica nuestro espíritu. Cada canción ha sido seleccionada, cada palabra dicha aquí ha sido inspirada para que usted tenga esa edificación continua. Y yo también, por supuesto. Todos nos edificamos con estas canciones. Y con la palabra no dicha, acabamos de escuchar una predicación maravillosa. Ya viene Mujer VIP. En un momentico estaremos con las mujeres de nuestra amada iglesia. Mientras tanto llega una dama muy querida, Milu Perpat, desde Cali. Nos dice: más que ayer, pero menos que mañana.

0: Dios, pero hoy vamos a escribir en una frase, cuéntanos tu milagro. Yo sé que es demasiado difícil usted escribir ahí en su celular, hermana, es que mi vida es un milagro totalmente, pero cuéntanos algún milagro que el Señor ha hecho contigo y vamos a leerlos aquí. Entonces ya saben la pregunta en una frase, cuéntanos tu milagro para que ahorita estemos dialogando. Y bueno, mis hermosas, vamos a la siguiente sección, que es la sección capitán y copiloto.
1: Te haré entender y te enseñaré el camino en que debes andar.
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¿Qué tal, mis amigos? Bendiciones, bendiciones en esta mañana preciosa, en el nombre del Señor Jesucristo. Yo soy Joana Vallejo, te saludo, te abrazo desde donde sea que te encuentres y gracias a Dios porque estás aquí, mujer preciosa, varón de Dios y quien sea que nos esté escuchando de otras partes del mundo. Gracias a Dios porque estás aquí en el mejor lugar para escuchar la palabra de Dios, para escuchar que sí, señores, nada es imposible para Dios, porque Él todo lo hace posible. Mi corazón está muy feliz en esta mañana de estar compartiendo con todos ustedes, de estar compartiendo con estas preciosas mujeres del Ministerio de Mujeres del Distrito 22. También saludo en el nombre del Señor Jesucristo a el equipo nacional de mujeres, el equipo de Dorcas Nacional del Distrito 22. Y esto es Mujer VIP. Sigamos hablando de María, mis amigos, mis amigas, sigamos hablando de María, porque en el perfil de esta joven, si te das cuenta, si lees la historia, esta niña tenía alrededor de 13, 14 años cuando el ángel llega a su encuentro, le dice que es el vaso escogido para traer a este mundo la salvación en la forma de nuestro amado Jesús de Nazaret. El ángel se le aparece y María, podemos leerlo en la palabra, se asusta, se turba y piensa, ¿por qué me está hablando así este ángel? Y él empieza a explicar todo el plan de salvación a partir de que María presta su vientre, presta su vida, ofrenda su vida para que se efectúe entonces la obra de la salvación. Al final de cuentas, entonces, María le plantea una cantidad de interrogantes al ángel. ¿Y cómo será esto? Es que yo todavía no conozco varón, es que soy virgen, es que soy una niña. Y vienen la cantidad de excusas y la cantidad de excusas, podremos decir, lógicas desde nuestra humanidad, desde nuestra lógica humana. Pueden haber este tipo de interrogantes. Pero el ángel de una vez derriba todos estos interrogantes y le dice, tranquila María, el Espíritu de Dios vendrá sobre ti y el poder del Altísimo te cubrirá con su sombra. Por lo que el santo ser que nacerá será llamado Hijo de Dios. Y al final el ángel le dice, tranquila, es que nada hay imposible para Dios. Vamos a hablar entonces en esta mañana, en estos minutos cortitos, de que nada hay imposible para Dios desde el punto de vista de experimentar milagros en la vida. Pero también nada hay imposible para Dios el ofrendarle tu vida a Él para que Él te use como quiera usarte en esta mañana. Y te lo digo yo, que he tenido muchos procesos en mi vida, muchas situaciones de salud, 21 intervenciones quirúrgicas a lo largo de 37 años de vida. Y en todos estos 37 años de vida he visto la mano de Dios, conozco al Señor a la edad de 6 años. Y a partir de ese momento, aún más, Dios empieza a mostrarme quién es Él en mí. Vamos entonces a hablar de que nada es imposible para Dios a la hora de experimentar milagros. En primer lugar, nada es imposible para Dios a la hora de experimentar milagros en nuestra vida, porque número uno, Él nos diseñó. Dice en el libro de Génesis capítulo 1, versos 26 en adelante, que todo lo que Dios hizo fue perfecto y bueno en gran manera. Eres perfecto, eres perfecta en gran manera, porque eres la obra perfecta de tu Hacedor. Número 2, Él te escogió. Mas vosotros sois linaje escogido, real sacerdocio, nación santa, pueblo rescatado por Dios,
Así que si en tu corazón hay la duda de que sí será que puedo experimentar milagros de Dios en mi vida, sí será que puedo salir de esta economía tan difícil, sí será que puedo ser sana de esta enfermedad, sí será que puedo ser libre de esta atadura, en el nombre de Jesús te digo, es posible porque eres creado, eres creada para gloria y honra de tu amado Jesús y aparte eres escogido y eres escogida. Vamos a analizar entonces dos ejemplos muy especiales y vamos a hablar de Moisés, porque Moisés llega a un tiempo muy especial del pueblo de Israel, donde es esclavo en Egipto por 430 años. Y dice la historia que el clamor, el dolor llegó hasta la presencia de Dios. Y Dios entonces trata con Moisés, pasan una cantidad de cosas, Moisés es amenazado de muerte, va a Madián y en Madián se casa, establece su hogar, su familia y cuida entonces las ovejas de su suegro Jetro, adquiere el oficio de pastor y en una de esas correrías cuidando los rebaños de su suegro va al monte Oré. Y Dios entonces se le aparece en una zarza. Y el Señor le dice a Moisés, he visto la aflicción de mi pueblo, por lo tanto te he escogido para que vayas y muestres quién soy yo. ¿Cuál es la excusa de Moisés? No, Señor, escoja a otro. Yo no creo que eso sea posible. Ni siquiera creo que me vayan a prestar atención. Yo no sé hablar la lengua hebrea. Yo no sé dirigirme a ellos. Yo no sé a ciencia cierta todo sobre mi pueblo. Porque Moisés, recordemos que era adoptado en Egipto por los príncipes, la princesa de Egipto. Y Moisés entonces entra en eso, sí será, no será, qué miedo, qué impresión, qué susto. Y el Señor empieza a mostrarle sus milagros, sus portentos, para que se los mostrara al faraón. Y pasaron 40 años de milagros, pasaron 40 años de ver la gloria de Dios, pasaron 40 años de experimentar los milagros del Señor en el desierto con el pueblo de Israel y con el mismo Moisés. Es que nada fue imposible para Dios. Dios se propuso librar su pueblo de las naciones enemigas y Dios peleó todas las batallas de Israel y les dio la victoria porque nada fue imposible para Dios. Él hizo posible todas las victorias de Israel. Así que estás librando una batalla que no puedes más. Estás con el agua al cuello. Estás que mueres en el intento. En el nombre de Jesús, haz un alto en el camino y escúchame, porque todo es posible para Dios, según su voluntad y en el nombre de Jesús. Hablemos de Gedeón. Yo lo llamo con todo respeto. Va a sonar muy cruel, pero yo lo llamo el cobarde. Porque cuando uno entra una etapa en la vida en la que no puede más, hasta la cobardía se apodera de uno, de nuestra humanidad. Somos humanos. Y no estamos exentos de un momento en el que nos sintamos vulnerables. Claro que sí. Llega el dolor, llega la angustia, llega la persecución, llega el ataque directo del enemigo. Y en esas estaba Gedeón. Cuando Madián entonces esclaviza al pueblo de Israel, lo domina, se le roba los cultivos, se le roba los trigales. Y Gedeón estaba organizando las uvas, o perdón, organizando el trigo en un lagar. Hazme el favor. Estaba por allá escondido, con temor. Y en Jueces capítulo 6, el verso 12, dice el Señor que se le apareció a Gedeón y le dijo, no temas porque Jehová está contigo, varón esforzado y valiente. Donde a mí me digan eso, yo digo, ah, listo, si el Señor está conmigo, de una, de una.
puedo con lo que sea en el nombre de Jesús. Y esa sería la respuesta lógica. Pero Gedeón se llena de temor y le dice a Dios: ay, Señor, pero si tú estás con nosotros, ¿por qué nos ha sobrevenido toda esta esclavitud? ¿Por qué el enemigo nos oprime tanto? ¿Por qué nos sentimos tan encerrados? ¿Qué es lo que pasa? Y Dios empieza a hablar con Gedeón y le dice que lo escogió para libertar al pueblo de Israel. Y le dice Gedeón: no, es que mi familia es muy pequeña, no, es que yo soy el menor, no, es que yo soy el más insignificante de todo mi pueblo, no, es que ¿quién soy yo? ¿Sabes? Aleluya. A la hora de Dios quererte usar, no le va a importar tus 1.40 de estatura, te lo digo yo. No le va a importar tu hidrocefalia, te lo digo yo. No le va a importar tu limitación en tus piernas, te lo digo yo. No le va a importar que no sepas muchas cosas. No le va a importar que tú carezcas de capacidades, porque lo que tú no tienes, Él sí lo tiene y Él sí te lo puede dar. Y puede hacer contigo lo que le plazca. Y con esto voy finalizando. Dios te quiere usar para su propósito eterno. Dios te quiere usar porque en este mundo hay muchas almas por salvar. Hermana, pero yo no sé hablar. Hermana, pero es que soy muy niño, soy muy niña. De pronto por ahí en la audiencia hay niños escuchando. Quiero dirigirme a ti. Jeremías era un niño. Pero en el contexto de Jeremías, lo que Jeremías quería decir es que no era un diestro en la palabra, no era un diestro en la escritura. Porque según la historia, Dios llama a Jeremías alrededor de 17, 20 años, pero Jeremías todavía como que pensaba que le faltaba conocer aún más de la palabra. Y Jehová se le aparece a Jeremías y le dice: antes que te formase en el vientre te conocí, y antes que nacieses te santifiqué, es decir, te separé, te consagré para mí, y te di por profeta a las naciones. ¿Qué le dice Jeremías? No, Señor, yo no sé hablar porque soy un niño, yo no sé nada. Y le dice Dios a Jeremías: no digas soy un niño, porque a todo lo que te envíe irás tú, y dirás todo lo que te mande. Así que si tú eres un niño físicamente, o si eres un niño o una niña en el conocimiento de la palabra, o en ejercer tus dones, o en conocer qué fue lo que Dios te entregó, en el nombre de Jesús, haz un alto en el camino, habla con tu Dios y dile: Señor, ¿para qué me diseñaste? Me hiciste y me trajiste a esta tierra, pero no encuentro mi propósito. Muéstrame, dime tú para dónde voy, qué es lo que quieres que yo haga, y Él lo hace posible. Que yo no sé predicar, Él te da para que prediques. Que yo no sé cantar, Él te da para que cantes. Que yo no sé aconsejar, Él te da para que aconsejes. Que yo no sé hacer nada, Él te dota para que hagas de todo para la gloria de Dios. Tenía yo 11 años. Perdón, tenía 9 años. Y estaba con mis piecitos descalzos. Y mi mamá llega y me dice: hija, vamos a leer la Biblia. Estaba jugando, de hecho, con mi mascotica. Me dice: hija, vamos a leer la Biblia. Empezamos a leer la Biblia en una de las habitaciones de mi casa. Y mi mamá mira mis pies como con ese pesar, como con esa angustia, porque te pongo en contexto, nací con una condición que se llama espina bífida, una enfermedad que radica en la columna. Y si la enfermedad radica en la columna, pues obviamente todo tu cuerpo se afecta. Y mis pies resultaron afectados. Mis pies nacieron torciditos y chiquiticos, como pies de bebé. Y mi mamá entonces termina de leer el capítulo que estaba leyendo, el salmo que estaba leyendo.
Y mira mis pies con esa tristeza de cuándo será que el Señor sana a mi niña. Y de un momento a otro mi mamá empieza a temblar. Mi mamá empieza a temblar y yo vi, siendo una niña de 9 años, me lo creas o no, pero te lo quiero contar. Vi al Espíritu de Dios que descendió sobre mi mamá y Dios tomó la boca de mi mamá. Y habló conmigo en primera persona, no que te manda a decir Jehová de los ejércitos, no. Habló conmigo en primera persona y me dijo, te voy a poner tus pies sobre peña, vas a predicar mi palabra, vas a cantar de mi nombre por todo el mundo, por todas partes, y todo el mundo sabrá que yo soy Dios. En ese momento, ¿quién era yo, mis queridos amigos? En ese momento yo era una niña chiquitica, piernas torcidas, dependiente completamente de mis papás, que me llevaban y me traían a citas médicas. Yo me desenvolví en parte de mi niñez en medio de hospitales, vulnerable todo el tiempo, para que el Señor se dignara venir a donde mí. Y me dijera, te voy a poner sobre peña, vas a predicar mi palabra, vas a cantar de mi nombre por todo el mundo y todo el mundo sabrá que yo soy Dios. Lo único que yo le dije al Señor, bueno Señor, usted decidió crearme así, usted decidió hacerme así, porque yo cuando tenía 6 años pensaba, a Dios se le quebró la punta del lápiz con que me estaba dibujando. Porque yo, ¿por qué entonces nací con mis piernas torcidas? Pero a lo largo de toda mi vida me he dado cuenta que mi vida no es un error, que mi vida no es una equivocación, que a Dios no se le quebró ninguna punta del lápiz, que a Dios no se le regó ninguna tinta del lapicero con que me estaba diseñando. Él me hizo así porque tenía propósitos eternos conmigo, así como soy. Amigo, amiga, hermano, hermana, en esta mañana que me estás oyendo, Dios tiene propósitos contigo, así como eres, con la situación en la que estás, con tu vida en la que está, porque no quedará postrado para siempre el justo. Y aquí estoy yo haciendo cumplimiento de eso que el Señor me mandó, me dijo a los 9 años. Aquí estoy delante de ti. ¿Quién sabe hasta qué países llegue este programa? Pero estoy aquí siendo testimonio de que sí es posible. Saca lo que tienes a relucir. La viuda no tenía más que un puñado de harina y una vasija de aceite. Y Dios multiplicó. Hay otra mujer que solamente tenía una vasija de aceite. Y Dios multiplicó ese aceite. Dios multiplicó esa unción, porque el aceite es tipo de la unción. ¿Te sientes estancado en tu ministerio? Querido pastor, no sé por qué estoy diciendo esto, Dios lo sabe. ¿Te sientes estancada en tu ministerio, querida mujer, esposa de pastor? ¿Te sientes estancado en tu ministerio, querido compañero de música, querido hermano, querido predicador? Esto no ha acabado aquí, porque Dios no ha terminado contigo. Y si Él te lo prometió, Él lo hará, porque nada es imposible para Dios. Nada es posible, nada es imposible para Dios que tú salgas a predicar la palabra, pero nada es imposible para Dios que también te sane de cáncer, que también te sane de enfermedades de transmisión sexual, que también, no sé por qué también estoy diciendo esto, pero mi Dios sí lo sabe. Nada es imposible para Dios que el Señor te sane de tu enfermedad, de tu diagnóstico terminal, porque cuando la ciencia dijo hasta aquí, Dios dijo, de aquí para adelante hay que recorrer. De aquí para adelante, largo camino te resta. Así que tu historia no ha terminado. Tu historia de dolor es el principio de tu historia de milagros. Porque nada hay
imposible para Dios. Un abrazo. Bendiciones.

0: Gloria al Señor Jesús. Estoy conmovida porque yo conozco a Joanita desde hace muchos años y he visto el milagro que Dios ha hecho en la vida de ella. Ahorita comentamos algo y, hermanos, este cabello que ella tiene, el Señor se lo regaló. A mí me tocó verla sin cabello. Y yo sé que los hermanos que están aquí en Antioquia saben lo que estamos hablando. Que ella es un milagro vivo de Cristo. Que Dios ha hecho maravillas. Ella nos decía, yo no me he hecho ni queratinas, yo no me he hecho nada. Dios me dio este cabello. Hermana, yo sé y hermano que puede haber alguna situación en su vida, pero aquí está el Señor, que para Él nada hay imposible. Hoy le dieron a usted el dictamen médico, ayer, hace unos meses, pero Dios es el que sana y que tiene la última palabra. Dianita en esos días me acordaba que sin médico y Dios la preservó. No había cita censura, pero Dios la preservó y la ayudó y aquí está con nosotros. Y yo sé que Sandra también ha tenido sus experiencias y es verdad que estamos muy felices de saber que tenemos este Dios tan maravilloso. No tenemos cualquier Dios, tenemos un Dios maravilloso que se ha ocupado de nosotros.
1: Bueno, el Señor ha sido bueno. Gracias, mi hermana Joana, por esa palabra tan hermosa. Y vamos a la próxima sección, que ya las hermanas están allí escribiendo y vamos a botón de llamada.
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3: Les cuento que la transmisión, Dios mío, está alcanzando fronteras, está cruzando fronteras. Tenemos por Radio PUC, tenemos 637 dispositivos conectados. Detrás de cada dispositivo hay una familia. Y sabemos que la palabra de Dios se está moviendo de manera muy especial. Se siente algo tan lindo en este lugar.
0: Amén.
3: Por aquí nos están dando un testimonio muy hermoso. Dice Darlenis Sávila, dice: Dios les bendiga, hermanas. El milagro más grande que Dios hizo en mi hijo es que lo sacó de las drogas.
1: Amén, gloria a
3: Gloria a
1: Dios.
3: Dios por este milagro maravilloso. Pues realmente uno dice: el milagro más glorioso es la salvación.
1: Gloria a
3: Gracias.
1: Dios.
3: Y que Doña Pita, el Señor, venga a corregir una cantidad de cosas en los seres humanos. O sea, esa codependencia de las drogas, porque realmente las personas que pasan por los procesos sufren,
1: Sí.
3: pero ese dolor se convirtió en propósito. Y
0: Amén.
3: hermana
0: Amén.
3: puede testificar, y por eso le damos gloria al Señor, porque son cosas que solamente el Señor puede hacer.
0: Amén. Aquí también Mujer y Pú, muchas hermanas y hermanos están conectados. Gracias por estar ahí presentes. Es Dios el que les pone el sentir, porque la Biblia dice eso. Desde Costa Rica, un saludo muy especial a mi hermana. También desde España, desde Chile, Ecuador, desde San José. También nos están escribiendo varios distritos. Y aquí hay algo muy lindo que nos comparte una de las hermanas y dice: Dios me ha transformado.

0: y los médicos decir no hay nada que hacer, le damos 24 horas de vida y si vive quedará como un vegetal. Pero mi creador prolongó mi existencia. Eso es lo que
1: Santo
0: hace el Señor,
1: Dios.
0: es algo hermoso.
1: Amén.
0: Viendo acá, Angelita, todos los comentarios, es duro uno contenerse en las lágrimas, uno como mujer que está en
1: Amén.
0: chillón, viendo todo lo que el Señor hace con la vida de cada uno, todos
1: Amén.
0: contando historias tan bonitas. Dice la hermana Lucy Ferraro, mi hija es un milagro, a los 3 meses de nacida le diagnosticaron meningitis y Dios la sanó.
1: Santo Dios.
0: Amén.
1: Gloria
0: Angelita,
1: a Dios.
0: ¿tienes?
1: Bueno, aquí también hay una hermana que está desde Valledupar. Gracias por estarse conectando desde La Guajira hasta el Amazonas, desde Cúcuta hasta el Chocó. Están conectadas las hermanas. Gracias por estar ahí, hermanos. Y cuenta la hermana que Dios allá también le hizo un milagro y la sanó de cáncer. Y esto nos va a ayudar a muchos porque Dios sana el cáncer.
0: Amén.
1: Hay situaciones donde Dios nos quiere llevar, es que hay enfermedades donde de pronto Dios las coloca para llevarnos, otras para manifestarse, otras para que otros sean salvos. Hay muchas cosas que Dios hace, pero hoy créale al Señor, porque nada hay imposible para nuestro Dios.
0: Así es. Amén. Por acá nos habla nuestra hermana Juliana Herrero y nos dice, amén, mi hermana, yo también nací con mis piernas torcidas. Gloria al Señor. El Señor todo tiene un propósito, como esa historia que decía, Señor, pero ¿por qué nace este hombre ciego? ¿Fueron sus padres? ¿Fue que pecó? No, es para ver la gloria del Señor, porque como decías en la palabra ahorita, algo tan bonito, porque uno muchas veces se dirá que el Señor se equivocó, pero porque a mí todo
1: Ciertamente.
0: el Señor tiene un propósito especial.
1: Y respecto a eso, no me demoro.
0: Amén.
1: Habla.
0: Quisiera contarles que
1: Sí.
0: tenía yo 18, no, 20 y algo, estaba empezando mis años 20. Y me fui para un campamento de mi congregación con mi corazón destrozado, porque aquí donde me ven, enamoradiza la niña. Y en una de esas alguien rompió el corazón y en fin, me fui destrozada. Y ese día predicó el pastor Guillermo Cabezas en mi congregación, en el campamento, y me dice, estaba yo en el altar derramada delante del Señor, y me dice, me abraza y me dice, al tiempo señalado, Dios afirmará tus pies. 10 años después, estábamos a punto de entrar a pandemia. Y va el hermano Héctor Campuzano, presidente de nuestra iglesia, con su esposa, a mi congregación Santa María Itagüí, hasta hace poco. Pasamos un tiempo hermoso en la presencia de Dios. Ella tiene un testimonio enorme porque la hermana tiene un testimonio increíble. Después del culto nos saludamos, el culto tan especial, bueno, en fin. Y me dice la hermana, tengo que decirte algo de parte de Dios. Y yo, sí, mi hermana, cuénteme. Me dice, así te dice el Señor. Al tiempo señalado, Dios afirmará tus pies.
1: La misma palabra, dicen.
0: Ni le quite ni le ponga.
1: La misma
0: Así
1: palabra.
0: que si escribiste esto y si esta palabra también te cobija, yo te la comparto.
1: Amén.
0: Al tiempo señalado, Dios te afirmará. Aquí estoy con
1: Amén.
0: mis pies espirituales firmes,
1: Amén.
0: en mi fe en Cristo Jesús, esperando
1: Amén.
0: más milagros en mi vida. Amén,
1: Amén.
0: gloria a Dios. Y
1: Gloria a
0: bueno,
1: Dios.
0: está muy bueno este programa, pero vamos con la próxima sección,
1: Amén.
0: servicio a bordo, con este detalle tan especial que tenemos hoy.
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0: Bueno, en servicio a bordo, como el Señor le ha dotado a mi hermana Giovanna con un talento hermoso, que es que tiene una voz linda para cantarle al Señor, tenemos una serenata especial.
1: Qué lindo.
0: Serenata especial para todos los que están allí viendo y va a adorar y glorificar el nombre del Señor. Servicio a bordo, serenata, hermana Giovanna.

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0: Gloria a Dios.
1: Aleluya.
0: Es verdad. Dios no ha terminado y tiene propósitos grandes. Bueno, nuestra hermana también tiene un proyecto muy lindo. Y gracias a Dios por este proyecto. Cuéntenos un poquito sobre ese proyecto.
2: Bueno, la historia es larga, voy a tratar de resumir. Tenía yo 17 años cuando en mi corazón de adolescente le dije al Señor que después de acumular tantos milagros hasta ese entonces, le dije, no es posible, Señor, que yo me quede con todos estos milagros solo para mí. Yo quiero compartirlos y que la gente los pueda leer y en mí puedan ver que tú eres Dios. Pasaron 20 años, literalmente. Y el año pasado, en octubre, 15 días antes de cumplir años, de mi cumpleaños, llega mi amiga Isabel López desde España, Madrid, España. Ella es editora y escritora también. Tiene sus libros en Amazon para que la sigan, Isabel López. Entre plática y plática me llevaba a tratar de recordar dónde nos habíamos visto. Yo con mi mente reseteada, porque sinceramente no me recordé. Pero ella me decía, tú serviste de inspiración para mi corazón con todas tus dificultades, pero Dios siempre ha estado contigo. Imagínate que yo estoy viviendo en Madrid, tengo mi familia en Madrid, estoy establecida, sirviendo al Señor, soy escritora, soy editora. Y mejor dicho, me mostró su material. Y entre plática y plática, llegamos a la pregunta deliciosa. ¿Ve? ¿Y por qué no escribes un libro? Y yo, Isa, no tengo plata, no sé a quién dirigirme, no sé a qué editorial dirigirme, no sé quién lo hace, no sé. No sé ni escribir. Mi ortografía toca mejorarla, no sé. Así como decían las abuelas, como con la mano. Me dice Isabel, tranquila, cuéntame tu historia, yo te lo hago. Isa, pero estás oyendo, no tengo un peso. Me dice Joa, yo quiero ser de bendición para ti. Porque esta historia no se puede quedar solamente en tu vida. Todo el mundo tiene que leerte.
0: Amén.
2: Y en cuestión de 4 meses... la gracia en mis pasos.
0: Amén.
2: Cuando la vida se vuelve un propósito eterno. Es un cúmulo de muchos milagros, de muchas maravillas que Dios ha hecho conmigo desde el vientre de mi madre hasta ahora, 37 años de vida. Procesos quirúrgicos, procesos emocionales, servicio al Señor, ministerio. Lo que hablábamos ahorita, Dios puede usarte y lo puede hacer posible con todo y tus dificultades, con todo y tus pequeñeces, que tú ves pequeñeces, pero Dios ve cosas grandes. Eso es este libro, La Gracia en Mis Pasos.
3: Y el Señor cumple los deseos de tu corazón.
2: Total.
3: Porque tú lo veías imposible, no escribo.
2: Fue una oración que yo le hice a Dios, pero de esas oraciones que uno como que se olvida. Y recuerdo una letra de un cantante de música cristiana, y yo que pensaba que habías olvidado todas esas letras que un día te escribí. Y mira... Y mira a Dios cómo sorprende. Lo pueden encontrar en Amazon, mis amigos, lo pueden encontrar en Amazon. La Gracia en Mis Pasos. Lo pueden encontrar también aquí. Yo se los distribuyo. Y bueno, cualquier información me escribe.
0: Bueno, gloria al Señor Jesús. Y vamos entonces a nuestra próxima sesión.
4: Nuestro capitán Jesucristo ha preparado la ruta hacia tu destino. Abrocha tu cinturón.
3: Amén, abrocha tu cinturón, ya vamos abrochando nuestro cinturón porque vamos a ir aterrizando. Ha sido un vuelo hermoso, de verdad.
0: Amén.
3: Un vuelo que nos ha dejado con unas emociones impresionantes, algo muy bonito que es sentir la presencia del Señor. Y una cosa es que nosotros no buscamos los milagros, sino que el Señor, como dice en su palabra en Marcos 16, 17, dice, y estas señales seguirán, los milagros nos siguen, a los que creen en su nombre, echarán fuera demonios y hablarán nuevas lenguas, sobre los enfermos pondrán sus manos y sanarán. Nosotros no vamos buscando milagros. Ellos son los que van detrás de nosotros.
0: Bueno, hay varias peticiones. Vamos a orar. Hay hermanos pidiéndonos oración. Ahí toda la audiencia está muy conectada. Gracias por participar. Gracias por contarnos su testimonio. Gracias por hablar de las maravillas que Dios ha hecho. Y bueno, Dianita nos va a dirigir en esta oración. Yo sé que ella también tiene allí peticiones. Y también vamos a orar por Joanita también, que el Señor sea bendiciéndola en su ministerio. Bueno, Diana, diríjanos en esta oración.
1: Amén. Bueno, quiero agradecer al Señor porque nos permitió tener este refrigerio espiritual tan especial, que es lo mejor que nos puede pasar, ¿no? Amén. Sentir a Jesucristo, sentir su poder, saber que su poder se perfecciona en nuestra debilidad, que usa cada vida, cada corazón. Gracias por dejarte usar por el Señor. Desde ya me llevo mi herramienta.
2: Qué honor para mí.
1: Es una bendición poder testificar y contar de las grandes maravillas de Dios. Bueno, hay muchos mensajes, peticiones, peticiones por salud, por que Dios les bendiga a la familia. Algunas personas también piden de pronto por, hay necesidad económica, pero sabemos que Dios suplirá todo lo que nos falta, conforme a sus riquezas en gloria. Es que tenemos al Padre proveedor, al sanador. Mejor dicho, aquí nos quedaríamos y nos faltaría tiempo para contar todas las maravillas de este Dios glorioso. Entonces vamos a orar y vamos a darle gracias a Dios. Y tú allá donde estás, en tu trabajo, en tu casa, no sé si vas de camino, vamos a orar para que sea el Señor Jesucristo quien entre a tu vida y haga lo que tiene que hacer, pero deja entrar al Señor a tu corazón. Padre, gracias te damos por este refugio espiritual tan especial. Gracias por dejarnos sentir y darnos ese toque espiritual, Señor. Gracias por la vida de mi hermana Joana. Gracias por el propósito que estás cumpliendo en ella y en cada una de nosotras. Gracias por cada hermano, por cada hermana que se acerca a ti de corazón sincero. Estamos viviendo tiempos en donde debemos seguir predicando tu palabra, tu verdad. Tú eres la verdad. Tú eres la solución para un mundo lleno de desesperanza, de dolor. Hoy necesitamos más que nunca, Señor, que tu palabra corra y sea glorificada, Señor. En el nombre poderoso de Jesús. Amén.
0: Amén. Gloria a Dios. Bueno, mañana también tendremos un tema muy lindo, ¿cierto, Sandrita?
3: Un tema bonito como todos. Amén. Todos los temas son especiales porque cuando, eso hablábamos ahorita inicial del programa, que cuando uno abre este libro maravilloso que es la palabra de Dios, hay tantos temas, Dios mío bendito, que no hay cómo terminar y agradecerle al Señor por su hermosa palabra. Y mañana tenemos el tema Tan sola que ni ella misma está. Amén. Tan sola que ni ella misma está, para que estén muy pendientes el día de mañana las que se sientan solas. Gracias, mi hermana Joana, por compartir con nosotros. Gracias por estar allí tan dispuesta. Gracias por esa serenata tan hermosa que nos diste, que nos llegó al corazón a todos. Muchas, muchas gracias. Y ya saben que acá ella tiene sus libros.
2: 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Renacer es la fundación que me patrocinó para el libro. Bueno. 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
0: Gloria a Dios.
3: Dianita, bueno, gracias por estar con nosotros. Angelita.
0: Bueno, gracias a Dios por estar aquí. De verdad que les amamos. Y mañana los estamos esperando en nuestro programa de Mujer Vía y Pi, Vida, Identidad y Propósito. Les amamos.
2: Bendiciones. Bendiciones.

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Al aire se encuentra la programación en vivo de lunes a viernes desde las 7 de la mañana hasta las 4:30 de la tarde. Gracias a Dios por ustedes. Están siempre conectados con nuestra radio. Viene una canción bien linda. Se llama En tu presencia, Caleb Montenegro.

bendiga grandemente en el nombre del Señor Jesucristo, el Dios Todopoderoso que nos regala este bello día, nos tiene aquí con vida, así que son bienvenidos a este su pregón de libertad. Por la gloria del Señor estamos en esta mañana. Y bueno, hoy 26 de mayo del 2026, estamos acá reunidos, amados, para alabar una vez más y glorificar el Dios Todopoderoso que tenemos. Saludamos de una manera su historia de ancianos, a los más de 5,000 pastores de nuestro Colombia, a todos los coordinadores de obra carcelaria, a nuestro hermano David Marulanda, también a él, a todos los líderes que día a día se proponen entrar a estos establecimientos a predicar en la palabra de Dios. También saludar de una manera muy especial a los coordinadores, a los colaboradores, a las familias que hacen posible que este trabajo llegue hasta estos lugares. También saludo de una manera muy especial a todo este equipo de trabajo, a todos estos hermanos, a todos estos hombres, a estas mujeres también que trabajan de la mano con cada hermano, con su esposo. Bueno, gracias a Dios, a mis compañeros de mesa de trabajo, a mi hermana Nidia Calderón, también la saludo de una manera muy especial, mi pastor Weimar. Nos encontramos desde el

0: Distrito número 14, distrito número 14, Boyacá. Quien les habla, su hermano Fabián Díaz Millán, por la gracia de Dios, funcionario de esta bella institución. Y bueno, cumpliendo también esta misión de llevar el Evangelio a todos estos lugares donde se necesita tanto de la presencia del Señor. Así que bien, vamos a esta hora a hacer una oración muy especial para que la gloria de Dios se manifieste en cada uno de nuestras vidas, para que Dios respalde este programa y que cada día el Señor siga añadiendo a los que han de ser salvos. Así que si usted desea, ayúdeme con esta oración de fe para que Dios se deje sentir en estos programas que son de grande bendición. No solamente también para nosotros que estamos acá, sino también para los familiares que están conectados por estos medios. Así que vamos a orar en el nombre de Jesús, Señor Jesucristo. Dios Todopoderoso, Padre Celestial, Señor, en esta mañana, Señor, nos rendimos delante de tu presencia, Señor. Reconocemos que tú eres el más grande, que tú eres el fiel, el poderoso, el justo, Dios mío. Señor, yo te ruego que en esta mañana, Señor, tu gloria, tu poder, tu majestad, Señor, sea manifiesta a través de estos medios tecnológicos, a través de estas plataformas, Señor, Dios mío, que tú llegues a la vida de alguien, Señor, que tú transformes, Señor, que muchos más, Señor, se añadan, Señor, por medio de estos programas a esta iglesia maravillosa. Usa cada hermano, usa cada líder, usa cada uno de los que estamos acá, Señor, haciendo esta importante participación para la gloria y la honra tuya, Señor, porque nada hemos traído, Señor, nada que haya sido de nosotros, sino que esta obra te pertenece. Somos colaboradores, Señor, y queremos, Señor, sentir tu poder. En el nombre del Señor Jesucristo, alabado sea el Dios Todopoderoso. Amén y amén. Gloria a Dios. Bueno, queremos saber cómo estamos de sintonía. Por eso tenemos a nuestro pastor, nuestro hermano Oveimar, que él está ahí conectadito para que él nos hable de este reporte. Dios lo bendiga, mi hermano Weimar.
1: Amén, mi hermano Fabián. Bueno, para todos es una bendición poder compartir esta mañana un pregón de libertad con la mesa del IMPEC. Es una honra que Dios nos permite compartir estos espacios donde hay muchos hermanos que más allá de ser institución son iglesia. Y bueno, aquí estamos para hablar de los peligros y cuidados carcelarios. Un saludo especial a toda la audiencia. Por aquí tenemos saluditos desde la página oficial de la Iglesia Pentecostal Unida de Colombia. Pablo Galvis nos está saludando también. Dejan allí sus reacciones. San Yuris Espitia, Curumaní Cuarta. Diana Rocío Gómez Prada también nos comparte su reacción. Miriam García, Sandra Milena Cáceres, Ronald Ospino, Liliana Ríos, Nuri Orozco, Joana Lozano nos están dejando allí sus notas, sus reacciones. Por allí también tenemos un grupo significativo a través de YouTube en esta bonita mañana. Es una bendición poder saludar a Marlene Fonseca, dice un mensaje poderoso, gloria a Dios. Yesid Puentes, Dios les bendiga, mis hermanos, me reporto desde Valledupar. También escribe Edna Rocío Fernández, gracias por permitirme escuchar tu palabra de todas las formas a través de las redes. Estoy congregando, dice también Jenny Paola Cardoso. Mi hermano, ya le envié el link a unos familiares que tengo en España. Esperamos que escuchen este bonito pregón de libertad. Y bueno, gracias al Señor, porque muchos pueden llegar a ser impactados por la palabra de Dios y lo que está haciendo esta hermosa iglesia. Y vamos a continuar entonces, mi hermano, con este bonito pregón de libertad allí desde el estudio, mi hermano Fabián. Dios le bendiga. Bueno, entonces,
0: Del Señor,
1: vamos
0: así que
1: allí a dar
0: tenemos a
1: espacio,
0: nuestra hermana.
1: mi hermano Fabián, para que continuemos y viene una parte tan importante como es la palabra. Sí, señor, Dios le bendiga.
0: Amén, amén, amén. Gloria a Dios. Qué bueno es el Señor. Bueno, tenemos a nuestra hermana Nidia Joana Calderón. Ella se encuentra desde el distrito número 10 y hoy el Señor la ha misionado para que nos predique la palabra, mi hermanita Nidia. Dios la bendiga.
2: Amén, amén, mi hermano Fabián. Un saludo para usted, para su familia, en el nombre del Señor Jesucristo, para todos los participantes de este programa, Un Pregón de Libertad, también para todos los oyentes, para nuestro coordinador nacional y todos los pastores que hacen parte de este bonito equipo de trabajo, esos obreros que se dedican su tiempo para ir también a predicar el Evangelio a todos los establecimientos penitenciarios del país. Saludo especial para las personas privadas de la libertad que pronto estén viendo este programa, también para sus familias. Un saludo en el nombre del Señor Jesucristo. Y bueno, mis hermanos, como decía el hermano Fabián, gracias al Señor Jesucristo, soy su hermana en Cristo hace 23 años. Y el Señor ha sido bueno, el Señor ha sido maravilloso, mis hermanos. Vamos a escuchar la palabra de Dios en estos minutos. Vamos a ubicarnos allá en el libro de los Filipenses 4, el verso 4 al 7, que dice la palabra del Señor. Regocijaos en el Señor siempre. Otra vez digo, regocijaos. Vuestra gentileza sea conocida de todos los hombres. El Señor está cerca. Por nada estéis afanosos, sino sean conocidas vuestras peticiones delante de Dios en toda oración y ruego, con acción de gracias. Y la paz de Dios, que sobrepasa todo entendimiento, guardará vuestros corazones y vuestros pensamientos en Cristo Jesús. Amén. Bendito el Señor Jesucristo. Entonces miramos aquí, por medio de la palabra del Señor, unos consejos que el Señor Jesucristo nos da, ¿cierto?

Es decir, que sentimos una alegría inmensa, ¿cierto? Un regocijo, que sentimos una euforia cuando recibimos algo favorable, cuando estamos recibiendo un regalo, cuando estamos recibiendo una buena noticia, cuando estamos haciendo algo que nos gusta. Describe la satisfacción profunda y el gozo que el creyente siente al conectarse con Dios, al sentirse perdonado y salvado. Qué importante es esto, ¿verdad? Porque cuando uno llega a los pies del Señor, eso es lo que debe experimentar. Una tranquilidad, un gozo, un regocijo, una paz que sobrepasa, ¿cierto? Todo entendimiento. Gloria al Señor Jesucristo. También encontramos que entonces regocijaos es un sinónimo de la palabra alegría, de estar contentos, aleluya. Dice la palabra del Señor, regocijaos en el Señor siempre, siempre. Qué importante, ¿cierto? O sea, estén alegres siempre, aleluya. También dice que vuestra gentileza sea conocida. Eso es un sinónimo de amabilidad, de cortesía, es un sinónimo de buena educación, también es un sinónimo de atención. Amén. Gloria al Señor Jesucristo. También dice ahí, el Señor está cerca. O sea que nuestra alegría va directamente relacionada con esa esperanza maravillosa que tenemos de que el Señor está cerca, de que el Señor está pronto a venir por su iglesia, aleluya, de que debemos estar regocijados, debemos estar contentos por esto, ¿cierto? Porque amamos, amamos la venida del Señor. Alabanzas al Señor Jesucristo. Dice también que por nada. Que por nada estéis afanados. Que no se afanen. A veces dedicamos gran parte de nuestro tiempo en el afán. ¿Qué pasará el día de mañana? ¿Qué haré el día de mañana? Me proyecto, hacemos planes. De pronto planeamos muchas cosas, ¿verdad? Y nos afanamos por conseguir eso, por cumplir nuestras metas, por, bueno, hacer un viaje, por comprar algo. Y a veces nos afanamos también en el quehacer, en el trabajo. Gloria al Señor Jesucristo. Pero el Señor nos invita a que no estemos afanados por nada, ¿cierto? A que estemos confiados. Una cosa es el afán y otra cosa es la diligencia, gloria al Señor Jesucristo. Otra cosa es el esforzarse, bendito el Señor Jesús, porque no quiere decir que entonces nos vamos a echar a la pena y entonces nos vamos a relajar y entonces no vamos tampoco a trabajar y entonces no vamos a hacer nada. No, no, no, mis hermanos. De la palabra del Señor también nos dice que debemos estar ocupados. Amén. Gloria al Señor Jesús. Ya el afán significa estar preocupado por algo que todavía no ha llegado, por algo de pronto que también ya pasó, ¿sí? El Señor nos dice que las cosas son hechas nuevas, o sea que lo que pasó, lo viejo, se debe dejar atrás y debemos seguir adelante. Bendito el Señor Jesucristo. También nos dice allí en estos versos que dar a conocer las peticiones a Dios, o sea, que en lugar de estar afanados, que en lugar de estar atormentados, debemos de expresarle nuestras peticiones al que todo lo puede. Debemos de dirigirnos en oración a nuestro Creador, a nuestro Señor Jesucristo. Amén. Dice, con toda oración y ruego, bendito el Señor Jesucristo. El Señor es experto en ayudarnos a controlar nuestras emociones, en ayudarnos a solucionar nuestros problemas, en darnos una partida para decir, puedes hacer esto, puedes hacer lo otro, amén. Porque si colocamos delante de Él nuestras peticiones, el Señor no es sordo, el Señor escucha, el Señor también nos da solución a nuestros problemas, amén. Bendito el Señor Jesucristo. Y mucho más cuando esa oración se convierte

0: solo decirle mis necesidades, mis peticiones, qué quiero, qué necesito, no. También dice la palabra del Señor que cuando se convierte en un ruego, en un lloro, ¿cierto? En un gemir por esa necesidad de pronto que tenemos, que nosotros sabemos que no podemos solucionarla, porque hay peticiones que tenemos delante de Dios que sabemos que solo la mano de Dios la puede solucionar, aleluya. Pero mire, algo tan importante, dice con acción de gracias, amén. Imagínese. Es ilógico a veces pensar que si tengo una necesidad, que si tengo un dolor, que si tengo una preocupación de pronto, entonces que yo primero le dé gracias al Señor, que yo primero le diga, Señor, gracias, gracias por lo que tú haces, gracias por lo que tú permites, gracias, Señor, porque tú eres bueno, porque tú te glorificas en medio de la debilidad, en medio de la dificultad, en esa tormenta que a veces sentimos que no quiere cesar, que a veces no quiere parar. Ahí se glorifica el Señor, ahí se manifiesta el Señor y nos enseña grandes cosas, amén. Nos enseña que debemos depender del Señor Jesucristo. Nos enseña que a Él debemos de dirigirnos siempre, bendito el Señor Jesús. Alabanzas al Señor Jesús. Y termina la frase, estos versículos, con algo supremamente hermoso, con algo supremamente maravilloso. Dice, y la paz de Dios. Miren que ahí está clasificando y está dando por sentado que es la paz de Dios. Amén. No es la paz de ningún hombre, no es la paz de ningún gobierno, no es la paz de ningún grupo. No, no, no, no, no. Mire qué dice. Y la paz de Dios, qué hermoso, ¿cierto? Sobrepasa todo entendimiento, que sobrepasa, gloria al Señor Jesucristo. Es decir, que es una serenidad, es una tranquilidad sobrenatural, ¿sí? Eso lo podemos experimentar los hijos de Dios, bendito el Señor Jesucristo. Hemos podido experimentar esa paz sobrenatural que no es condicionada, amén. Esa paz que no depende de las circunstancias. Bendito el Señor Jesucristo. Es una paz. Es una paz que aunque haya tormenta, que aunque haya dificultad, que aunque haya problemas, no cambia. No cambia, porque aún en medio de eso podemos experimentar la paz de Dios. Amén. También dice que esta paz se obtiene de orar y de confiar en Dios. A veces ponemos nuestra confianza en otras cosas. A veces ponemos nuestra confianza, tal vez en el profesional, tal vez en el medicamento, tal vez en, bueno, en fin, en tantas cosas que olvidamos que esa paz proviene de Dios. Gloria al Señor Jesucristo. También esta paz que nos da el Señor se convierte en una en un escudo, ¿cierto? En una fortaleza, en una sobreprotección para los corazones y para la mente. Mire que ahí dice la palabra del Señor, dice que guardará, ¿cierto? Guardará no solo nuestro corazón, sino también nuestra mente. Hoy día nos encontramos con unos problemas terribles de salud mental. Gloria al Señor Jesucristo. Y entonces la gente dice, bueno, pero ¿qué hacemos? Los padres, ¿qué hacemos con los hijos? ¿Qué hacemos? Llévelo al psicólogo, llévelo al psiquiatra, llévelo. Pero aunque eso es bueno también, no estoy diciendo que no sea, también vemos la importancia de equilibrar y de saber que la paz de Dios nos concede una salud física y nos concede una salud mental. Gloria al Señor Jesucristo. Esa paz guarda nuestros pensamientos, gloria al Señor Jesucristo, porque pues la palabra del Señor dice que del corazón salen los buenos y los malos pensamientos, bendito el Señor Jesús. Es decir, que esta paz tampoco depende de nosotros. No, no, no, no depende de nosotros. Depende exclusivamente del Señor Jesucristo. Aleluya. Directamente depende de Dios que tengamos paz en nuestro corazón. Bendito el Señor Jesús. También podemos mirar en Colosenses 3:15 que dice, y la paz de Dios gobierne vuestros corazones, a lo que asimismo fuisteis llamados en un solo cuerpo y sed agradecidos. Vuelve y nos dice, la paz de Dios gobierne vuestros corazones. O sea que es necesario que nosotros dejemos que el poder de Dios sea el que gobierne nuestra vida. Aleluya. Que el poder de Dios, el amor del Creador, gobierne nuestro corazón, gobierne nuestros pensamientos. Porque a veces dejamos que cualquier cosa entre a nuestra vida. Y entonces consultamos allí, consultamos allá. Pero Dios, a Dios no le consultamos. Aleluya. Y a Dios entonces lo dejamos. Y entonces, de último, cuando ya tocamos fondo y cuando ya miramos que definitivamente el problema no se solucionó, que la vida sigue por lo mismo, que todo sigue igual, entonces viene el Señor con una voz hermosa, con una mano amable, con un amor incondicional y con un amor eterno. Y es capaz el Señor Jesucristo de sacarnos del pozo, de la desesperación, del lodo cenagoso, allá donde estábamos muertos en delitos, en pecados, donde estábamos alejados de toda obra del Señor. Y viene Él y con su amor eterno, como dice en San Juan 3:16, porque de tal manera ha amado Dios al mundo, que ha dado a su Hijo unigénito para que todo aquel que en él cree no se pierda. Porque es que el Señor no quiere la muerte de nosotros, no quiere la muerte del pecador, sino que todos procedamos al arrepentimiento, que todos reconozcamos en nuestras vidas que hemos fallado a Dios, que hemos fallado al Señor Todopoderoso, al que creó los cielos y la tierra, al que creó este ser humano con tantas condiciones, con tantas debilidades, con tantas capacidades también, gloria al Señor Jesús. Pero Él se acuerda de que nosotros somos polvo, de que somos débiles, de que somos frágiles, aleluya, que somos también tentados, gloria al Señor Jesús, pero experimentamos la paz, experimentamos el amor, experimentamos la bondad de Dios. Y esto hizo que nosotros saliéramos, gloria al Señor Jesucristo, saliéramos de allá, saliéramos del mundo, dejáramos todo atrás y empezáramos una nueva vida en Cristo, que aunque haya a veces dificultades en el camino, gloria al Señor Jesús, estamos confiados que Cristo vive, que en nosotros hay promesas eternas de parte de Dios para los que creen, para los que le buscan, para los que se humillan delante de Él, para los que le creen, gloria al Señor Jesucristo, porque es muy fácil decir yo creo en Dios, pero le creemos a Dios, creemos en sus promesas, creemos en su misericordia, creemos en su bondad, creemos en sus milagros, aleluya. Bendito el nombre del Señor Jesús. Podemos mirar en San Juan 14, 27, dice el Señor, la paz os dejo, mi paz os doy. Qué hermoso, ¿cierto? Porque no es como el mundo la da, no es como los hombres pretenden que sea la paz, sino que es una paz sobrenatural, solamente la da el Señor y Él la ha dejado para el que la quiera recibir. Gloria al Señor Jesucristo. Hebreos 12:14 dice, seguid la paz con todos y la santidad, sin la cual nadie verá al Señor. Bendito el Señor Jesucristo. Qué bueno es el Señor. Que sigamos la paz de Cristo, que sigamos el amor del Señor, que sigamos creyendo que el Señor Jesucristo sana, salva y transforma. Aleluya. Bendito el Señor Jesús. Vamos a orar en el nombre del Señor Jesucristo y vamos a darle gracias en esta hora porque Él ha permitido que aprendamos algo, que leamos su palabra, que estemos conectados con Él en esta mañana, porque el Señor está cerca, el Señor viene pronto. Bendito el Señor Jesús de Nazaret. Alabanzas al nombre de Jesús. Gracias te damos, Señor Jesús. Tú eres bueno, mi Dios, tu misericordia para siempre. Oh Señor Jesús, delante de tu presencia estamos, mi Dios, con un corazón dispuesto, Señor, con un corazón agradecido, con un corazón, Señor Jesús, tal vez necesitado también de ti, Señor, necesitado de esa paz maravillosa, de esa serenidad, Señor Jesucristo, de ese amor inefable, incondicional, mi Dios. Glorifícate en la vida, Señor, de cada uno de nosotros, en la vida de los oyentes, mi Dios. Tú eres grande y maravilloso, precioso, Señor Jesús. Dios les bendiga, mis hermanos.
1: Amén, amén. Gloria a Dios, gloria a Dios. Gracias al Señor por esta palabra poderosa. Y vamos a ir, hermanos, a una sección muy importante y es una experiencia entre rejas. Tenemos a nuestro hermano Fabio Jacome. Pero antes de conectarnos con él, vamos a ir a un corto espacio y ya seguimos en nuestro pregón de libertad. Dios los bendiga.

0: Buenos días, apreciados hermanos. Un caluroso saludo a todos en el amor de Cristo. Bueno, es para mí muy gratificante poder ser partícipe de este hermoso proyecto, como lo es un pregón de libertad. Y bueno, quiero compartir con ustedes mi experiencia personal en medio de este sistema penitenciario y los riesgos más latentes que he podido percibir en nuestra labor. Vengo trabajando desde el año 2009 en la cárcel de alta y mediana seguridad de Valledupar, conocida coloquialmente como la Tramacúa. Bueno, en medio de este recorrido laboral he tenido la oportunidad de conversar muchas veces con muchos privados de la libertad, algunos de ellos de connotación nacional, como lo fueron en su momento Luis Alfredo Garavito, Cubillos, como lo fue en su momento John Jairo Velázquez Vázquez, alias Popeye, como lo es Rafael Uribe Noguera, entre otros. Y bueno, en mi recorrido penitenciario, inicialmente pues, venía con un enfoque totalmente distorsionado de lo que es la esencia de nuestra labor como funcionario del Cuerpo de Custodia y Vigilancia. Y desconociendo por completo, bueno, esta misión, la que primeramente Dios nos ha encomendado para ayudar a estas personas en este proceso de transformación y de resocialización. Y pienso que lo que me había llevado a eso era el desconocimiento por completo del Evangelio, de la palabra de Dios y de este camino tan glorioso que es conocer al Señor Jesucristo, a nuestro Señor. Diagnostico que en lo personal el riesgo más latente al que estamos expuestos los servidores penitenciarios es ese proceso de deshumanización, ya que llegamos a un entorno laboral, por lo menos en esta penitenciaría, donde vemos unas sentencias condenatorias y unos delitos bastante delicados, los que traen consigo que caigamos en el juicio, en el señalamiento, en la opresión en contra de estos privados de la libertad que por la calidad de estos delitos nos llevan a aislarnos completamente de extenderles un mensaje de perdón, un mensaje de amor, un mensaje de esperanza. Y como consecuencia de eso, pues vamos cayendo fácilmente en este proceso de deshumanización. Pero bueno, por la misericordia y la gracia del Señor, yo en lo personal, a través de la Iglesia Pentecostal Unida de Colombia, donde me congrego, iglesia a la que pertenezco, vengo desarrollando unas actividades con la iglesia, en la parte espiritual dentro de este establecimiento. Y gracias a la palabra del Señor, en mí personalmente se ha desmantelado toda esta mala percepción de nuestra labor. Y el propósito por el cual encuentro laborando ha cambiado completamente gracias a este glorioso evangelio. Bueno, quería compartir con ustedes experiencias que venimos teniendo acá dentro del establecimiento en cuanto a la predicación del evangelio con la población reclusa. Y es muy gratificante poder extender este mensaje también a los funcionarios del Cuerpo de Custodia y Vigilancia. Pienso que si se hace un trabajo integral, tanto para la población reclusa como para el Cuerpo de Custodia y Vigilancia, las prisiones en Colombia serían totalmente diferentes. Pero vamos por buen camino y yo sé que de la mano de nuestro Señor Jesucristo vendrán grandes cosas. Bueno, quería compartirles un versículo bíblico, el cual ha hecho mucho eco en mi corazón y me ha ayudado mucho a desempeñar mi trabajo desde una perspectiva totalmente diferente. Dice la palabra del Señor en Mateo 22, 36 al 40. Le preguntan los discípulos: Maestro, ¿cuál es el gran mandamiento en la ley? Jesús le dijo: Amarás al Señor tu Dios con todo tu corazón, con toda tu alma, con toda tu mente. Este es el primero y grande mandamiento. Y el segundo es semejante a este: amarás a tu prójimo como a ti mismo. Y de estos dos mandamientos depende toda la ley y los profetas. Bueno, la verdad que para mí el conocer el evangelio ha sido una revolución cognitiva que me ha hecho cambiar completamente la percepción que tenía de mi trabajo. Y en medio de estas asistencias espirituales y compartiendo la palabra con la población reclusa, he sentido tan gratificante poder estar ejerciendo esta labor. Y conociendo cada día más de fondo todo este glorioso mensaje de salvación y esta palabra que transforma, que liberta nuestras vidas, anhelamos cada día más que el Señor siga extendiendo este mensaje, que muchas otras personas sigan entendiendo esta libertad que trasciende todas infraestructuras, todas esas cadenas, todas esas restricciones, y que nos liberta de emitir un juicio por el fallo que haya dictaminado un juez o por el error en que haya cometido alguna persona. Y comenzamos a llevar una vida tan plena en su presencia que ya no queremos dar marcha atrás, queremos seguir en esta senda porque es la senda en la que hemos encontrado esta libertad tan hermosa. Compartíamos con los reclusos acá en una asistencia espiritual que hacemos con la Iglesia Pentecostal los días viernes, un versículo donde dice la palabra del Señor, que si alguno dice yo amo a Dios y aborrece a su hermano, es mentiroso, pues el que no ama a su hermano, a quien ha visto, ¿cómo puede amar a Dios a quien no viste? Y partiendo de este versículo bíblico, lo más tangible que tenemos del amor, de la imagen, del reflejo de Dios, somos cada una de las personas que compartimos, con las que hemos podido tener un vínculo cercano, con las que estamos rodeándonos en el día a día. Y ese es el reflejo de la creación de Dios, nosotros mismos. Y pienso que esta es la base para que podamos ayudarnos en medio de esta labor penitenciaria. Ver al prójimo como Dios lo ve, independientemente de su condición, independientemente de la situación por la que la persona haya fallado a la sociedad. Es verlo como Dios lo ve, con ojos de misericordia, con ojos de amor, con ojos de compasión. Y bueno, quiero que atesoren en su corazón algo en lo que he venido meditando. Y es que al final de nuestros días, al partir de este plano terrenal, bueno, considero que deben haber dos situaciones esperándonos para abrazarnos. Y una de ellas es la justicia divina y la otra de ellas es la gracia. Si anhelamos que la gracia de Dios sea la que esté ahí esperando para darnos un abrazo, ese será nuestro galardón más atesorado en nuestro corazón. Y asimismo debemos anhelar que este sea el regalo que deben recibir todas las personas que están en nuestro entorno, que están en nuestras labores, nuestras familias y todos los que compartimos nuestro día a día. Bueno, mis apreciados hermanos, les envío un feliz día en el nombre de nuestro Señor Jesucristo. Que Dios me les siga bendiciendo y nos siga fortaleciendo en esta gloriosa misión que nos ha encomendado.
1: Gloria a Dios, gloria a Dios. Qué maravillosa obra que hace el Señor Jesucristo. Bueno, ¿sabías que, hermano, sabías que tenemos esta sección tan bonita y tan especial? Y tenemos invitada a nuestra hermana Alejandra Salazar. Ella con nosotros en ¿Sabías que?

0: Dios les bendiga, amada iglesia del Señor, en esta mañana. Bienvenidos, querida audiencia, queridos hermanos, mesa del IMP de Evangelismo Carcelario, a nivel nacional, conectados con este hermoso programa Pregón de Libertad. Hoy aquí la presente les habla desde Puerto Berrío, Antioquia, desde el Distrito 15, funcionaria del IMPEC de la cárcel de Puerto Berrío, con mucho orgullo, perteneciente a la mesa del IMPEC. Aquí vamos a tocar este bonito tema que nos corresponde el día de hoy. ¿Sabías que, como vivencias y algunos datos importantes, queridos hermanos, querida audiencia en general en esta mañana, hay datos muy importantes que tenemos que tener nosotros presentes como funcionarios pertenecientes a esta hermosa Iglesia Pentecostal Unida de Colombia? Quiero empezar dando a conocer algunas vivencias y experiencias que he tenido como funcionaria y también como iglesia en las cárceles. A veces nos ven como personas sin interés, nos ven como personas diferentes. ¿Cómo no serlos, mis hermanos, si somos luz en medio de la oscuridad? Somos personas, seres humanos, somos unos hijos de Dios. ¿Cómo no llevar este mensaje tan hermoso como es el mensaje de la salvación a los funcionarios del cuerpo de custodia y vigilancia, a los administrativos y cómo no a la parte interna donde se encuentra aquella población privada de la libertad? Como lo dice la palabra de Dios allí en Hebreos 13:3. Acordaos de los presos como si estuvierais presos juntamente con ellos. ¿Cómo no llevar ese mensaje tan hermoso que es a lo que el Señor nos ha enviado? Servirles de corazón, de amor, tener esa empatía, esa solidaridad, de también entender la parte humana de estas personas y darles un lindo mensaje. Me ha tocado vivir experiencias muy lindas con el Señor en la parte interna, pero ¿sabías qué, mi hermano? No debemos abusar de pronto de la confianza de nuestros jefes de gobierno, nosotros como funcionarios, ingresar quizás a la parte interna, nosotros mismos autorrequisarnos, ¿no? Llevar el conducto regular como lo es que otros funcionarios nos requisen. ¿Sabías que también, mi hermano, dato importante? Hay un área que yo manejo y me toca ingresar a la parte interna a trabajar con la población privada de la libertad y muchas veces tiene uno que realizar el registro fotográfico como evidencia y hay momentos donde no se cuenta con el medio digital como la cámara. Y uno quisiera como otro medio que uno puede y a veces el celular, pero recuerde mi hermano, recuerde hermosa iglesia que como funcionarios no está bien visto porque es algo que está fuera del reglamento y hace parte de no acatar la orden del régimen interno y tenemos que procurar por no saltarnos estos conductos que nos puedan llevar de pronto a cometer algún delito y nos lleven a algunas faltas graves disciplinarias. Entonces es bueno tener presente esto. Querida audiencia, qué bueno que ustedes aquí estén atentos en este hermoso programa como Pregón de Libertad. Quería pues como también contarles que como funcionarios se nos abren las oportunidades de estar allá en estos lugares y leer la palabra de Dios donde están necesitados del Señor. Que nosotros como funcionarios vemos allá en ese lugar tan oscuro, tan solo, lleno de dolor, de tristezas, el Señor nos da la bendición de poderle servirle de la mejor manera y tener esa empatía y ese amor hacia el prójimo, como el Señor nos lo ha enseñado, y asimismo llevarlo a la población privada de la libertad y a todos las, a todas las personas en general. Bueno, esa era mi participación en esta mañana. Les extiendo un saludo caluroso, de manera muy especial, desde Puerto Berrío, la hermana Alejandra. Dios les bendiga a todos.
1: Gloria a Dios, qué maravilloso es este Dios de poder. Bueno, vamos a entrar rápidamente a compartir con ustedes algunos consejos acerca de los peligros y cuidados carcelarios, tanto como hombres como para mujeres. Así que yo quiero decirles en esta mañana que lo primero que nosotros debemos tener es que debemos tener claro el concepto espiritual. Tener la unción no es algo momentáneo, sino es algo genuino. Necesitamos llenarnos de poder, tener una vida espiritual, una comunión espiritual constante con Dios, para que cuando entremos a estos lugares, a estos establecimientos, la gloria de Dios se manifieste y podamos ser nosotros canales de bendición para estas personas que se encuentran privadas de la libertad, para poder hallar gracia, para poder tener la autoridad, porque en estos lugares bien sabemos que hay bastantes cadenas espirituales, demonios y cosas espirituales, y necesitamos revestirnos de la presencia de Dios para que cuando entremos allá, los demonios corran y no hagan correr a los que entramos. Así que qué importante, uno, es tener la presencia de Dios. Así que los hombres debemos estar llenos, ungidos de ese poder divino. Otro consejo que quiero compartirles es un llamado a la prudencia. Dios nos ha llamado a ser prudentes. La prudencia hace que el hombre sea sabio. Hay que evitar, mis amados, a no perder la visión. El trabajo y la misionalidad que Jesucristo nos hace es llevar el evangelio a estos lugares y de pronto evitar dar ciertos datos personales y cosas que de pronto no son lo más convenientes en estos lugares. Nuestra misión es llevar este mensaje de la palabra del Señor, tener mucho cuidado, recibir todos los consejos que nos dan las autoridades que están allí adentro. Y así como vamos a obedecer las autoridades, quiero hablar también acerca de eso, un tercer consejo: respetar las autoridades. Bien, muchos de nosotros los funcionarios tenemos reglas establecidas institucionalmente, y pues nosotros debemos ser muy responsables a la hora de la gente que ingresa y la gente que sale. A veces a nosotros nos exigen como funcionarios, así que también nuestro deber y nuestro compromiso es exigirles a los que ingresan. Así que debemos aprender a ser mansos, a ser muy cuidadosos, aprender a escuchar más y hablar menos. Estos lugares hay que respetar estas autoridades, tener esas buenas costumbres que el Señor nos ha sabido inculcar y bueno, obedecerlos a ellos, hermano. A veces el funcionario está un poco estresado, preocupado, ansioso por todo lo que pasa, y a veces pues la presentación de los funcionarios a veces no es el idóneo, pero pues perdóname, les voy a decir esto, es un dicho mío: no se deje robar la paz. Debemos ser sabios al momento de hablar con los compañeros y, bueno, respetarlos, porque nosotros representamos más que un uniforme. Recuerde que somos cartas leídas y somos los hijos de Dios, y nos van a señalar. Ojo, entonces con cuidado, mis amados, a respetar las autoridades. Quiero decirles también que, como cuarto consejo, quiero decirles que debemos ser muy prudentes en el sentido de no recibir nada sin estar contextualizados, sin tener una autorización, porque pues eso nos hace de pronto ser más sabios, más prudentes. No falta alguien que nos vea y vayan a decir: esos entran allá es a ir a pedir y a comer y a coger. Sean muy prudentes con esos. Hay un pastor para que lo obedezcamos. Nuestros pastores son nuestras autoridades allá, entonces también hay que respetarlos, preguntarles a ellos, a los uniformados, hermano, ¿hasta dónde yo puedo hacer? ¿Hasta dónde puedo coger? ¿Hasta dónde puedo yo llegar? Para evitar de pronto alguna situación que de pronto a usted lo sancionen para entrar al establecimiento y se pierda pues la bendición de ir a escuchar palabra de Dios y ver las maravillas que hace el Señor. Otra misionalidad que nosotros debemos tener claro, hermano, mire, tenga cuidado, no sea parte de la misión. Si usted va para un patio, vamos a decir que para educativas, y vamos cinco entramos, cinco salimos, no nos debemos desviar. Entonces, eso debemos tener cuidado, no irnos para lados donde no estamos autorizados, porque pues también hay peligros, también el enemigo está al acecho como un león rugiente mirando a quién devorar, y pues allá hay obra y hay cosas pues que son tremendas, que pues debemos ser muy responsables y muy cuidadosos, mis amados. Así que nuestra misión es llegar a un punto, hablar, compartir, si va usted a dirigir, a enseñar, bueno, tener esa misión ahí. No se salga de ahí. Vamos a estar ahí unidos y hacer caso, lo que nos toque hacer caso. Nos toca hacer caso, obediencia. Recuerde que el Señor nos pide obediencia. Otro consejo que quiero dejarles es que no podemos dejar ninguna pertenencia. Evitemos eso, hermanos. A veces yo sé que el interno dice, ay, hermano, regáleme su efero, regáleme su Biblia. Hermanos, digamos que cuando vayamos a hacer o se vaya a entregar algo dentro de los establecimientos, qué bueno que pues nosotros lo tengamos plenamente autorizado. Porque de pronto hay funcionarios que son inquietos y son celosos con el evangelio, o son enemigos, y entonces él está pendiente que de pronto usted entró una Biblia y ya no la sacó, entonces va a decir que es que usted entró a vender la Biblia. Son cuidados que nosotros debemos tener. Tengamos mucho cuidado en eso, hermanos, y verá que vamos a evitar muchos problemas. Así que bien, quiero dejarle estos consejos. Sigamos adelante en el Señor. Dios usa al que quiera que lo use, al que se disponga. Y bueno, tenemos también a nuestra hermana Joana, que ella también tiene aquí algunos consejos especiales para las mujeres. Así que, mi amada hermana, siga con nosotros.
2: Amén, hermano Fabián. Nuevamente el Señor Jesucristo le bendiga. Bueno, pues coincidimos, mi hermano, en el primer punto. Es importantísimo que las personas colaboradoras, obreros, que entren al establecimiento penitenciario estén llenas del poder del Espíritu Santo. Ese es el primer paso. Allí nos vamos a encontrar con bastante necesidad, con bastante problemática. Miramos que hay personas privadas de la libertad que tienen diferentes trastornos mentales, físicos, afectivos, conflictivos, tienen muchas cadenas también y muchas necesidades de índole, de todas las índoles, mejor dicho, familiar, personal, social, laboral, económico. Entonces, es necesario estar llenos del poder del Espíritu Santo para poder hacer frente a estas necesidades. Amén. Mis hermanas, también es importante conocer la población a la que nos vamos a dirigir. Es importante que usted sepa cómo se compone un establecimiento penitenciario, qué personas trabajan allí. Allí se va a encontrar con personas del cuerpo de custodia y vigilancia, le van a requerir una requisa, le van a requerir un protocolo de ingreso, un procedimiento, el cual debe acatar. Es importante que las mujeres que vayan a los establecimientos vayan con ropa decorosa, vayan bien vestidas. También que tengan una fortaleza espiritual y que tengan una fortaleza física, es decir, que su salud esté en buen estado, porque también a veces por la cantidad de personas que hay allí se propagan enfermedades, a veces hay brotes, ¿cierto?, de varicela, hay brotes de tuberculosis, a veces hay brotes, epidemias, virus. Entonces es importante que te cuides mucho para que vayas al establecimiento bien, y si te sientes de pronto enfermo, pues que no lo hagas en ese momento, porque puedes contagiar también a las personas que trabajamos allí. Es importante que las mujeres siempre vayamos acompañadas, entren acompañadas con su esposo, con el otro obrero, para que en el caso de los privados de la libertad, de pronto varones o mujeres, pues tengan un apoyo. No quiero decir con esto que ellos sean groseros ni, pero sí que estén apoyados mutuamente, como decía el hermano, que entren y salgan acompañados. Gloria al Señor Jesucristo. Bueno, también emocionalmente debe estar muy fortalecido el obrero carcelario, amén, porque allí va a tener que escuchar muchas situaciones, muchos problemas, de pronto ver. Entonces no se puede dejar afectar emocionalmente ni físicamente por esto. Bueno, las hermanas, las mujeres, ser muy cautelosas en escuchar de pronto propuestas o de pronto insinuaciones, amén. Es necesario que la hermana sea muy puesta en su lugar. Gloria al Señor Jesucristo. Mis hermanos, aquí podemos dar muchos más consejos, pero pues el tiempo avanza. El Señor Jesucristo les bendiga.
1: Amén, amén, gloria a Dios, amén, gloria a Dios. Bueno, tenemos a nuestro pastor, nuestro hermano Obeymar González, nuestro capellán. Queremos escuchar cómo vamos en ese reporte de sintonía de todos los lugares de nuestro amado país.
3: Amén, gloria a Dios. Bueno, qué bendición en esta mañana compartir estos detalles de nuestros hermanos de la mesa del IMPEC. Es una bendición poder estar aquí conectaditos. Les cuento que tenemos una audiencia muy significativa, muy bonita. Y bueno, sigue creciendo el número de personas vinculadas allí por las redes sociales. Más de 71 reacciones, más de 22 comentarios. Vamos a leer por aquí algunos así rápidamente. Alabanzas, aleluya, gloria a Dios, dice Rosy Son Cañas, también nos escribe por aquí. Jason Jiménez dice amén, Dios les bendiga. Arnulfo Rafael Figueroa dice, mis hermanos, qué bonita labor, Dios les bendiga por ello. Estela Salazar García, Dios es maravillosamente bueno. Liliana Velasco dice amén. Qué bonito que nos escribieran desde qué región o desde qué distrito. Por aquí Benjamín Arango dice, Codazzi César presente en el pregón de libertad en la central, Dios les bendiga. También por aquí del Distrito 1, Sandra Milet Galvis dice, Dios me los bendiga, mis amados hermanos de Evangelismo Carcelario, Distrito 1 presente. Un abrazo grande desde Bucaramanga para todos. Bueno, por aquí también tenemos otro grupo significativo participando a través de YouTube. Gracias al Señor porque allí hay una bonita teleaudiencia. Un saludito también especial a quienes se conectan por la parabólica y en la aplicación de IPUC TV. Es una bendición también saber que allá hay un grupito significativo que se conectan a escuchar todo esto relacionado con las misiones del evangelismo carcelario. Gloria al Señor. Hay más o menos unas 600 personas, 580, 590, oscilan allí en YouTube. Saludamos a Viviana Cardona, Distrito 4. Rocío Restrepo, Dios les bendiga, hermosa labor que presentan ustedes en el temor del Señor. Judith Rodríguez Guerrero dice amén, amén, gloria a Dios. Bendiciones desde Girón, Santander. Por aquí también nos dice Isa Barrientos, gloria a Dios, aleluya, grande y poderoso es nuestro Salvador, qué bonito trabajo. Nuestra hermana María Eugenia García Urueña, amén, qué hermoso nuestro Dios. Y también comparte una salutación por aquí a su familiar, que es esposa de pastor, la hermana Lady García, este servidor que también conoce de esta bonita familia. Un saludo muy especial. Bueno, la verdad, el tiempo avanza de manera significativa, pero reconocimiento, agradecimiento a todos los que están en la audiencia, en las diferentes plataformas de Facebook, YouTube, en la aplicación de IPUC TV y en la parabólica. Muchas bendiciones. Siga compartiendo este enlace. Y bueno, mi hermano Fabián tiene por aquí una parte bien importante y es la oración por las peticiones, necesidades de la audiencia, que Dios siga también poniendo gracia en los evangelistas carcelarios con los funcionarios del cuerpo de custodia y vigilancia y la administración. Mi hermano, entonces diríjanos en esta bonita oración.
1: Gloria a Dios, gloria a Dios. Sí, bueno, gracias a mi pastor Weimar, gracias a Dios. Como decía mi hermano Weimar, vamos a hacer una oración especial por todos ellos, por todos los funcionarios públicos, por todos estos funcionarios de nuestra institución, por las familias, por estos pastores que hacen este trabajo tan bonito, tan especial. Bueno, quiero orar también, por ahí alcancé a mirar dentro de los comentarios, algunos amados hermanos decían que habían sido sanados de cáncer. otros pedían por sanidad. Bueno, hay que creer en el Señor, que Dios lo puede hacer. Usted tenga fe y créale, porque Dios puede romper cadenas, ataduras. Algunos leía por ahí que quieren o pedían que Dios les ayudara con la libertad a sus familiares. Bueno, Dios tiene el control, Dios tiene todo el poder, Dios nos va a ayudar. Lo primero y lo que dice la palabra es que hay que buscar el reino de Dios en su justicia, lo demás el Señor nos lo va a añadir. Y vamos a orar por todo esto, hermano, que Dios nos ayude, que podamos poner en práctica estos consejos de peligros y cuidados carcelarios. Hay muchas cosas más que hablar, pero bueno, el tiempo apremia. Así que usted, mi hermano, donde quiera que esté, Dios lo ama, ayúdenos a orar por este trabajo, porque el que empezó en nosotros esta buena obra, él es fiel y va a terminar lo que empezó. Con usted y con nosotros, soberano Dios, todopoderoso, amado Rey, Señor de la gloria, dueño de los cielos, de la tierra, de los mares, Señor, dueño de la vida, Dios del cielo. Aquí estamos, Señor, en esta mañana, Señor. Yo te ruego de una manera muy especial, Señor. Yo te lo pido, por favor, que obres, Señor Jesucristo, grandemente en la vida, Señor, de cada ministro, de cada coordinador, de cada colaborador, de cada hermano, de cada servidor que han tomado este trabajo para sí y han ido, Señor, dispuestos a trabajar en esta obra carcelaria, Señor. Danos gracias, Señor, en esas autoridades, Señor, en esos establecimientos, con esos cuadros de mando, que tengamos ese permiso, esas puertas abiertas para ir, Señor, a llevar este mensaje de restauración, Señor. Sanas, Dios mío, a cada hermano que ha pedido, Señor, sanidad, Señor, liberta al cautivo, Señor. Dios de la gloria, yo te lo ruego, bendito Jesús, tú eres el más grande, tú eres el fiel, Señor. Así que en esta mañana, Dios mío, encomendamos nuestras vidas en tus manos, Señor, y te ruego nos ayudes en el nombre del Señor Jesucristo. Aleluya, amén y amén, porque todo lo podemos en Cristo que nos fortalece. Amén, gloria a Dios, aleluya, gloria a Dios. Alabanzas al Señor. Bueno, vamos a despedir, hermanos, agradeciéndoles a ustedes que están conectaditos, a los que nos apoyan por sus mensajes, decirles gracias. De verdad, este trabajo no es de nosotros, aquí no estamos para vanagloriarnos, aquí estamos para decir que Dios también trabaja y obra en estas instituciones, a rogarles sus oraciones cada vez que estén en los templos. Les pido que ustedes nos ayuden para que Dios siga haciendo esta obra maravillosa y respalde a todos mis compañeros, a todos y cada uno de ellos. De verdad, gracias, hermanos, amigos, gracias, gracias por sus consejos, por sus palabras, gracias por su buena disposición y esperamos que Dios nos siga ayudando. El otro martes aquí estaremos con el favor de Dios. Así que agradecimientos y les doy un abrazo en el nombre del Señor Jesucristo. Aleluya, amén y amén.

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El libro de los Proverbios, capítulo 3. Querido jovencito, grábate bien mis enseñanzas, memoriza mis mandamientos. Así te irá siempre bien por el resto de tu vida. Ama siempre a Dios y sé sincero con tus amigos. Así estarás bien con Dios y con tus semejantes. Pon toda tu confianza en Dios y no en lo mucho que sabes. Toma en cuenta a Dios en todas tus acciones y Él te ayudará en todo. No te creas muy sabio. Obedece a Dios y aléjate del mal. Así te mantendrás sano y fuerte. Demuéstrale a Dios que para ti Él es lo más importante. Dale de lo que tienes y de todo lo que ganes. Así nunca te faltará ni comida ni bebida. Querido jovencito, no rechaces la instrucción de Dios, ni te enojes cuando te reprenda, porque Dios corrige a quien ama como corrige un padre a sus hijos. Dios bendice al joven que actúa con sabiduría, que saca de ella más provecho que del oro y la plata. La sabiduría y el conocimiento valen más que las piedras preciosas. Ni los tesoros más valiosos se les pueden comparar. Por un lado, te dan larga vida. Por el otro, buena fama y riquezas. ¡Qué grato es seguir sus consejos, pues en ellos hay bienestar! Dios bendice al joven que ama la sabiduría, pues de ella obtiene la vida. Con sabiduría y con gran cuidado, Dios afirmó cielo y tierra. Con su conocimiento hizo brotar lagos y ríos y dejó caer la lluvia. Querido jovencito, aprende a tomar buenas decisiones y piensa bien lo que haces. Hacerlo así te dará vida y los demás te admirarán. Andarás por la vida sin problemas ni tropiezos. Cuando te acuestes, podrás dormir tranquilo y sin preocupaciones. No sufrirás las desgracias que caen sobre los malvados. Dios siempre estará a tu lado y nada te hará caer. No te niegues a hacer un favor siempre que puedas hacerlo. Nunca digas, te ayudaré mañana, cuando puedas ayudar hoy. Nunca traiciones al amigo que confía en ti. No andes buscando pleitos si nadie te ha hecho daño. No envidies a los violentos ni sigas su mal ejemplo. Dios no soporta a los malvados, pues es amigo de la gente honrada. Dios bendice el hogar del hombre honrado, pero maldice la casa del malvado. Dios se burla de los burlones, pero brinda su ayuda a los humildes. Los sabios merecen honra, y los tontos solo deshonra.

0: Hemos llegado al mediodía y, como ustedes lo escuchan, nos fuimos para el llano, ¿no? Delante de ti, un joven de Venezuela, él se llama Johandri Silva, nos acompañaba con esta canción maravillosa que conocí en Barquisimeto ya hace muchos años, más de una década, cuando Johandri me entregó ese primer CD. Ya tiene otras canciones, esperamos tenerlas aquí muy pronto. Él siempre escucha allá en el vecino país de Venezuela, donde el folclore se funde con nuestro país en los llanos inmensos de Colombia y Venezuela. Se vive esta adoración a Dios de una manera muy especial.
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0: Ya estamos en las 12:04 minutos, el mediodía será llanero, y mil gracias por estar con nosotros aquí en el Señor Jesús. Es que es muy bueno, ¿no? Gracias a Dios. El Señor Jesús es muy bueno, misericordioso. Gracias por esta bendición tan grande que el Señor nos ha regalado en el día de hoy. Un saludo especial para mi queridísimo pastor Gustavo Morales, que nos acompaña también con todas estas meditaciones, esos cortos audios tan importantes para nosotros, que aquí estamos en este mediodía para justamente vivir ese momento de reflexión en solo unos minutos. Los audios de nuestro hermano querido Gustavo Morales han sido de mucha bendición para nosotros aquí, un nuevo amanecer. Así que vamos a traer en esta hora un hermoso audio y ya regreso con más música llanera.
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3: He aquí, no se ha acortado la mano de Jehová para salvar, ni se ha agravado su oído para oír. Isaías 59, verso 1. Las manos humanas se usan para ejercitar varias habilidades, tales como las de carpinteros, mecánicos, electricistas y fontaneros. Las manos también son importantes en el campo médico, con todos los doctores y sus habilidades profesionales. Las habilidades de Dios también son reveladas por medio de sus manos. La mano del Señor está extendida y abierta para todos. Es un símbolo de amistad, paz y calor. Todas las bendiciones que nuestro Dios nos otorga vienen de su propia mano. Él nos da todo lo que necesitamos para el sustento físico, así como también todas las cosas que pertenecen a la vida y a la piedad, como lo dice Pedro en su segunda carta, capítulo 1, verso 3. Dios no es tacaño. Él da a todos abundantemente y sin reproche, nos lo dice Santiago en su capítulo 1. Dios nos ofrece el mejor regalo dado a la raza humana. Esto es, la dádiva de Dios es vida eterna en Cristo Jesús, Señor nuestro, lo dice Pablo en Romanos 6:23. Aunque Dios a veces ha extendido su mano en juicio, Él prefiere extenderla en amor y misericordia. El Salmo 133, versos 11 y 12, declaran que Dios sacó al pueblo de Israel de Egipto con mano fuerte y brazo extendido por su misericordia. Y el profeta Isaías en su capítulo 53:1 hace la pregunta: ¿sobre quién se ha manifestado el brazo de Jehová? Se ha manifestado a ti, a mí y a toda la humanidad. Mirad cuál amor nos ha dado el Padre, nos dice Juan en su primera carta. Porque la gracia de Dios, nos dice Tito en su capítulo 2, se ha manifestado para salvación a todos los hombres. La respuesta correcta a esa mano extendida es orar como el publicano: Dios, sé propicio a mí, pecador. El Señor tiene el poder para sacarnos del pozo del lodo cenagoso, para poner nuestros pies sobre la roca eterna que se llama Jesucristo y enderezar nuestros pasos, como lo dijo David en su Salmo 42. Edifica tus esperanzas en lo eterno y aférrate a la mano inmutable de nuestro gran Dios y Salvador Jesucristo. La paz de Cristo, bendiciones mil.
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4: Son las 12 del mediodía y 8 minutos.
0: Gracias, Pastor Gustavo, por esta bendición desde allá, desde el Valle del Cauca. Nos llegó esa reflexión del Pastor Gustavo Morales. Muchas gracias por estar con nosotros aquí en esta programación maravillosa de nuestra radio edificante, contenido edificante. Y voy con más canciones llaneras porque este mediodía es de El Llano, cantándole al Señor Jesucristo aquí en nuestra programación en vivo a través de Radio PUC. 2026, el año de la radiodifusión digital del siglo XXI, la radio que es cambiante, que evoluciona, que se presenta ante el mundo entero a través de las redes digitales con esta propuesta de música en todos los órdenes. Ahora le corresponde en este martes a la música llanera, en este martes al mediodía. Ya viene la meditación de la palabra de Dios y qué bueno que podamos tener esta canción del poeta ya afinado, ya se fue con el Señor, mi hermano Álvaro Carrillo, pero nos dejó unas canciones lindísimas. Este es un poema maravilloso, como esa introspección que hacía el salmista o que hacían muchos hombres de la antigüedad y que debemos hacer hoy en día, de preguntarle a nuestro corazón, ¿qué te pasa, corazón? ¿Cómo estás? Alaba al Señor Jesús. Sí, alma mía, alaba al Señor Jesucristo. Esas son frases que deben salir de todo hombre y toda mujer cristiana cuando mira su interior. Aquí lo hizo el poeta Álvaro Carrillo preguntando, ¿qué te pasa, corazón?

Vuelve a reír, sí, confía en el Señor que Él tiene la solución. Corazón, ¿qué te pasa? Si tú sabes muy bien que Dios tiene todo. Él es absoluto, Él tiene toda la autoridad para permitir lo que suceda en nuestra vida. Entonces, ¿qué te pasa, corazón? Confía más en Él y espera en Él, que ya Él viene pronto. Y su salvación viene, y ya está dada, y usted puede agarrarla. Bendito sea el Señor. Me gustan mucho las poesías del hermano Álvaro Carrillo, que falleció, pero la verdad que siempre me gustaron sus canciones, y no lo estoy colocando ahora como un homenaje póstumo, la estoy colocando desde que él estaba en vida, a quien apreciamos muchísimo. Le mandamos un abrazo fraternal a mi hermano Jairo García, también muy emparentado con el hermano Álvaro Carrillo, y de quien conocimos sus canciones, y aquí tenemos varias, y en cualquier momento, seguro que en estos horarios de los martes vamos a estar haciendo especiales con esos grandes intérpretes de la música llanera y que pertenecen a ese listado enorme de adoradores del nombre del Señor Jesús, como lo es Mirta Muñoz. Me gusta una canción que no he encontrado ahí, El Río de Dios, pero encontré El Manantial, lindo manantial, con Mirta Muñoz, desde el llano Colombo venezolano, nos entrega esta hermosa melodía. A esta hora, 12, 13 minutos, disfrútala, siéntela, porque la música llanera tiene algo muy especial. Mirta Muñoz, lindo manantial.

Es maravilloso ver y escuchar cómo en el llano se le canta de manera tan clara, manteniendo esa cultura y manteniendo esas formas musicales tan autóctonas como lo es el llano colombiano. Y ahí teníamos a Howard Silva, mi gran amigo, con quien compartimos en algún momento allá en Saravena, departamento de Arauca, y pudimos constatar su gran talento puesto al servicio del Señor y de la Iglesia. Para mi hermano Howard Silva, vaya un abrazo fraternal para él en el llano colombiano, donde quiera que se encuentre. Estamos presentando este especial de música llanera en este mediodía de Colombia, Perú, Ecuador y Panamá. Gloria a Dios, el Señor Jesús es muy bueno, misericordioso y nos tiene aquí en esta hora disfrutando de esta bendición. Sigo con más canciones llaneras, ¿verdad? Vamos hasta las 6:30. En 8 minutos tendremos ya meditación de la palabra de Dios y espero que ustedes estén disfrutando de esta bendición que Dios nos ha regalado en este mediodía. Saludos fraternales a todos los integrantes de un grupo que se llama Muralla de Oración. Seguimos orando unos por otros. Jesús de la Hoz en Barranquilla. También a Marina Echávez, la hermana Leonor Velasco, que está en Guyana Francesa. Mercedes García y todos los integrantes de este grupo de oración. Alfredo, Álvaro, Andrés, Antonio. Veo aquí muchísimos otros no tienen su nombre en este grupo, pero gracias a Dios por esa bendición de la Muralla de Oración. Gloria a Dios, el Señor Jesús les bendiga rica y poderosamente. Regreso a la sala de música porque llega un gran amigo y de los más connotados intérpretes de música llanera de nuestra amada Iglesia Pentecostal Unida de Colombia. Él se llama Edilberto Jiménez, de una familia muy querida. Ahí está Martica Jiménez allá en el Totumo. Un saludo fraternal a todos los hermanos en el Casanare, para Edilberto Jiménez, para los hermanos que están en Arauca, en el Meta. Bendito sea el nombre del Señor Jesús. Gracias, Edilberto, por ser amigo, por ser un hombre connotado dentro de la manifestación folclórica pentecostal. Les traigo una canción que se llama ¿Qué sería sin tu amor? Edilberto, cántele al Señor como usted sabe hacerlo.

Terminamos con gozo y nada menos que los esposos Pacasira están aquí para terminar esta alabanza llanera con Aquí Estoy, una alabanza llanera que estoy seguro ha sido de grata recordación para todos los que conocen este género musical. A todos mil gracias, ya viene la predicación de la palabra de Dios. Amor y

levantado, Señor, nos has levantado. Has roto, Señor, las cadenas que nos oprimían, las cadenas que nos ataban, Señor Jesús. Y por eso en esta mañana cantamos.

hemos venido en esta mañana, nos hemos reunido en este espacio para alabar, para glorificar, para exaltar al único Dios merecedor de toda honra, de toda gloria, de todo poder. Yo no sé si usted le sintió en estas alabanzas, pero yo sentí que Él se movió en mi corazón. No sé si usted quiera brindarle un aplauso en esta mañana de adoración, de exaltación. Gracias, Señor, gracias porque podemos sentir tu presencia, porque se mueve en medio de tu pueblo y de las alabanzas, Señor Jesús, porque podemos contar contigo aún en

Señor, hermanos, quiero darles la bienvenida a todos ustedes en esta mañana. Hemos escogido un espacio, un momento para nuestros amigos, los que nos visitan hoy. Queremos contarle que hemos escogido este espacio. Aquí nos reunimos para alabar al Señor Jesús. Y quiero invitarle, querido amigo, que usted disponga su corazón, que usted disponga sus manos, disponga su mente para alabar, para exaltar. Y déjeme decirle que Él puede hacer grandes cosas en su vida hoy. Gloria al Señor Jesús. Voy a invitarles que abramos la Biblia. Vamos a hacerlo en el Salmos número 148. Amén. Salmos 148. Voy a invitarles a que todos lo leamos a una sola voz. Gloria al Señor Jesús. Cuando lo hayan encontrado, podemos decir amén. Salmos 148. Los que no tengan de pronto la Biblia a la mano, pueden hacerlo aquí en la pantalla, seguirnos en la lectura de la palabra del Señor Jesús. Amén. Dice el versículo 1: Alabad a Jehová desde los cielos, alabadle en las alturas, alabadle vosotros todos sus ángeles, alabadle vosotros todos sus ejércitos, alabadle sol y luna, alabadle vosotras todas lucientes estrellas, alabadle cielos de los cielos y las aguas que están sobre los cielos. Alaben el nombre de Jehová, porque Él mandó y fueron creados, los hizo ser eternamente y para siempre, les puso ley que no será quebrantada. Alabad a Jehová desde la tierra, los monstruos marinos y todos los abismos, el fuego y el granizo, la nieve y el vapor, el viento de tempestad que ejecuta su palabra, los montes y todos los collados, el árbol de fruto y todos los cedros, la bestia y todo animal, reptiles y volátiles, los reyes de la tierra y todos los pueblos, los príncipes y todos los jueces de la tierra, los jóvenes y también las doncellas, los ancianos y también los niños, alaben el nombre de Jehová, porque solo su nombre es enaltecido, su gloria es sobre toda la tierra y cielos. Él ha exaltado el poderío de su pueblo. Alábenle todos sus santos y los hijos de Israel y el pueblo a él cercano. Aleluya. Y el pueblo de él está desde esta mañana alabando, glorificando su santo nombre. Y vamos a seguirnos disponiendo con sus manos, hermano, con su cuerpo, con su boca, seguir alabando a nuestro Señor Jesucristo.

nuestro Dios. Gloria al Señor. Vamos, hermanos, a hacer una oración y es por las peticiones. Amén. No sé si en este momento hayan amigos, hermanos, niños, jóvenes que tengan necesidad. Yo sé que las hay, yo sé que sí, pero tenemos un Dios grande, fuerte, que en esta mañana quiere impactar tu vida, quiere impactar esa necesidad, quiere obrar. Solo necesitas creer. Y vamos a orar por nuestra hermana Jimena Londoño, que se encuentra dedicada de salud. Por aquí también, que piden oración por nuestra hermana Marta González. También tiene una necesidad que el Señor conoce. Por aquí también oramos por la hija del hermano Vidio. Se encuentra en la clínica. Vamos a orar. También quiero que hagamos una oración especial, hermanos, incluir a mi mamá. Ella ha estado muy quebrantada de salud estos días, pero confiamos en que el Señor está obrando en su cabeza, en su cuerpo. Gloria al Señor Jesús. Y también vamos a aprovechar este espacio para agradecerle al Señor por la vida de nuestra hermana Hilda Castañeda, que está de cumpleaños. Si algún hermano está de cumpleaños, voy a invitarle que pase. Este es un espacio muy especial para que usted le agradezca al Señor también por la oportunidad que nos ha dado vivir, o que les ha dado a los que están cumpliendo años, un año más de vida, y poner los que le siguen en las manos de Él. Nuestra hermana Adriana Jaramillo también está de cumpleaños. Pasen, hermanos, de verdad que no hay nada como uno cumplir años de vida en las manos del Señor Jesús. Amén. Gloria al Señor. ¿Y quién es el primero que cree? Confía, tiene fe el que el Señor va a hacer grandes cosas en la vida de nuestros hermanos, de nuestros amigos. Bendito Dios, Padre Celestial, Señor Jesús, una vez más nos dirigimos ante tu presencia, Señor, creyendo, seguros de que tú, Señor, vas a obrar con poder, Señor, que vas a impactar en la vida de nuestros hermanos necesitados. Oh Dios, tú conoces las necesidades que hemos leído, Señor Jesús.

nuestros hermanos, nuestros jóvenes, nuestros niños, Señor Jesús. Bendito Dios Todopoderoso, anhelamos más de tu presencia, Señor Jesús. Gracias, Dios, por la vida de nuestros hermanos.

incertidumbre, Dios, contamos contigo, Señor, y podemos extender nuestra mano y apegarnos y aferrarnos de ti, escondernos en ella, Señor Jesús. Porque si pasen tempestades, oh Dios, tú nos cuidas, Señor, tú nos proteges,

0: Declárelo, hermano, una vez más. Nada, nada nos faltará. Declárelo en esta mañana. Gloria al Señor Jesús, gloria al Señor. Bueno, hermanos, el tiempo avanzado va a invitarles a que tomen asiento. Vamos a disponernos a escuchar los anuncios para esta semana. Los hermanos encargados de la colección de la ofrenda pueden estar atentos mientras escuchamos los anuncios. Y también quiero saludar muy especialmente a los hermanos que hoy nos acompañan de los diferentes, de otros distritos. Aquí en la Iglesia Central, el día de ayer y de hoy, se está haciendo un taller, un congreso de comunicaciones a nivel regional. Vienen de como 5 de, distritos diferentes, así que yo sé que en esta mañana por ahí al lado suyo hay algún hermano o hermanos que nos están acompañando. Siéntanse bienvenidos, esta iglesia también es su casa. Gloria al Señor. Vamos a escuchar los anuncios.
1: Génesis 28:17. Y con mucho temor y reverencia exclamó: ¡qué asombroso es este lugar! Es nada menos que la casa de Dios y la puerta del cielo. Por tanto, con temor y reverencia al Señor Jesús que se manifiesta en
0: los este hermanos lugar, encargados de la ofrenda pueden pasar.
1: En este recinto no se mastica chicles, no se consume mecatos, alimentos ni bebidas. Y esto lo practicamos y enseñamos a nuestros hijos. Dios honra a los que le honran.

0: Dios les bendiga. A continuación, los anuncios para la semana del 25 al 31 de mayo. El día martes tendremos ayuno desde las 7 de la mañana hasta las 12 del mediodía. Apoya Comité de Obra Social. A las 6:30 p.m. tendremos culto dirigido por el Comité de Damas Dorcas y el Comité de Caballeros. El día jueves a las 6:30 p.m. tendremos culto de enseñanza bíblica. Continuamos con el programa Piedras Vivas. El día sábado tendremos ayuno desde las 7 de la mañana hasta las 12 del mediodía. Apoya Comité de Jóvenes. A las 3 de la tarde tendremos devocional para la población sorda en el quinto piso. Y en este mismo horario tendremos integración para los hermanos de edad dorada en el lobby de la iglesia y en el parqueadero. También tendremos a las 3 de la tarde capacitación para el equipo de ECOM. A las 6:30 p.m. tendremos culto dirigido por los jóvenes. El día domingo es día misionero. Tendremos culto a las 9 y 11 de la mañana. Recuerda traer tu ofrenda. A las 9 y 10 de la mañana tendremos doctrina prebautismal y a las 10 de la mañana encuentro de restauración. Esta semana estaremos orando por la familia misionera en el país de Mozambique, el hermano Ricardo Coca Corredor y su familia. Hasta aquí los anuncios de la semana. Los esperamos para que juntos nos gocemos exaltando el nombre de nuestro Dios.
1: Estas son las familias bendecidas por las cuales te invitamos a orar durante esta semana. Hermano Pedro José Cárdenas y familia. Familia Jaramillo David. Familia Jaramillo Gómez. Familia Huertas Quintero. Familia Castaño Valencia. Que el Señor Jesús bendiga a las familias de la Iglesia Central de Medellín.
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4: Cuéntanos pues la historia, Gaby.
5: Yo la hizo, te salió. Entonces, o señor es malo o tira agua al agua. Sí. Es un pendiente. Y tiene ellos. Este es el mío.
4: ¿Se lo comió?
5: Sí. Esto la lengua. No.
4: ¿Y por qué le pasó eso a Jonás?
5: Porque no le hizo caso a la palabra de Dios.
4: ¿No le hizo caso a la palabra de Dios?
5: Gracias.

0: 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Aprender la palabra de Dios. La palabra de Dios está llena de mandamientos y de promesas para sus hijos. Elijan un versículo que consideren importante recordar cada día en su hogar y, usando materiales reciclables, realicen un cuadro o un cartel y en él escriban el versículo elegido. Luego, cuélguelo en un lugar especial de su casa. Y estas palabras que yo te mando hoy estarán sobre tu corazón. Las escribirás en los postes de tu casa y en tus puertas. Deuteronomio capítulo 6, versos 6 al 9. No olviden tomar algunas fotografías o algún corto video y enviarlo para participar en diversión y conexión familiar.
1: Gloria al Señor Jesús. Bueno, todas las familias están invitadas a que se unan a este reto. ¿Cuántos se van a unir? Nos vamos a unir. Amén, qué bueno que podamos compartir tiempo de calidad en familia. Bueno, también quiero recordarles que en la parte de atrás, aquí a mi mano derecha, está el stand de los jóvenes para todos los que se quieran inscribir o tener más información acerca de nuestro campamento. Y esta noche, hermanos, tenemos un espacio muy especial para todas las parejas de nuestra iglesia. A las 7 de la noche tendremos una conexión, un espacio de edificación para nuestros hogares, nuestra pareja, así que vamos a conectarnos a las 7 de la noche en el grupo. Se estará enviando el link para que nos dispongamos a sacar un tiempecito en pareja para aprender. Amén, gloria al Señor. Y bueno, por aquí quiero invitar a nuestro hermano Gildardo, él tiene un espacio especial y se va preparando el equipo de escuela dominical para la presentación de los niños.
2: Gloria a Dios. Alabanzas al nombre de Jesús. Bueno, quiero recordar también que dentro de 8 días, domingo, 3:30 de la tarde, todos los estudiantes están invitados en un programa especial con misión juvenil, evangelismo estudiantil. Así que la invitación a todos para el próximo domingo. Bueno, tenemos hermanos que voy a invitar por acá a la hermana Paula, a Joseph y Johan. ¿Sí están por ahí? Resulta que el hermano Marcos Arenas está cumpliendo, creo que ayer, cumplieron ya 3 años en que Dios le llamó para este ministerio. Está cumpliendo 3 años de pastor. Allí tenemos pues una foto, pero queremos hacer una oración por ellos. Que Dios les bendiga, les siga usando. Amén. Y sean de bendición en la iglesia del Señor. Amén. Vamos a estar en pie y vamos a orar por esta familia. Que Dios les siga usando de manera especial. Aleluya. Hermano Edison. Poderoso y soberano Jesucristo, te damos gracias por la vida de mi hermano Marcos, por haberle llamado a este servicio, al ministerio, por usarle de manera especial, por la hermana Paula y sus hijos, Johan y Joseph, que sean bendecidos, oh Dios, que tú les sigas usando para gloria de tu nombre. Tú les has llamado a este servicio, a este ministerio, les has estado usando y respaldando, y esperamos que les des victorias y bendiciones en tu nombre y que sigan siendo bendición para tu pueblo, para tu iglesia, en tu nombre, Jesucristo. Aleluya. Ahí están, están pintositos, vean. Aleluya. Son 3 años viendo cómo Dios los ha usado de una manera especial. Gracias por su amor, su compañía y por entregar su vida al servicio del Señor. Les amamos y agradecemos a Dios por su vida y ministerio. Que prediques la palabra, que instes a tiempo y fuera de tiempo, redarguye, reprende, exhorta con toda paciencia y doctrina. Que el Señor les siga bendiciendo. Amén. Tenga la bondad de sentarse, escuela dominical. Los niños, invitamos todos los niños aquí adelante, por favor, todos los niños. Como que no vinieron los niños hoy. Hay como dos. Ah, tres. Ay, vienen lentos, lentos, lentos. Y yo los hacía más dinámicos. A ver. Ah, sí, son dinámicos.

0: Bueno, Dios les bendiga, hermanos, ¿cómo están? Un hermano agradecido que le dé un gloria a Dios. Bueno, un niño que haya desayunado el día de hoy, que diga un gloria a Dios. ¡Caramba! Y un niño que se haya vestido y traiga ropa limpia y nueva y organizada que les organizó papá y mamá, diga gloria a Dios. Y un niño supremamente agradecido con Dios porque está en la casa de Dios, que le dé un aplauso al Señor y los hermanos. Gloria al Señor. Bueno, hermanos, el día de hoy nos corresponde a la clase de rayitos dar la presentación. Y para la gracia de Dios, estuvimos fusionados y privilegiados con el grupo de tesoritos. El grupo de rayitos son los niños de 2 y 3 años y el grupo de tesoritos de 4 y 5 años. ¿Cuál fue el tema que vimos el domingo pasado?
1: ¿No sabéis que nuestro cuerpo es templo del Espíritu Santo?
0: Amén, muy bien. El tema fue el cuidado del templo de Dios, ¿cierto? Vamos a ver un videíto.

amor, se lavan los dientes, mira, ahí está el cepillo, lo haré.

0: Gloria al Señor. Aprendimos que tenemos que cuidar el templo del Espíritu Santo, ¿cierto? Y tenemos que cuidar este cuerpo. ¿Y cómo lo cuidamos?
1: Alabando al Señor Jesús, comiendo bien y bañándonos.
0: Amén, gloria al Señor. ¿Qué otra forma agradamos al Señor? Cuando nuestros ojitos están mirando cosas agradables, ¿cierto? No miramos cosas de TikTok feas y videos de sangre y cosas que no agraden al Señor. También con nuestra boca. Cuéntanos, Martina, ¿cómo le agradamos al Señor?
2: Hay que cuidar nuestro cuerpo en la forma de cómo nos vemos, como en la higiene personal, y también cuidarnos en el espíritu, como orar, leer la palabra y agradándole al Señor, diciendo cosas buenas y así.
3: Predicando su palabra. Agradando y buena, y dando buena impresión a la persona, a otras personas y a personas que no conocen de Jesús para que vengan, aprendan.
4: ¿Vas a decir el versículo? ¿Sí? ¿O no sabes?
5: No sabes.
4: ¿No sabes?
5: ¿Qué es? El trampo. Tú.
4: Santo.
5: Santo.
0: Amén, gloria al Señor. Bueno, los niños saben que tenemos que agradar con nuestros sentidos, así como los hermanos, con nuestra vista, con nuestra boca, no decir qué, mentiras, ¿cierto? Y siempre permanecer, ¿qué? Leyendo la palabra de Dios, aprendiendo versículos.
6: Primero, Samuel. No lo chupe.
5: Cuidándolo con el Espíritu Santo.
6: No, bueno, entonces yo se lo digo a Samuel. Orar sin cesar.
0: Gloria al Señor. Bueno, los niños tienen un coro que estamos aprendiéndonos y vamos a cantar ese coro. Por favor, hermanos, pongámosle concientización, escuchemos la letra de este coro sobre que es un niño bendecido. Amén.

nombre de Jesús. Bueno, hermanos, les recordamos, porfa, llevarlos en sus oraciones, no solamente orar por los niños, sino por cada padre de familia. Nadie sabe en qué cada casa, qué situación están pasando, qué angustia, qué novedades como humanos que tenemos. Y qué rico que tengamos ese sentir como niños y como padres, más que todo, de poder traer a nuestros niños a escuela dominical a aprender de la palabra del Señor. Bueno, entonces vamos para clase de escuela dominical y invitados todos los niños de 2 a 17 años a escuela dominical, cuarto piso. Que Dios les bendiga.

0: Aleluya. Hay alabanzas a Jesucristo. Bueno, algunos hermanos están aquí por el congreso que se está realizando aquí en la Iglesia Central de DECOM. Tenemos al hermano pastor en Manizales. Bueno, danos un saludo, hermano, danos tu nombre y...
1: La paz de Cristo, hermanos. Dios les bendiga a todos. Bueno, es una tremenda bendición poder estar aquí con ustedes. Me presento, mi nombre es Sebastián Ramírez. Por la gracia del Señor le estamos sirviendo al Señor en la ciudad de Manizales, distrito número 4, en una obra misionera llamada Milán. Así que es una tremenda bendición. No conocía la Iglesia Central de Medellín. El pastor Martín Pérez, que me administró así, me había hablado de la Iglesia Central aquí de Medellín. Y bueno, es una tremenda bendición. Saludo al pastor Gildardo, su familia, al pastor Marcos, al pastor Edison. A todos, es una hermosa bendición estar aquí con ustedes. Y yo dije, me voy para la Central a escuchar palabra, a escuchar a nuestro hermano Gildardo, que Dios lo usa de una forma especial. Así que Dios les bendiga a todos, que el Señor les siga ayudando y vamos a seguir gozándonos en esta mañana.
0: Gracias, hermano. Gloria a Dios. Hay algunos otros hermanos también, todos bienvenidos en el nombre de Jesucristo. Quiero tomar unos minuticos antes de iniciar la enseñanza de la palabra para informarles que ya tomamos en arriendo un local. Es pequeño, pero es para el proyecto de obra que empezamos en el sector de Florida Nueva, en la América. Allí hay unos simpatizantes y unos hermanos pocos, pero queremos con la ayuda del Señor realizar este proyecto. Les encargo sus oraciones. Tenemos allí 30 sillitas y ya hay un púlpito que nos donaron también. Así que el lugar no es muy amplio, es pequeño, pero es para el comienzo de este proyecto de obra. Y los hermanos que quieran acompañarnos, vamos a hacer la inauguración. Ya ahí se están haciendo reuniones, pero vamos a tener la inauguración el viernes a las 6:30. Entonces, a los grupos de WhatsApp enviaremos la dirección. La idea es que allí vamos a estar realizando un redil, un refam los miércoles 7 de la noche, pero en la tarde pues se va a seguir haciendo el trabajo evangelístico, y vamos a hacer culto también los sábados a las 7 de la noche y los domingos a las 5 de la tarde. Viernes, sí, gracias. Los viernes a las 7 de la noche y los domingos a las 5 de la tarde. Los cultos que se van a realizar allí, vamos a involucrar a todos los comités de la iglesia para ir, realizar los cultos, estar en apoyo allí. Y bueno, Dios va a hacer la obra, esperamos que este proyecto pues resulte en bendición para las almas de las personas en aquel sector, y también pues que Dios nos permita oficializar más adelante este como una obra ya oficial. En este momento es que un proyecto. Les encargo sus oraciones. Los hermanos que nos quieran acompañar, pues les digo que el lugar no es muy amplio, así que si vamos muchos, pues nos toca estar de pie y afuera, pero son invitados. Y cuando quiera, por allí se acerca y será una bendición. Pero sobre todo, hermanos, le encarezco su oración. Que Dios nos use, respalde este trabajo. lo estaremos, el hermano Marcos estará allí, aquí pues al frente de este trabajo, pero estaremos apoyando todos esta actividad. Al nombre de Jesús sea la gloria. Ahora vamos a estar en pie y vamos a abrir las escrituras. Quiero invitarles a leer en Levítico 26 los versos 3 al 5, Levítico capítulo 26, versos 3 al 5. ¿Listos? Levítico 26, versos 3 al 5. Todos, si anduviereis en mis decretos y guardareis mis mandamientos y los pusiereis por obra, yo daré vuestra lluvia en su tiempo, y la tierra rendirá sus productos, y el árbol del campo dará su fruto, vuestra trilla alcanzará la vendimia, y la vendimia alcanzará a la sementera, y comeréis vuestro pan hasta saciaros, y habitaréis seguros en vuestra tierra. Poderoso y soberano Jesús, ruego, Señor, me uses para hablar tu palabra en esta hora, en tu nombre, bajo tu dirección, bajo tu guía, Señor, que tú toques nuestros corazones, que abras nuestro entendimiento para comprender tu voluntad y propósito, y que tú dirijas, oh Dios,

Aleluya. Que tú obres, Señor, conforme tu misericordia y grandeza en tu nombre. Tenga la bondad de sentarse. Aleluya. Bueno, quiero hablar con la ayuda del Señor de este tema que lo he titulado La lluvia del Espíritu Santo o el Espíritu Santo, la lluvia como símbolo del Espíritu, la lluvia del Espíritu. Fuimos con mi esposa hace un tiempo a visitar al hermano Martín Pérez en la ciudad de Dos Quebradas, en Risaralda. Hermano Martín Pérez fue mi pastor, él fue el que me promovió al ministerio, y ya está muy anciano y bastante enfermo, pero estando allí,

Porque en la Biblia la lluvia es utilizada de varias maneras. Por ejemplo, en el diluvio fue utilizada como juicio, ¿cierto? Juicio de parte de Dios. Pero la lluvia, en términos generales, es utilizada como símbolo de bendición, de abundancia. Y también es utilizada como un símbolo del Espíritu Santo. Resulta que, pues, la lluvia representa la gracia que da vida, porque la lluvia, el agua, es el elemento vital para la vida. Y el agua nutre la tierra. Y cuando hay ausencia de agua, cuando hay ausencia de esa agua, todo lo que hay se vuelve estéril. Las plantas se secan, se van secando y finalmente se mueren. La vida se acaba y hasta la tierra se cuartea. Pero cuando empieza a caer la lluvia, empieza otra vez la tierra a tomar vida y empiezan a germinar las semillas que hayan por allí. Y entonces la lluvia es necesaria. Y espiritualmente la lluvia del Espíritu purifica, vivifica, nos llena. Y cuando uno tiene como esa resequedad espiritual, es decir, que uno siente que está como que se está secando espiritualmente, tiene uno que decir, como dijo David, como el siervo brama, clama por las corrientes de las aguas. Así clama por ti, oh Dios, el alma mía. Y cuando uno llega a la presencia de Dios, la presencia de Dios, su espíritu, es como ese agua que refresca, como ese agua que nutre y que empieza a dar vida a lo más seco, a lo más árido. Y para el pueblo hebreo, el agua tenía un significado muy, muy especial. El pueblo de Israel fue levantado en una tierra de poco nivel de precipitaciones de agua. Y el suelo de la zona de Israel es un suelo que se puede decir de piedra caliza y arenosa, por lo que no es fácil encontrar agua subterránea allí. Y es por esa razón que en los sitios históricos de Israel hay muchos estanques de aguas que eran aguas lluvias que se iban recogiendo para el consumo humano. Y la historia nos muestra a los patriarcas cavando pozos. Recuerdan a Abraham cavando pozos, a Isaac, a Jacob, y la gente peleando por esos pozos de agua, porque había que cavar los pozos y no se encontraba agua en cualquier parte. Pero la bendición de Dios estaba tan especial y tan grande que aunque los hacían quitar de allí y aunque se les secaba el agua, porque uno encuentra, por ejemplo, que Isaac, a él le pelearon por los pozos, y entonces él les dejó el pozo y se fue y cavó en otro lado, y Dios le dio agua allá, y el pozo de allá que le quitaron se secó. Y vinieron y le pelearon por este, y entonces él fue y abrió otro, y también le pelearon por ese, y él volvió al primero, al que se había secado. Y cuando tocó allá, Dios le mandó otra vez agua. ¿Y sabe por qué? ¿Por qué?

0: Porque aunque el enemigo quiera quitarnos muchas cosas, aunque el enemigo trate de robarnos la paz, el gozo, la bendición de Dios, y aunque nuestra tierra se vaya resecando, hay algo que nos sigue a nosotros y es la bendición de Dios. Y cuando tenemos esa bendición de Dios, nadie nos puede robar ni quitar el gozo, la paz y la bendición que solo Dios nos ha dado. Aleluya. Gloria al nombre de Jesús. Entonces el agua guarda una relación directa con la bendición, con el sustento, con la supervivencia. Y algo que encontramos aquí en Levítico, que leímos, es una promesa de parte de Dios. Si anduviereis en mis decretos y guardareis mis mandamientos y los pusiereis por obra, yo daré vuestra lluvia a su tiempo, y la tierra rendirá sus productos, y el árbol del campo dará fruto, su fruto. Aleluya. Vuestra trilla alcanzará la vendimia, y la vendimia alcanzará la sementera, y la sementera comeréis hasta saciaros y habitaréis seguros en vuestra tierra. Pero ahora quiero invitarlos a Deuteronomio 11, los versos 10 al 17. Deuteronomio capítulo 11. Y vamos a leer del verso 10 al verso 17. ¿Listos? Dios le dice así al pueblo cuando va a entrar a la tierra prometida y dice: la tierra a la cual entrarás para tomarla no es como la tierra de Egipto, de donde habéis salido, donde sembrabas tu semilla y regabas con tu pie, como huerto de hortalizas. La tierra a la cual pasáis para tomarla es tierra de montes y de vegas, que bebe las aguas de la lluvia del cielo. La tierra de la cual Jehová tu Dios cuida, siempre están sobre ellas los ojos de Jehová tu Dios, desde el principio del año hasta el fin. Pero dice: si obedeciereis cuidadosamente a mis mandamientos que yo os prescribo hoy, amando a Jehová vuestro Dios y sirviéndole con todo vuestro corazón y con toda vuestra alma, yo daré la lluvia de vuestra tierra a su tiempo, la temprana y la tardía, y recogerás tu grano, tu vino, tu aceite. Daré también hierba en tu campo para ganar tus ganados, y comerás y te saciarás. Guardaos pues que vuestro corazón no se infatúe, y os apartéis y sirváis a dioses ajenos, y os inclinéis a ellos, y se enciende el furor de Jehová sobre vosotros, y cierre los cielos y no haya lluvia, ni la tierra dé su fruto, y perezcáis pronto de la buena tierra que os da Jehová. Aleluya. Mire que Dios les dice: en Egipto, que es una tierra bañada por el Nilo, por el río Nilo, allá se sembraba y pues, había riego continuo. Pero les dice: la tierra donde yo los llevo es una tierra de vegas y de montes, que beben el agua de la lluvia. Es decir, cae la lluvia, la tierra bebe esa agua, pero no se queda allí. Y entonces les dice: pero yo les voy a mandar lluvia todo el año, desde el principio del año hasta el fin del año. Les voy a mandar la lluvia temprana y la tardía, y ustedes van a tener abundancia y bendición. Y les dice: y ustedes van a ser cabeza y no cola. Ustedes van a prestarle a las naciones y no van a tomar prestado de las naciones. O sea, la bendición de Dios era abundante, pero debían ser fieles a Dios. A Dios y a su palabra. Si sirvieres a dioses ajenos, entonces yo retraeré mi mano. Aleluya. Y ya no tendrán esa lluvia. Mire lo que dice el libro segundo de Crónicas, capítulo 6, versos 26 y 27. Porque Dios no solamente tiene poder para enviar la lluvia, sino que tiene poder también para retenerla. Y entonces dice así: si los cielos se cerraren y no hubiere lluvias por haber pecado contra ti, si oraren a ti en este lugar y confesaren tu nombre y se convirtieren de sus pecados cuando los afligiereis, tú oirás en los cielos y perdonarás el pecado de tus siervos y de tu pueblo Israel, y les enseñarás el buen camino para que anden por él, y darás lluvia sobre tu tierra que diste por heredad a tu pueblo. Es decir, que Dios puede retenerlas. Y cuando se habla de servir a dioses ajenos, uno piensa inmediatamente: ah, sí, no, Moloch, ¿qué más? Astarot, Baal. Y de pronto, ¿cuáles son los ídolos en este tiempo? ¿Ah? Bueno, Pedrito dijo: Dios mío. ¿Ah? Mire, un Dios es el dinero. A veces se quiere tanto el dinero y se procura tanto que nos olvidamos de Dios, de darle a Él la gloria que Él merece. El trabajo. Y a veces empezamos a que el tiempo y la adoración que debiéramos darle a Dios se la estamos dando a otros. Puede ser la familia. No quiere decir que no amemos la familia y que no estamos procurando que las familias estemos unidas y en la bendición de Dios. Y estamos procurando que nos preocupemos porque nuestra familia esté espiritualmente bien y que vivamos en comunión en familia. Pero la familia no puede reemplazar a Dios. No puede reemplazar a Dios. A veces, ¿qué digo yo? Algunos, la tierra. Es que yo tengo una finca y tengo que estar pendiente de la finca. ¿Recuerdan ese que dijo: yo compré una finca y tengo que ir a... y tengo una yunta de bueyes y tengo que ir a verla? Y es que tengo una mascota que tengo que sacarla y que tengo que estar pendiente de ella y no la puedo dejar, no puedo ir al culto porque no puedo honrar a Dios porque estoy pendiente de la mascota. Tenemos ídolos. Pero sabe que Dios envía su lluvia, pero Dios también puede quitarla. Bueno, como estamos hablando de la bendición de Dios, y quiero hablar de la lluvia como símbolo del Espíritu Santo, entonces habían dos palabras hebreas que, según el calendario de Geser, venían y aparecen dos palabras hebreas, lloré, que es la lluvia temprana, y esa es la lluvia del otoño, y se esperaba más o menos en el tiempo bíblico como para finales de octubre o principios de noviembre. Y esta lluvia temprana era la que humedecía la tierra que ya se estaba resecando. Entonces, esa lluvia temprana humedecía la tierra y permitía que el agricultor arara con más facilidad la tierra y la preparara y empezara a sembrar. Joel capítulo 2, verso 23. Vosotros también, hijos de Sión, alegraos y gozaos en Jehová vuestro Dios, porque os ha dado la primera lluvia a su tiempo, y hará descender sobre vosotros lluvia temprana y tardía, como al principio. Y allí en Joel se habla de la promesa del Espíritu. Así que los tiempos de lluvia temprana son para el crecimiento, para la preparación. Y entonces viene esa lluvia que se necesita para poder que la semilla entre, que la semilla pueda pegar en la tierra y germine y salga del suelo y empiece a retoñar. Esa lluvia es la obra del Espíritu Santo en la vida de las personas cuando Dios la envía para que las personas puedan entender la palabra, esa vida que está reseca en el mundo, que pierde ese vigor, que pierde esa fortaleza espiritual. Entonces, por la palabra de Dios llega y el Espíritu de Dios obra en la vida de esa persona y empieza la persona a recibir una frescura que empieza a cambiar y que empieza a hacer que la vida empiece a germinar. Aleluya. Pero había otra palabra, malcos, que era la lluvia tardía o también llamada lluvia de primavera. Y se esperaba más o menos a finales de marzo, comienzos de abril. Y esa lluvia ya era la que preparaba para la cosecha. Zacarías 10:1 dice, pedid a Jehová lluvia en la estación tardía. Jehová hará relámpagos y os dará lluvia abundante y hierba verde en el campo a cada uno. Zacarías nos habla de pedir esa lluvia, ¿cierto? Pedid a Jehová lluvia en la estación tardía. Pues esta lluvia es necesaria para que la semilla que ya está dando, ya ha germinado y ha dado su fruto, entonces madure. Entonces la lluvia tardía era necesaria para la maduración y para que surgiera el fruto. Tengamos en cuenta, la primera lluvia era para preparar la tierra, humedecerla, hacerla apta para que el arado entrara. Y eso es lo que Dios por su Espíritu hace en la vida de las personas que están resecas en el mundo, en el pecado. Y entonces Dios por su Espíritu hace que la palabra entre, que are ese surco, que se meta la semilla, que la semilla pueda germinar en esas vidas. Pero luego viene la estación tardía que dice, pedid la lluvia en la estación tardía. Y es esa que permite la maduración. Es ese proceso que hace que nosotros podamos crecer en Dios, tener conocimiento, que maduremos espiritualmente, porque podemos conocer su palabra, podemos tener mucho conocimiento de la palabra, pero esto no implica que estemos maduros en el proceso que Dios quiere llevar en nuestras vidas. Y no quiero decir que no sea importante conocer la palabra, claro, pero Dios, además de que usted y yo conozcamos la palabra, quiere que esa palabra tenga efecto en nuestras vidas, madurándonos para dar fruto. Aleluya. Hay muchas personas en la iglesia que pueden llevar muchos años, muchos años, y conocen la Biblia y conocen versículos y pueden recitar textos, pero sus vidas no han madurado. Atraviesan tiempos difíciles, pero Dios dice en su palabra, Deuteronomio 32:2 dice: goteará como la lluvia mi enseñanza, destilará como el rocío mi razonamiento, y como la llovizna sobre la grama, y como las gotas sobre la hierba. Aleluya. El Espíritu Santo es esa lluvia tardía. Es esa lluvia que ya el Espíritu, en la lluvia temprana, ha obrado en nuestras vidas para que la palabra entre y empiece a germinar. Pero el Espíritu Santo viene para perfeccionar y para hacer que esta sea una iglesia madura y que cada creyente madure en la presencia de Dios. Ese texto de Joel 2 dice: vosotros también, hijos de Sión, alegraos y gozaos en Jehová vuestro Dios, porque os ha dado la primera lluvia a su tiempo. Todos hemos recibido esa primera lluvia. Esa lluvia que permitió que este corazón, esta mente, esta vida empezara a permitir que la obra de Dios se fuera perfeccionando, que la palabra pudiera entrar, que el arado de Dios pudiera entrar, y que se sembró una semilla de la palabra de Dios que empezó a dar fruto, que empezó a germinar. Aleluya. Y ahora Dios quiere enviar la lluvia tardía, y es el derramamiento de su Espíritu, es el derramamiento del poder del Espíritu de Dios. Aleluya. La profecía de la lluvia temprana, pues no solamente fue cumplida en allá en Pentecostés, cuando Dios preparó el terreno de la humanidad entera, porque ustedes saben que el mundo no creía en Dios. Los hebreos, los judíos creían en Dios, pero aún así no lo conocían. Estamos, por ejemplo, en el caso de los apóstoles. Ellos eran judíos, conocedores de Dios, pero a lejos. Como dice por allí, de oídas te había oído, Pablo. Pero cuando viene el Espíritu Santo en Pentecostés, se abre la puerta y se mete, se remoja el terreno para que la palabra de Dios empiece a extenderse en el mundo entero, empezando desde Jerusalén, Judea, Samaria y hasta lo último de la tierra. Aleluya. Alabanzas al Señor. Es decir, que allí Dios derramó de su Espíritu Santo sobre sus discípulos, que estaban unánimes allí en el aposento alto. Y ahora entonces el poder del Espíritu Santo ha venido sobre ellos para que hablen no solamente de la obra de Jesús, sino de su sacrificio, de su muerte, de su sepultura, de su resurrección, de su ascensión. Aleluya. Cuando llegó el día de Pentecostés, estaban todos unánimes juntos y fueron llenos del Espíritu Santo y hablaron en otras lenguas según el Espíritu les daba que hablasen. Así que los que recibieron su palabra fueron bautizados en el nombre de Jesús. Aquel día se añadieron como 3,000 personas. Aleluya. Pero la temporada de la lluvia tardía, alabanzas al nombre de Jesús, que viene para perfeccionamiento, para madurez, es la que prepara para dar fruto. Y ese fruto es el que Dios quiere que la iglesia tenga, el fruto del Espíritu, que los dones del Espíritu se manifiesten en la iglesia. Aleluya. Ahora es la temporada de la lluvia tardía para fructificación espiritual y Dios quiere enviarla.
1: Amén.
0: Aleluya. Jesús, en el último y gran día de la fiesta, aleluya, Él habló diciendo: si alguno tiene sed, venga a mí y beba. Aleluya. El que cree en mí, como dice la Escritura, de su interior correrán ríos de agua viva. Y esto dijo del Espíritu Santo que habían de recibir los que creyesen en Él. Es una promesa. Dios promete el Espíritu Santo a sus hijos. Y a veces nosotros cantamos, tenemos cánticos sobre la lluvia, esa lluvia divina que... Obviamente esos cánticos tienen fundamento en la palabra de Dios. Y entonces Dios manda lluvia, lluvias de gracia. También abre los cielos y haz llover. Aleluya. Y pedimos lluvia. Pero cuando pedimos lluvia, muchos piensan en bendiciones materiales. Muchos piensan en riquezas y prosperidad. Pero cuando pedimos esta lluvia, estamos pidiendo el derramamiento del Espíritu Santo, la lluvia tardía. Aleluya. Y entonces cuando uno mira el panorama bíblico y el por qué Dios permite que el pueblo pase todas estas situaciones y entren a esa tierra, y en esa tierra tenían que depender de la lluvia temprana y de la lluvia tardía. Había tierra como la de Egipto, donde el Nilo regaba y entonces había aguas, y no era sino hacer un canal y ya tenían aguas. Pero Dios les dice: no, la tierra donde ustedes, donde yo los llevo, no es como la tierra de Egipto de donde ustedes salieron. Ustedes van a ir a una tierra que tiene montes y tiene vegas y que bebe el agua de la lluvia. Es decir, la lluvia viene para bendecir la tierra, pero si no llega la lluvia, entonces no hay agua y no hay vida. Y entonces Dios les hace pasar por ese tiempo, y Dios les envía la lluvia temprana que regaba la tierra y la preparaba para la siembra, pero también les enviaba la lluvia tardía que hacía que la semilla madurara y diera el fruto que se esperaba. Aleluya. Dios ha preparado la tierra de nuestro corazón.
1: Amén.
0: Para que nosotros creamos a su palabra, para que nosotros aprendamos de él.
1: Hágate.
0: Aleluya. Y Dios nos ha puesto aquí en la iglesia para que llevemos fruto y nuestro fruto permanezca. Alabado el nombre de Jesús. Y es aquí en la iglesia donde Dios quiere que la iglesia, cada creyente, se llene de esa lluvia tardía y que dé fruto en su propia vida y fruto para la gloria del nombre del Dios omnipotente. Aleluya. Aleluya. Dios nos bendice por su palabra. Y Dios prepara nuestro corazón para que la palabra de Él tenga cabida en nuestra mente y en nuestro corazón. Esa es la lluvia temprana. Así que si en tu corazón Dios ha abierto el entendimiento y comprendes la palabra de Dios y has empezado a recibir la palabra y Dios ha hecho cambios en tu vida, esa es la lluvia temprana. ¡Y qué bendición! Y a través de la oración y a través de la alabanza y a través de la ministración nosotros nos gozamos y nos alegramos en el Señor, y todo esto garantiza que estamos en la presencia de Dios. Pero Dios quiere enviar la lluvia tardía. Aleluya. La lluvia que hace que desde adentro fluyan ríos, corrientes de agua viva. Aleluya. Alabanzas al Señor, que permiten el perfeccionamiento personal, individual, pero que capacitan también para el servicio. Porque nosotros no podemos servirle a Dios con nuestros talentos. Nada tenemos nosotros que le podamos dar a Él. Pero es lo que Él hace a través nuestro. Porque cuando nosotros le servimos a Él llenos del Espíritu, llenos de la unción, llenos del poder, llenos de la autoridad que da el Espíritu Santo, nosotros no servimos porque tengamos talentos, cualidades, porque tengamos habilidades. Servimos porque somos instrumentos usados por la gloria y la presencia del Dios Altísimo. Un maestro de escuela dominical lleno del Espíritu Santo, un músico, un cantante lleno del Espíritu Santo, un evangelista lleno del Espíritu Santo, un predicador lleno del Espíritu Santo, una iglesia llena del poder del Espíritu Santo. La lluvia tardía hace germinar, hace producir y hace dar fruto para la gloria del Altísimo. Aleluya. Aleluya. Aleluya. Hemos recibido bendiciones. Bendiciones de Dios. Bajo la lluvia temprana, y son bendiciones necesarias. Y sabe que no puede haber lluvia tardía si no ha llegado la lluvia temprana. Aleluya. Es decir, primero Dios tiene que hacer una obra en la vida de cada persona. Y gloria a Dios porque Él ha hecho cosas especiales en la vida de cada uno. Porque Dios ha abierto el entendimiento, porque nos ha dado el conocer su palabra, nos ha dado la capacidad de recibirle y de gozarnos en Él. Aleluya. Sin embargo, para la madurez y la producción de fruto y fruto en abundancia, es necesaria la lluvia tardía. Porque la lluvia tardía complementa, completa el proceso que Dios ha iniciado en nuestras vidas. Aleluya. Un creyente que ha recibido la lluvia temprana es hijo de Dios. Sí, es hijo de Dios. Aleluya. Claro, ha recibido a Cristo en su vida. Es hijo de Dios. Salió de las tinieblas y está en la luz. Aleluya. Y esa es la lluvia temprana. Pero Dios promete la lluvia tardía. Y esa lluvia es la que Dios quiere derramar hoy aquí en este lugar. ¿Lo cree? ¿Lo cree? Dios quiere derramar de esa lluvia. Pablo escribe a los Gálatas capítulo 4, verso 6, y dice: por cuanto sois hijos, Dios envió a vuestros corazones el Espíritu de su Hijo, el cual clama: Abba, Padre. Aleluya, aleluya. El Espíritu Santo viene porque ya somos hijos de Dios. Aleluya. Alabanzas al Señor. Aleluya. Dios ha hecho cosas especiales en nosotros. Sí, hay cosas maravillosas. Isaías 55, el verso 10 al verso 13 dice: porque como desciende de los cielos la lluvia y la nieve y no vuelve allá, sino que riega la tierra y la hace germinar y producir, y da semilla al que siembra y pan al que come, así será mi palabra que sale de mi boca. No volverá a mí vacía, sino que hará lo que yo quiero y será prosperada en aquello para que la envié. Porque con alegría saldréis y con paz seréis vueltos. Los montes y los collados levantarán canción delante de vosotros, y todos los árboles del campo darán palmadas de aplauso. En lugar de la zarza crecerá el ciprés, y en lugar de la ortiga crecerá el arrayán. Y será Jehová por nombre, por señal eterno, que nunca será raída. Mire, es que Dios va haciendo un cambio progresivo. La zarza, ese chamizo, se vuelve un ciprés. Aleluya. Aleluya. La ortiga, una rama por allí, se vuelve un arrayán. Es decir, que Dios quiere que la vida de cada creyente vaya de aumento en aumento, de perfección en perfección, hasta que el día sea perfecto. Dios no quiere que te estanques. Dios no quiere que te detengas. Dios quiere que sigas creciendo. Y para ello, Él envía la lluvia tardía, que se llama la unción, el derramamiento, el poder del Espíritu Santo, que llena, que bautiza a cada creyente, a cada hijo de Él. Aleluya, aleluya. Sabe que la maduración de cada fruto es diferente, ¿cierto? Hay frutos que en 3-4 meses ya están produciendo. Hay otros que demoran más y hay otros que demoran años. Y puede ser que el tiempo de la maduración tuya sea lento, pero cree que lo que Dios ha venido haciendo en tu vida, Él quiere perfeccionarlo y seguirlo perfeccionando, porque Él quiere que tú y yo cada día nos parezcamos más a Él. Aleluya. Que tú y yo nos parezcamos más a Cristo, menos a Adán, menos a la carne, menos al mundo, menos al pecado, menos a la maldad, menos a la fornicación, al adulterio, menos a la idolatría, menos a las vanidades, que nos parezcamos más a Cristo. Aleluya. Aleluya. Pero recuerda, recuerda, ten presente que para la madurez espiritual se requiere la lluvia temprana, pero se requiere también la tardía. Y no nos podemos saltar el proceso, las estaciones que Dios ha establecido. La lluvia temprana ha empezado a dar fruto, pero Dios quiere que la lluvia tardía haga que en el interior de cada hijo suyo corran corrientes, torrentes de agua viva. Tu mamá sale para... Aleluya. Aleluya. Aleluya. Dios quiere derramar lluvia tardía en la vida de alguien. Aleluya. En la lluvia de en la vida de alguien que sabe que Dios ha estado haciendo cosas especiales en su vida, pero que Dios quiere todavía darte más, más, más, más. Aleluya. Aleluya. Alabanza al Señor. Sabe que hay cosas que requieren paciencia. Y una de las cosas es la agricultura. El agricultor siembra, pero tiene que esperar con paciencia que el fruto madure. Aleluya, que dé fruto. No se puede sembrar y esperar que ya esté produciendo. Y todo tiene su tiempo. A veces nos desesperamos y uno quisiera que todo creyente estuviera ya al 100%. Y a veces hasta queremos sacar al que está al 20 o al 10 o al 15 porque no da el 100. Pero eso no es lo que Dios dice. Tenemos que tener paciencia. Y si tú diste fruto, si diste fruto muy rapidito y al 100 y crees que estás al 100 y que ya estás perfecto, ten paciencia con el que apenas está empezando y está dando un fruto todavía ahí como que sí, como que no. Pero yo doy gracias a Dios por ese que está perseverando aquí, que viene. Y aunque todavía esté cojeando, sigue viniendo, porque es que Dios está haciendo algo especial, porque es que Dios está haciendo algo maravilloso, porque es que Dios está haciendo algo que solo Él, no es el pastor, no son los diáconos, no son los servidores, no somos nosotros, es Él el que hace la obra, es Él el que la hace germinar y es Él el que envía la lluvia. ¿Lo cree? ¿Lo cree? Aleluya. Esta metáfora de la lluvia vamos a resumir así rapidito. Se puede resumir en dos fases fundamentales. La lluvia temprana, que representa ese derramamiento o esa obra del Espíritu Santo sobre los primeros discípulos allá en Pentecostés, pero sobre todos nosotros, cuando llega la palabra de Dios a nuestras vidas y cuando Dios empieza a obrar y hacer y llegamos y caminamos y empezamos a tener cambios y empezamos y llegamos hasta la pila bautismal y somos bautizados y nuestros pecados son perdonados, y esa es la lluvia temprana. Pero la lluvia tardía representa el derramamiento más especial del Espíritu de Dios, es el poder. Los discípulos habían sido bautizados, habían caminado con Jesús, habían estado con Él, le habían visto hacer milagros. Algunos de ellos habían hecho hasta milagros, algunos de ellos habían hecho tantas cosas que Dios les había dado, pero Dios les dijo: no se me muevan de Jerusalén, porque dentro de no muchos días ustedes van a ser investidos con la lluvia tardía, con el poder del Espíritu Santo, y me seréis testigos en Jerusalén, en Judea, en Samaria y hasta lo último de la tierra. La lluvia tardía para el pueblo hebreo llegaba justo antes de la siega, de la cosecha, precisamente para madurar el grano y asegurar que la cosecha fuese abundante. Aleluya. Así el Espíritu Santo prometido al creyente y derramado en la vida de cada creyente nos guía a todos a la madurez y nos capacita para cumplir el propósito de Dios. Aleluya. Y Dios quiere hacer renovación. Renovar es como coger algo que ya había estado modificado, que se había hecho nuevo, pero volverlo otra vez a darle nuevas fuerzas, nuevo aliento, a darle nuevo vigor, nueva vida, porque a veces lo hemos recibido, pero como que lo hemos empezado a contristar, y Dios quiere renovar fuerza. Aleluya. Dios quiere dar crecimiento. Aleluya. Y Dios quiere recoger su iglesia. Y necesitamos que Dios siga obrando. Por favor, hermano, póngase en pie. Dios envía la lluvia, la temprana y la tardía. Dios envía del poder del Espíritu Santo. Dios renueva fuerzas. Dios renueva y da vigor a la vida. Quienes no han recibido esta promesa, no se desesperen. Sigan clamando, porque Él dice: pedid y se os dará, llamad y se os abrirá. Y si vosotros, siendo malos, sabéis dar buenas dádivas a vuestros hijos, ¿cuánto más vuestro Padre Celestial dará del Espíritu Santo a los que le pidieren? No se canse de pedir, no se canse de buscar, no se canse de creer, no se canse de confiar. Dios es fiel. Dios es fiel. Las promesas de Dios son fieles y verdaderas. Para ti es la promesa. Para ti es la promesa.

0: Aleluya. Gloria al nombre del Señor. Démosle un aplauso con gozo, con alegría al Señor Jesús. Amén. Gloria a su nombre. Vamos a orar, hermanos, para darle gracias al Señor. Él es quien conoce nuestras necesidades, conoce cada una de las cosas que hay en nuestros corazones. Y qué bueno, hermanos, saber que Él se preocupa por nosotros. Vamos a darle gracias por su palabra. Y vamos a incluir en esta oración a nuestra hermana Elsie Muñoz y al hermano Henry Vázquez. Esta semana tendrán cirugía. Vamos a pedirle al Señor que los ayude, que los guarde, que guíe la mano de los profesionales.
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El libro de los Proverbios, capítulo 12. Quien ama la corrección también ama el conocimiento. Hay que ser tonto para no aprender del castigo. Al que es bondadoso, Dios le muestra su bondad, pero al que es tramposo, Dios le da su merecido. La maldad no es apoyo seguro, la bondad es una base firme. La buena esposa llena de orgullo a su esposo. La mala esposa le arruina la vida. La gente buena hace planes justos. La malvada solo piensa en engañar. Cuando habla la gente malvada, tiende trampas mortales. Cuando habla la gente buena, libra a otros de la muerte. Caen los malvados y termina su existencia. Solo queda con vida toda la gente buena. Al sabio se le alaba por su sabiduría. Al tonto se le desprecia por su estupidez. Más vale pobre acompañado que rico abandonado. Los buenos saben que hasta los animales sufren, pero los malvados de nadie tienen compasión. El que trabaja la tierra siempre tiene comida de sobra, pero el que sueña despierto es un gran tonto. Los malvados son esclavos de sus malos deseos, pero los buenos son como árboles que dan mucho fruto. Los malvados caen en la trampa de sus propias mentiras. Los buenos triunfan sobre el mal. Cada uno recibe lo que merece en sus palabras y sus hechos. El tonto está seguro de que hace lo correcto. El sabio hace caso del consejo. Los tontos fácilmente se enojan. Los sabios perdonan la ofensa. La gente honrada siempre dice la verdad, pero el testigo falso dice puras mentiras. El que habla sin pensar hiere como un cuchillo, pero el que habla sabiamente sabe sanar la herida. El que dice la verdad vive una larga vida. El que solo dice mentiras no vive mucho tiempo. En la mente de los malvados solo hay engaño. Entre los que aman la paz reina la alegría. El bueno no sufre ningún daño. Al malvado los males le llegan juntos. Dios no soporta a los mentirosos, pero ama a la gente sincera. Si realmente eres sabio, no presumas de lo que sabes. Solo los tontos se jactan de su estupidez. Trabaja y triunfarás. No trabajes y fracasarás. La angustia causa tristeza, pero una palabra amable trae alegría. El buen amigo da buenos consejos. El malvado se pierde en su maldad. El perezoso se queda sin comida. El trabajador la tiene en abundancia. Hacer lo bueno da larga vida. Haz el bien y vivirás.

0: Son las 3 de la tarde y 7 minutos.
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La suma de tu palabra es verdad, y eterno es todo juicio de tu justicia. Salmo 119, 160. 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

El libro de los Proverbios, capítulo 22. Vale más ser conocido y respetado que andar presumiendo de rico. Los ricos y los pobres son criaturas de Dios. El que es inteligente ve el peligro y lo evita. El que es tonto sigue adelante y sufre las consecuencias. Humíllate y obedece a Dios y recibirás riquezas, honra y vida. La conducta de los malvados es una trampa para los demás. Si te cuidas a ti mismo, te apartarás de ella. Educa a tu hijo desde niño, y aun cuando llegue a viejo, seguirá tus enseñanzas. El pobre trabaja para el rico. El que pide prestado se hace esclavo del prestamista. Siembra maldad y cosecharás desgracia. Con el palo que pegues, serás golpeado. Dios bendice al que es generoso y al que comparte su pan con los pobres. Aleja de ti al buscapleitos y se acabarán los problemas. Al que convence con su sinceridad, el rey le brinda su amistad. Dios protege al sabio, pero pone en vergüenza al mentiroso. El haragán siempre pone pretextos para no ir al trabajo. Dice que un león en la calle se lo quiere comer. Los besos de la mujer infiel son una trampa sin fondo. Dios no deja sin castigo a los que se enredan con ella. La necedad está ligada en el corazón del muchacho, mas la vara de la corrección la alejará de él. El rico que roba al pobre para hacerse más rico acabará en la miseria. Presta atención a mis palabras, que son consejos sabios, y ponte a pensar en mis enseñanzas. Si te las aprendes de memoria y las repites al pie de la letra, tendrás una grata experiencia. Confía siempre en Dios. Hoy te doy 30 sabios consejos. Los he escrito pensando en ti. Son dignos de confianza para que sepas responder a quienes te preguntan.

No abuses del pobre solo porque es pobre, ni seas injusto con él en los tribunales. Dios es abogado de los pobres y dejará sin nada a quienes les quiten todo. No te juntes con gente de mal genio ni te hagas amigo de gente violenta, porque puedes volverte como ellos y pondrás tu vida en peligro. No te comprometas a pagar deudas que no son tuyas, porque si no las pagas, te quedarás en la calle. Mantén el tamaño de tu terreno tal como lo recibiste de tus padres. Dime quién se esfuerza en el trabajo y te diré quién comerá como rey.

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Misa Radio y la bendición de Dios, un grande para bienvenidos. A partir de este momento iniciamos con su programa La Carpintería de Jesús. Como siempre, quien les habla, su pastor y amigo Carlos Alberto Díaz. Mil bendiciones para todos. Y bueno, en esta preciosa mañana, tarde ya, quiero saludar de manera muy, pero muy especial a nuestros jefes. Saludo al consistorio de ancianos en cabeza de nuestro hermano Esdras Barranco, presidente encargado, y bueno, todo ese equipo de trabajo. Saludo de manera muy especial también a nuestro director nacional de radio, nuestro hermano Jair Melo, bendiciones. A mi hermana Dorleidy, coequipera también de Radio IPUC. Saludo de manera muy especial a mi hermano Edgar Beltrán, que también forma parte de Radio IPUC, programador. Así que un abrazo grandísimo, mi hermanísimo hermano Edgar Beltrán, bendiciones. Y bueno, un abrazo grande para todos ustedes en el nombre del Señor Jesucristo. Y como siempre, agradecido con el Todopoderoso por darnos vida, por darnos la salud, por permitirnos el Señor una vez más estar con todos ustedes para programarles lo que tiene que ver con su programa La Carpintería de Jesús. Así que mil bendiciones para todos ustedes. Y vamos a pedir al Señor Jesús que nos bendiga de una manera muy especial, que su presencia esté con nosotros. Sabemos que alejados de Dios nada podemos hacer. Sin la presencia del Señor no somos nada. Pidámosle al Señor su bendición en esta preciosa hora. Señor y Padre Santo, te damos gracias. Gracias porque eres bueno, Jesús. Para siempre, cordia, Señor, bendice, Padre Santo, a cada oyente que nos está escuchando en esta tarde. Gracias, Señor, por esta bella, por esta hermosa oportunidad que nos concede, oh Dios, de estar delante de ti, Señor Jesús. Te bendecimos, oh Dios, te adoramos y te pedimos que nos bendiga. Te pedimos, Señor, con cada oyente, con cada persona, Señor, que está escuchando desde cualquier digital o cualquier, bendíceles, oh Dios, de manera muy especial, Señor. Señor, y en el Dios, Cristo, en nuestro programa, tu Dios, en tu nombre.

la línea en la que reportar en su programa La Carpintería de Jesús. Ya saben que es el 890-472. Ahí ir a través de WhatsApp. Pueden, si tienen petición, alguna necesidad, antes de finalizar, nuevos oyentes orando por siempre, clamando a Dios también por los que tienen una gloria al Señor. Puede agregarle el signo más 27, que es vivo de Colombia, más 57. Y ahora sí, ya le agregaré 890-4472. A través de esa línea puedes reportar la sintonía. Mis estimados. Bueno, vamos a escuchar y notamente con nuestro mensaje de hoy. La predicación que el día de hoy, mis estimados oyentes, aquí en la Carpintería de Jesús. Nos vamos primero con palabra de Dios. Hoy sí vamos a tener la lectura de, si el Señor nos da vida y salud, tener un libro. Bueno, en los últimos hemos tenido invitados, entrevista, la entrevista del día. La buena noticia es que para el jueves, próximo jueves, si Dios nos da la vida y salud, vamos a tener nada más ni nada menos con mis estimados. Vamos a tener hermano Gildardo, ex miembro de Historia de Ancianos, si no estoy mal, creo que la hoy mira mensaje Gildardo. Precisamente la central de Medellín. El próximo jueves no se va a atrever. Vista exclusiva, estimadísimo hermano. Conozcas de este varón, Ilia. Bueno, algunos en les invito a ver el próximo fin.

0: Mis oyentes de la radio de la bendición de Dios, bueno, continuamos con su programa La Carpintería de Jesús. Y bueno, les comento, mis oyentes, que tocó cambiarnos de lugarcito. Estaba molestando el computador, el sonido estaba un poco defectuoso. Y bueno, ya estamos aquí con todos ustedes. Bueno, agradecerle a mi hermano Edgar, que nos informó pues que estaba muy entrecortado. Estaba entrecortado el audio, pero bueno, ya estamos bien. Ya está funcionando. Bueno, mi hermano Edgar, ¿me confirma si mejoró, si está fluido ya por este lado? Bueno, continuamos con nuestro programa La Carpintería de Jesús a través de la radio de la bendición de Dios. Bueno, por ahí me dice mi hermano Edgar que ya por ahí mejoró el audio, ya estamos mucho mejor. Y bueno, les comentaba que las tecnologías a veces se dañan, se atrofian. Bueno, nos enfermamos nosotros, también se enferman los computadores y tenemos problemitas con nuestro computador. Pero bueno, ya estamos aquí, mis estimados oyentes, ya estamos aquí para continuar con nuestro programa. Gloria a Dios. Y bueno, el mensaje que vamos a tener el día de hoy, mis estimados oyentes, es vivir con libertad a través del perdón de Dios. Hablemos del perdón que Dios nos ha dado. ¿Cuántos en esta tarde están supremamente agradecidos con el perdón de Dios, con lo que antes manteníamos cargados, emproblemados, bueno, todo eso, pecados y bueno, una cosa y otra? Pero gracias le damos a Dios que Él nos encontró. La Biblia dice que vino a buscar y a salvar. A buscar y a salvar lo que se había perdido. Y esos perdidos éramos nosotros. Esos perdidos era usted y yo. Mi hermano que me está escuchando. Estábamos sin esperanza en el mundo, sin salvación. Pero Dios tuvo misericordia de nosotros. ¿Sí? Nos perdonó. Lavó nuestros pecados cuando obedecimos el Evangelio. Cuando decidimos seguir a nuestro Dios. Cuando empezamos a seguir al Señor. Y nos bautizamos en el nombre del Señor Jesucristo. Él lavó nuestros pecados. Y ahora nos ha perdonado. Y quiero decirle, mi estimado oyente, que el perdón es uno de los rasgos distintivos del verdadero cristiano. ¿Sí? Él nos perdonó y ahora nosotros también tenemos que perdonar. Es fundamental el perdón en nuestras vidas para estar presente, centrado y sin cargas. Leamos lo que dice la palabra del Señor en el Salmo 103, versículos 3 y 4. Dice, Jehová, si mirares a los pecados, ¿quién, oh Señor, podrá mantenerse? Pero en ti hay perdón, para que seas reverenciado. Muchas veces sucede que Dios está más comprometido a perdonar que nosotros a ser perdonados. A veces creemos que no merecemos ser perdonados. Y no vamos a Dios a buscar su perdón. Creemos que Dios nos ama solo si lo merecemos. Y no es así. Quiero decirte, estimado oyente, Él te ama incondicionalmente. Y su perdón es incondicional. La falta de perdón provoca enfermedad e insomnio. No duermes porque estás inquieto. Das vueltas en la cama y haces mil cosas. Piensas tanto en el asunto que al final se agrava. Y aquella ofensa que pudo ser pequeña se vuelve del tamaño del mundo. La Biblia dice que la falta de perdón es carcoma de los huesos. Las personas resentidas no tienen vitalidad, están siempre de mal humor y hasta deprimidas. Aprende a perdonar y vive sin cargas en el corazón. Miqueas, en su capítulo número 7, verso 18, dice que Dios como tú, que perdona la maldad y olvida el pecado del remanente de su heredad, no retuvo para siempre su enojo, porque se deleita en misericordia. Hay un gran alivio en el perdón. La cuenta vuelve a estar en cero. No somos más deudores. Además, Dios se deleita en misericordia. Somos lo que somos por el amor de Dios. El amor de Dios hacia nosotros comenzó antes de que lo mereciéramos, antes de la fundación del mundo. Dios ya nos había amado. La maravilla de la Escritura es la buena nueva de que Dios perdona a quien con corazón sincero confiesa su pecado. Manasés fue uno de los reyes más malvados de Judá. Él echó por tierra las reformas de Ezequías, sirvió a dioses falsos con más celo de lo que lo habían hecho las naciones paganas que Dios había destruido antes de los israelitas. Te lo puedes leer en 2 Crónicas 33, 1 al 9. Sin embargo, al ser capturado por los asirios, Manasés se humilló ante Dios. ¿Y sabe qué cree usted? ¿Dios lo perdonó o no? ¿Qué cree usted, mi estimado oyente? Pues yo quiero decirle que Dios lo perdonó. Si Dios pudo perdonar a un rey pagano y malvado cuando éste se humilló, con seguridad que también nos perdonará si confesamos nuestros pecados y nos arrepentimos. La confesión y arrepentimiento de corazón es esencial. Primera de Juan 1:9 dice: si confesamos nuestros pecados, Él es fiel y justo para perdonar nuestros pecados y limpiarnos de toda maldad. Hay otro precioso versículo para agregar a nuestra lista, y es Hebreos 10:17. Y nunca más se acordará de sus pecados y transgresiones. Cuán notable que el Dios omnisciente promete no solo perdonar nuestros pecados, sino también olvidarlos para siempre. ¿Qué pasa con el perdón entre los hombres? Cuando hablamos de perdón entre los hombres, inmediatamente en nuestro pensamiento surge el factor merecimiento para obtenerlo. ¿Lo merezco? ¿No lo merezco? Con Dios hay gracia, hay amor. El perdón es regalado. Debemos imitar su ejemplo. Puede ser que tus resentimientos sean justificados. Alguien te ha ofendido, has sido desilusionado, has encontrado una amarga calamidad, te han herido, entre otras muchas más. Todas las cosas son justificables o tal vez no, pero el no perdonar es malo para nuestro corazón. La tendencia humana a la ofensa o pecado es el repudio, el responder de la misma manera. Dios nunca ha repudiado al hombre, sino que ha respondido con su gracia y con su amor. Y si no cree, lea San Juan 3:16. Porque de tal manera amó Dios al mundo, que ha dado a su Hijo unigénito para que todo aquel que en Él cree no se pierda, mas tenga vida eterna. La humanidad no merecía ser salvada, pero Él se entregó a sí mismo y no repudió. El perdón es independientemente a la acción de la otra persona. El perdón acciona por amor a Dios. Y Dios nos pide que hagamos con los demás lo mismo que Él hizo primero con nosotros. El Señor en Isaías 43:25 dice: Yo soy el que borro tus rebeliones por amor de mí mismo, y no me acordaré de tus pecados. No esperes que otros te amen o respeten. Primero ámate y cuídate por amor a ti mismo. Perdona. Olvida y no dejes que el rencor te quite la paz. Crece para que ya no te ofendan las mismas cosas. Jesús también te ofrece su perdón si le abres el corazón. Él te perdonará y te ayudará a perdonar. Efesios 4, 31 y 32 dice: quítense de vosotros toda amargura, enojo, ira, gritería y maledicencia y toda malicia. Antes, sed benignos unos con otros, misericordiosos, perdonándoos unos a otros como Dios también os perdonó a vosotros en Cristo. Una de las parábolas del Evangelio nos muestra la magnitud del perdón de Dios, que cubre la más grande deuda del hombre, la deuda de sus innumerables pecados y rebeliones con Él. Esta deuda no hay forma de pagarla por nuestros medios. Por eso Dios proveyó un generoso perdón por la sangre de Cristo en la cruz. La grandeza del corazón de Dios y la pequeñez de nuestro propio corazón se muestran claramente en la parábola de los dos deudores. Un rey quiso hacer cuentas con sus siervos. Uno de ellos le debía 10,000 talentos. Y como no pudo pagar, su señor ordenó venderle a él y su familia. Pero este siervo postrado le suplicaba diciendo: Señor, ten paciencia conmigo y te lo pagaré todo. El rey, movido a misericordia, le soltó y le perdonó los 10,000 talentos. Un talento valía 6,000 dracmas y una dracma era lo que ganaba un jornalero. Todo un día trabajaba y se ganaba una dracma, de manera que 10,000 talentos era el equivalente a 60 millones de días de trabajo de un jornalero. Esto sería en nuestros días aproximadamente unos 34 millones de dólares. Eso es mucha plata. Verdaderamente la deuda de este siervo era impagable. Tal como esta es la deuda de todo hombre tiene con Dios. Sus muchos pecados y rebeliones se han acumulado en su contra. Dios, que conoce nuestra condición, actúa como hizo este rey, es decir, perdonando. Aún más, Dios no acepta nuestros recursos para solucionar este asunto. Él no quiere que usemos recursos que están viciados por nuestra injusticia. Cuando Dios vino a este mundo, ¿sabe a qué vino? A pagar nuestras deudas. Sí, a perdonar lo que nosotros debíamos, para que por medio de su propia sangre fuéramos limpios de todos nuestros pecados. El perdón de esta deuda no fue un acto realizado por decreto, que hubiera sido fácil, sino por medio de la muerte de Jesucristo. Lo que en verdad agrada a Dios es que reconozcamos que necesitamos de su gracia y su perdón. El corazón de Dios es tan amplio, sus pensamientos son tan generosos, la provisión de la sangre de Jesús es tan abundante, que hay salvación para todo aquel que se acerque a Él con un corazón quebrantado. ¿Quiere recibir el perdón de sus pecados hoy? Bueno, no depende de Dios, mi estimado amigo que me está escuchando, solo de usted. Sí, Dios está dispuesto a perdonarle. Pero ¿sabe qué dice la palabra del Señor? Yo estoy a la puerta y llamo. Si alguno oye mi voz y abre la puerta, entraré a él, cenaré con él y él conmigo. O sea que no depende de Dios. Él ya murió. Él ya dio su vida por ti. Ya solo basta que usted, mi estimado oyente, le pida perdón a Dios. Solo basta que usted le diga al Señor, como le dice en esta canción nuestro hermano Elkin Arias: perdóname. Escuchemos esta hermosa canción: perdóname. Elkin Arias.
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1: Perdóname, escuchamos esta hermosa canción de nuestro hermano Elkin Arias. Y bueno, vamos a leer reportes de sintonía. 313-890-4472 es nuestra línea para que usted haga su reporte de sintonía en esta hermosa hora. Repito, 313-890-4472. Y bueno, mis oyentes, vamos entonces a leerles. Por aquí nos escribe el pastor y director de Escuela Dominical del Distrito Número 6, nuestro hermano Efred Barón. Y dice, full sintonía, bendiciones. Amén, pastor, compañero, un abrazo. Y qué bueno que esté conectadito a esta hora con la carpintería de Jesús. Y bueno, vamos a leer reportes de sintonía. Escríbanos ya mismo, anote el número 313-890-4472. Esa es la línea para reportar la sintonía. No le vaya a enviar el reporte a mi hermano Edgar Beltrán, porque mi hermano Edgar allá tiene otro número. Y yo en la carpintería de Jesús manejo este número 313-890-4472. Y bueno, por acá tenemos oyentes que nos escriben ya. Mauricio Melo, bendiciones. Dice un saludo especial a toda la IPUC. Guamo. Ok, Mauricio Melo desde el Guamo, Tolima, nos está sintonizando. Bueno, bendiciones, Mauricio. Qué bueno que estés en sintonía. Maricela Anchica dice, Dios le bendiga. Amén, amén. Gloria a Dios. Ella nos está sintonizando desde Taminango, departamento de Nariño. Un abrazo también, Maricel. Y gracias por tu reporte de sintonía. Bueno, saludamos también a las radios amigas que también siempre nos están retransmitiendo. Un abrazo para los que nos retransmiten. Retransmiten la señal de Radio IPUC, también la de Manantial. Así que mil bendiciones también para los directores de las diferentes emisoras que toman la señal de la radio de la bendición de Dios. Entonces, para nosotros es una bendición que también nos retransmitan desde otras emisoras. Para nosotros es una bendición grandísima. Y bueno, por acá también nos escribe Nick Brady Iglesias desde Mocoa, Putumayo. Dice, Dios le bendiga. Saludos desde Mocoa. Ok, un abrazo. Eso, escríbanos 313-890-4472. Jenny Paola Cardoso desde Siloé, desde Cali, dice, amén, reportando sintonía desde Cali, Siloé. Jenny Paola Cardoso. Jefferson Angulo también está por ahí, dice, hermano Carlos, Dios le bendiga, desde Chinauta, Funza, Gasugá. Saludo, bendiciones. Bueno, mi hermano Jefferson, gracias por tu reporte de sintonía también en esta hermosa hora. Bueno, veo que por ahí no hay más reportes. Vamos entonces de una vez con nuestro libro. Nos vamos con la lectura de nuestro libro Hasta lo último de la tierra. Bueno, por ahí me estaban preguntando, hermanos, ¿cómo hacemos? ¿Cómo conseguimos el libro? Quiero tenerlo. Este libro tan hermoso que estamos leyendo en la carpintería de Jesús. 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Bueno, entonces estamos en la página número 119. Y en esa página número 119, tiempo de partir. Bueno, por aquí nos escribe Margen Guarín, desde Mogote, Santander. Dice, Dios bendiga, reportó sintonía. Mogote, Santander. Bueno, bendiciones. Y también está por ahí Sandra de la Rosa. Dice, Dios bendiga, Reporto sintonías del Carmen, norte de Santander. Ok, ok. Bueno, hay un oyente que nos está timbrando. Qué pena, hermana. Más bien déjenos un audio o escríbanos y ahorita estaremos escuchando su audio. El oyente que está reportando la sintonía, pero en llamada no, porque vamos a leer nuestro libro Hasta lo último de la tierra. Y estamos en la obra en Inglaterra. Tiempo de partir. Con la misma convicción que habían salido de Colombia, oído, tiempo atrás, Antonio Restrepo comprendió que era tiempo de volver a su país y dejar a Dios continuar el proceso en la misión británica a través de otro. Creo que la vida se da por ciclos y los respeto. Consideraba que ya nosotros habíamos concluido nuestro ciclo en el Reino Unido. Nuestro trabajo de misiones en el Reino Unido había terminado y era hora de otro que llegara al relevo. A hacer de pronto muchas otras cosas que nosotros no habíamos hecho. Todo eso contribuye al buen desarrollo de la iglesia. Fue lo que dijo en entrevista realizada con el hermano Antonio Restrepo por Amada Perdomo y Mariela Torreglosa, su juez en Medellín, 6 de junio del 2018. La labor misionera de la familia Restrepo dejó una iglesia autosostenible con 3 lugares de predicación en Londres, Saint-Anne, Saint-Stephen-Shore y el extremo del sur de Londres. 160 creyentes aproximadamente. Y joven colombiano de nombre Julián Camelo con un obrero en proyección, quien hasta la partida de Restrepo sirvió como asistente del misionero. El 7 de diciembre del 2010, 11 años después del día exacto que Antonio puso por primera vez sus pies en suelo británico, dejó Londres al lado de Teresa, su esposa. Sus hijos se quedaron en Londres. Elizabeth tenía su propia familia. Joan estaba bien establecido y Viviana estaba terminando la universidad. Hay un sentimiento tácito detrás del retorno del misionero. A pesar de estar seguro que su momento de pasar la antorcha llegó, no se puede negar que el tiempo fuera del país genera una desconexión con su propia tierra, la cual hay que superar lo más pronto una vez regresa a su país de origen. Así vivió Antonio ese episodio. El regreso después de tantos años fue un impacto duro. Cuando uno se va, a uno lo despiden con fiestas, con platos, con platillos, dice él. Pero cuando regresa, usted llega en silencio. Nadie está en el aeropuerto esperándolo. Uno llega con la maletica en la mano, en silencio, callado, todo el mundo. No tiene una iglesia que lo está esperando. Uno siente una sensación extraña. Se siente que no es de aquí, pero tampoco es de allá, porque de allá lo despidieron. Aquí está desadaptado, pero de allá ya se despidió. No se sabe qué es más fácil, si adaptarse al campo misionero cuando uno llega o volver a adaptarse a Colombia. Dios es el dueño absoluto de la vida y los misioneros y sus familias no son más que obreros llamados para una obra específica del día. La mañana había avanzado en Inglaterra y Dios había preparado un nuevo obrero para ese momento del día. Cambio inesperado. Antonio Silva, misionero en Holanda, le acompañaba el sentimiento de que era tiempo de un cambio. La obra en Holanda estaba próxima a cumplir 10 años y desde su llegada al país en el año 2000 había vivido en la misma ciudad. Yvette, su esposa, estaba de acuerdo. Quizás era tiempo de entregar la iglesia en Sheedan e ir a otro punto del país para empezar una nueva obra. Los esposos empezaron a orar y a buscar la dirección de Dios. En medio de esa búsqueda, los Silvas viajaron a Miami para asistir a la convención de la Iglesia Pentecostal Latinoamericana, a la que guardaban especial cariño, pues fue la primera organización que les dio la oportunidad de servir como pastores. Allí se encontraron con Vicente Arango, director de Misiones Extranjeras de Colombia, quien les compartió un mensaje del consistorio. Hermano Antonio, hay un cambio en Inglaterra. El hermano Antonio Restrepo ha pedido regresar a Colombia. Es su tiempo. El consistorio determinó que fueran ustedes los que reemplazaran al hermano Antonio Restrepo. Según palabras de Arango, los Silva deberían estar en Londres para enero. Antonio le pidió algo de tiempo al director de misiones para darle una respuesta. Necesitaba orar y buscar respuestas en Dios. Un mes más tarde, Silva le informó a Arango que estaba dispuesto a ir a Inglaterra, pero que le permitiera partir

Página 121. Expectativa versus realidad. Para noviembre del 2010, los Silvas llegaron a Londres con la idea clara de hacia dónde debían encauzar la obra en Inglaterra. Hacer la transición de una iglesia hispanoparlante a una angloparlante. El nuevo misionero y su esposa sentían que para llegar a los de habla inglesa, y no solo a los nativos, pues Londres es una ciudad multicultural en la que se hablan más de 300 lenguas. Había que comenzar por casa. La mayoría de feligreses no hablaban inglés, solo los niños. Y algunos jóvenes que habían crecido en el país manejaban el idioma a la perfección. En el primer culto que Antonio predicó, lo hizo en inglés y su esposa tradujo al español. Lo cierto es que sintió bastante bizarro que en un lugar donde todos hablaban español, predicaran en inglés y luego tradujeran al idioma común de todos. Como Ivette era quien tocaba el piano y dirigía la alabanza en los cultos, empezó a enseñar coros cortos y de fácil pronunciación en inglés. Así que cantaban en los dos idiomas. Después empezó a introducir coros que solo existieran en inglés, hasta que eliminaron por completo el español en la alabanza. Los jóvenes fueron los más receptivos a la propuesta de los misioneros, pero los más adultos no se sintieron tan cómodos con la nueva dinámica, aunque ellos mismos estaban conscientes que esto era necesario. Es más, lo anhelaban, pero una cosa es querer un cambio y otra es vivirlo. La transición de una iglesia latina a una iglesia de habla inglesa no era tan obvia como se los expresó una hermana a la esposa del misionero mientras hacían un devocional en casa de esta. Hermana Ivette, con todo cariño se lo digo, pero cuando empiezan a cantar en inglés me da una rabiecita, dijo la hermana. Los misioneros eran comprensivos con el sentimiento de la congregación. Es más, hasta ellos se sintieron tentados a predicar en español, porque como el mismo Antonio dijo, uno sentía la presión tácita de querer hacer las cosas en español. A veces nos contagiábamos nosotros mismos de eso. Había momentos en que, claro, por supuesto, uno ve la congregación y son todos latinos, y uno aquí hablándoles en inglés y otro traduciéndole al español, y todos latinos. Pues hagámoslo en español más directo y no perdamos tiempo. Pero claro, se pierde el enfoque de lo que es realmente la misión. Fue un periodo largo de adaptación para todos, incluso para el misionero. A pesar que dominaba el inglés, nunca habían hecho la obra en ese idioma. Su lengua materna era el francés. Hablaba español, pues sus padres eran chilenos, y venía de moverse y predicar por 10 años en holandés. Durante los primeros meses de su arribo a Inglaterra, mezclaba las lenguas cuando predicaba, todos esos idiomas en su cabeza, y saber cuándo usar cuál fue un arte que le tomó un poco dominar. La otra fase del proceso de transición de una congregación hispanoparlante a una angloparlante fue menos traumática. Esta estaba dirigida a los niños y a los jóvenes, con quienes hablaban solo en inglés. Por último, estaban los líderes con quienes Antonio trabajó el vocabulario del culto y el léxico de la liturgia en inglés, el cual difiere al del día a día. Más que la resistencia del inmigrante a la lengua nativa del país de acogida, es el temor a equivocarse, a la burla y a la discriminación, lo que frena su proceso y desenvoltura en el nuevo

idioma. La introducción del inglés en los cultos fue como un curso intensivo que ayudó a los creyentes a romper esa barrera. Les facilitó la asimilación del idioma en su vida diaria y los impulsó a evangelizar en inglés. Para los Silvas, esa fue la señal de que la iglesia había iniciado el trabajo misionero. Gloria a Dios. Una sentencia con sabor a victoria. Los Silvas llevaban un año trabajando en Inglaterra cuando recibieron una extraña condición por parte de la iglesia que les alquilaba los dos salones de predicación por horas. Entiendo que creen exactamente lo mismo: en la gracia, en la justificación, en la resurrección, en el evangelio, las buenas nuevas. En todo eso estamos de acuerdo. Pero necesito que ustedes firmen este papelito donde dicen que ustedes creen en la Trinidad. Yo me voy de vacaciones en sabático y regreso dentro de unos 4 meses. Y cuando regrese, quiero tener este papelito firmado ya. No hay problema. Les dijo el vicario de la iglesia anglicana cuando los Silva fueron a hablar con él. Tenemos 4 meses para conseguir local porque nadie le va a firmar ese papel, respondió Ibed en su mente al sacerdote anglicano. Los Silva empezaron a orar y a buscar. Un hecho que puede resultar tan simple en otras latitudes como alquilar un local. En la ciudad de Londres era tan complicado como encontrar una aguja en un pajar. Los espacios con permiso especial del gobierno para la realización de actividades religiosas eran muy pocos. Cierto día, en medio de la búsqueda del local, Antonio le comentó la situación a un hombre trinitario, conocido suyo. Esa noche el hombre no pudo dormir pensando que la situación de los Silva era urgente. 5 días después, con un compañero de trabajo, le comentó: oye, tengo un salón libre y lo acaba de desocupar una iglesia. Si tienes una iglesia que esté interesada en el local, nos avisas. Ahí está la respuesta. El salón estaba ubicado en un edificio de las oficinas en un cuarto piso. Cuando Antonio y su esposa lo contemplaron desde la calle, le empezaron a saltar las dudas. Una iglesia en un edificio de oficinas. ¿Quién iba a entrar si no era visible? En ese momento llegó a la mente de Ibed el cántico: en un aposento alto, con unánime fervor, 120 esperaban la promesa del Señor. Pues sí, la primera iglesia empezó en un lugar alto, exclamó Ibed. Apenas entraron al salón, sintieron que ese era el sitio que Dios tenía preparado para su pueblo en Londres. 2 meses después de la sentencia de los anglicanos, la Iglesia Pentecostal Unida en Londres tenía un lugar donde reunirse, sin limitaciones de horario y tiempo. Este paso fue fundamental para que los Silvas confirmaran su liderazgo ante la congregación y obtener el apoyo total de la misma ante el reto de eliminar el español en los servicios. Con una gran parte de los objetivos iniciales alcanzados, Antonio se enfocó en sembrar la visión de Dios, no la del misionero, en los creyentes, y en trabajar para que la gente lo reconociera no como una iglesia de colombianos, sino como una iglesia que predica a Cristo. Bueno, quedamos en la página número 124. Consolidación y expansión. En nuestro próximo programa estaremos hablando de esto con la ayuda del Señor.

0: Vamos a escuchar una canción y después de esta canción llegamos al momento de la oración. Oído, el diablo se puso falda, ojo con eso.
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1: De bendiciones. Dios le bendiga, cordial saludo a toda la amable audiencia de IPUC Radio, la radio de la bendición de Dios. Bienvenidos a su programa Lluvia de Bendición, el magazine de lo nuestro, un programa que se emite desde la ciudad de Cádiz de lunes a viernes de 5 a 6 de la tarde. Así que vamos a gozarnos en la presencia del Señor, donde vamos a escuchar música, mensajes, reflexiones y algo más que nos edifica para nuestra vida espiritual. Quien les habla, hermano Caleb Mosquera, como siempre desde Cali a todos los 5 continentes que siempre están conectados allí. Vaya nuestro fraternal saludo a los que están en el carro, en la casa, en el trabajo, donde quiera que estén. Escuche la palabra de Dios.
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2: En mi locura trascendental, tan solo quise aportar emociones más intensas en situaciones adversas y contrarias a tu mundo. Y así, llegaron al mundo tres hijos bien diferentes y de forma incoherente transformaron lo soñado. No fue algo bien planeado. No pensemos lo pasado. Vivamos nuestro presente en contextos diferentes y formas de ser dispersas. Están aquí y se alejan. Son jóvenes que se van, que a su camino dan rumbo y se llevan bien grabado y reservado en su mente su pasado y su presente. Prolongación a la existencia es también trascendencia. Tus errores y los míos, nuestras virtudes más bellas, unas están, otras se alejan. Será su propio pensar, será su propia existencia que los lleve a meditar, a escanear su ADN y a mejorar en su esencia. Soñé con ellos un día, anhelé y tuve osadía, y sin preparar mi vientre y sin preparar mi vida, fui madre con valentía. Me ayudaron a ser fuerte, me sacaron de casillas, me impulsaron a luchar, a creer que había salida y cambiar toda mi mente. En mi locura trascendental no hubo un meditar. Yo esperaba un idilio y al hacerte papá, nuestro hogar mejorar. Fueron nuestros bebés, fueron nuestros muchachos. Hoy se alejan, hoy se van y queda un nido vacío y quedan solo retratos. Son tan tuyos, son tan míos. Son de una sociedad que los atrapa sin sentido y que los hace olvidar lo que con Cristo han vivido. Es nuestra responsabilidad seguir siendo un equipo que apoye, que añada más, que aporte y sin bullicio. Si tú creces, ellos crecen. Si yo crezco, ellos mejoran. Porque aunque de aquí se alejen y formen nuevas historias, siempre estaremos presentes. Míralos bien de frente. Míralos fijamente. Míralos a los ojos, escanea su presente, consérvalos en tu mente, llévalos al corazón. Que te impulsen la razón, que te aporten a la vida, que te impulsen a cambiar y no a vivir de huida. Son un regalo de Dios, son mi regalo a tu vida, son un tesoro de amor, y así lo creas o no, son tu mejor compañía.

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3: A tu vida llega la palabra oportuna. Mensaje número 51 por el pastor Ciro Calderón. El apóstol Pablo le escribe a los Colosenses 3, 23 y 24. Y todo lo que hagáis, hacedlo de corazón, como para el Señor y no para los hombres, sabiendo que del Señor recibiréis la recompensa de la herencia, porque a Cristo el Señor servís. El pensamiento de hoy lo he titulado Soberanía, Gratitud y Amor. El corazón, el alma y las fuerzas involucra todo nuestro ser, toda tu mente. La mente es el centro de operaciones del ser humano. Lo primero que hace el Espíritu Santo a través de la palabra de Dios es liberar nuestra mente. Liberarla de la ley del pecado y de la carne. Ley que no teníamos manera ni la capacidad para vencerla jamás. Pero llegó la nueva ley de vida en Cristo Jesús por medio del Espíritu Santo, el cual hizo posible vencer esa ley fuerte que nos llevaba cautivo a hacer lo que no queríamos hacer. Ahora somos libres para servir a Cristo. Y libertados del pecado, vinisteis a ser siervos de la justicia. Ser siervos de Cristo implica entregar nuestros derechos a nuestro nuevo amo. Hay tres razones lógicas para servir a Cristo. La primera razón para servirle sería por soberanía. Jesús es el Señor y soberano. Y por ser el Señor y soberano, amerita que se le pague tributo. Gústele o no al contribuyente o tributario. Él es el Señor y por ser el Señor es dueño y merecedor de todo. ¿Pero se puede servir a Dios solo por esa razón? Este puede ser un servicio a la fuerza, porque la fuerza del rey obliga y si no lo hace, se mete en problemas con el rey. Esto sería como servir al ojo para el agrado del hombre y serviríamos por la fuerza del deber y nada más. Creo que también estaríamos en la lista de los siervos inútiles, de los que habló Cristo en San Lucas 17:10. Así también vosotros, cuando hayáis hecho todo lo que os ha sido ordenado, decid, siervos inútiles somos, porque lo que debíamos hacer, hicimos. Por otro lado, Pablo dice, si cumples lo que la ley te dice, serás alabado por ella, pero si la transgredes, por algo lleva la espada, o sea, si no sirves al rey, pues el rey usará la espada, y eso es lógico. Y este servidor lo puede hacer bien, pero no de corazón. Él puede estar buscando dádivas. Pablo dice, no porque busque dádivas, mas busco frutos que abunden en vuestra cuenta. La otra razón sería servirle por gratitud. Es una buena razón, pero no todos los agradecidos lo hacen por amor. Esto puede ser por compensación y con Dios no funciona así. ¿Por qué? Porque nunca lo que Él nos da se puede comparar con lo que nosotros le damos a Él. Tratar de servir a Dios para compensar lo que Él por su gracia nos ha dado sería la actitud más fuera de foco o de razón. Porque ¿quién le dio a Él primero para que fuese recompensado? Porque de Él y por Él y para Él son todas las cosas. A Él sea la gloria por los siglos. Nunca nuestras buenas obras, por muy buenas que sean estas, servirían para doblegarlo o para que se incline obligadamente a respondernos. Nosotros no podemos producir justicia para presentarnos con méritos propios delante de Él. Sería la justicia de Dios en Cristo que cuenta a nuestro favor. Entonces, ¿dónde pues está la jactancia de lo que tú haces? ¿Dónde pues está la jactancia? Esta queda excluida. ¿Por qué clase de ley? ¿Por la ley de las obras? ¿Por lo que haces bien? ¿Porque lo haces mejor que todos? Jamás, jamás. Más bien es por la ley de la fe. Así que consideramos que el hombre es justificado por la fe sin las obras de la ley. sabe que la gratitud es racional y además es producto de cualquier acción buena que hagan a nuestro favor. Esa gratitud es humana y es divina porque refleja la imagen moral de Dios en todo individuo. La gratitud se manifiesta por medio de actos concretos en favor del que nos hizo el favor. La gratitud está ligada a lo que Dios ha hecho. La fe va ligada a lo que Dios hizo, hace y hará. Necesariamente tenemos que unir las tres razones para poder complementarlas para que el servicio a Dios sea aceptado. Servir por soberanía es bueno. Servir por gratitud es mejor. Pero servir por amor es extraordinario porque reúne la integralidad del ser transformado, del ser regenerado. Que el Señor Jesucristo te continúe bendiciendo.
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2: En mi locura trascendental, tan solo quise aportar emociones más intensas en situaciones adversas y contrarias a tu mundo. Y así, llegaron al mundo tres hijos bien diferentes y de forma incoherente transformaron lo soñado. No fue algo bien planeado. No pensemos lo pasado. Vivamos nuestro presente en contextos diferentes y formas de ser dispersas. Están aquí y se alejan. Son jóvenes que se van, que a su camino dan rumbo y se llevan bien grabado y reservado en su mente su pasado y su presente. Prolongación a la existencia es también trascendencia. Tus errores y los míos, nuestras virtudes más bellas, unas están, otras se alejan. Será su propio pensar, será su propia existencia que los lleve a meditar, a escanear su ADN y a mejorar en su esencia. Soñé con ellos un día, anhelé y tuve osadía, y sin preparar mi vientre y sin preparar mi vida, fui madre con valentía. Me ayudaron a ser fuerte, me sacaron de casillas, me impulsaron a luchar, a creer que había salida y cambiar toda mi mente. En mi locura trascendental no hubo un meditar. Yo esperaba un idilio y al hacerte papá, nuestro hogar mejorar. Fueron nuestros bebés, fueron nuestros muchachos. Hoy se alejan, hoy se van y queda un nido vacío. Y quedan solo retratos. Son tan tuyos, son tan míos. Son de una sociedad que los atrapa sin sentido y que los hace olvidar lo que con Cristo han vivido. Es nuestra responsabilidad seguir siendo un equipo que apoye, que añada más, que aporte y sin bullicio. Si tú creces, ellos crecen. Si yo crezco, ellos mejoran. Porque aunque de aquí se alejen y formen nuevas historias, siempre estaremos presentes. Míralos bien de frente. Míralos fijamente. Míralos a los ojos, escanea su presente, consérvalos en tu mente, llévalos al corazón. Que te impulsen la razón, que te aporten a la vida. Que te impulsen a cambiar y no a vivir de huida. Son un regalo de Dios, son mi regalo a tu vida, son un tesoro de amor, y así lo creas o no, son tu mejor compañía.

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4: Dios bendiga a su amada iglesia. Una mujer hermosa no es ni la más joven, ni la más flaca, ni la que tiene el cutis más terso o el cabello más llamativo. Una mujer hermosa es aquella que con tan solo una abierta y franca sonrisa, que con una simple caricia y un buen consejo puede alegrarte la vida. Los medios masivos de comunicación han estereotipado a la mujer, degradándola solamente hacia fines comerciales, propagandísticos. Y por eso es que en nuestra cultura la mujer es vista como un objeto sexual, como una esclava de los medios. Y yo me pregunto, ¿será esa la razón por la cual hay tanto feminicidio? ¿Qué tendría que hacerse para que la mujer sea mirada a través de lo que ella es, y no tanto por lo que hace, y mucho menos por su cuerpo? Esto parece no tener reversa, parece una misión imposible, pero la solución a esto la tiene la misma mujer de manera individual. Una verdadera mujer encontrará un verdadero hombre. Cristo vino a darle el valor que la mujer perdió cuando desobedeció. Después del pecado, el hombre miró a la mujer como un objeto de uso y abuso, pero Cristo vino a buscar y a salvar lo que se había perdido. Vino a establecer el orden original, donde el hombre y la mujer son vistos con la misma dignidad. Joven soltera, no te dejes moldear o comprimir en el molde del sistema del mundo. Valórate, no te vendas, cuida tu integridad. Tú eres un tesoro, por lo tanto, no te descubras. Espera a que te descubran como buen tesoro que eres. Que Dios te bendiga. Tu pastor y amigo, Ciro Calderón.
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2: A tu vida llega la palabra oportuna. 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
3: San Lucas, capítulo 24, 4 al 7, dice: Aconteció que estando ellas perplejas por esto, he aquí se pararon junto a ellas dos varones con vestiduras resplandecientes. Y como tuvieron temor y bajaron el rostro a tierra, les dijeron: ¿Por qué buscáis entre los muertos al que vive? No está aquí, sino que ha resucitado. Acordaos de lo que os habló cuando aún estaba en Galilea, diciendo: Es necesario que el Hijo del Hombre sea entregado en manos de hombres pecadores y que sea crucificado y resucite al tercer día. El pensamiento de hoy lo he titulado La Resurrección de Cristo. En la Biblia hay doctrinas fundamentales, pero entre las más determinantes está la resurrección de Cristo. Esta doctrina fue, es y debe ser la doctrina número uno de la Iglesia, porque esta determina muchas cosas que hemos recibido por la fe. Por esa razón,

0: Dice la Biblia que las mujeres le avisaron a Pedro y a Juan. También relata que Pedro corrió más despacio que Juan. ¿Qué frenaba su carrera? Quizás el hecho de que 3 días antes había negado 3 veces al maestro. Ese domingo por la mañana, la amargura todavía estaba en su corazón. La Biblia dice que Juan llegó primero y descubrió que la gran piedra que servía de puerta había sido rodada hacia un lado. Juan, abrumado por la impresión y el respeto, no entró. Cuando Pedro llegó, entró sin vacilar. Ese era Pedro. Allí constató que el lienzo que envolvía el cuerpo de Jesús estaba en el suelo y el sudario que rodeaba la cabeza estaba doblado aparte, todo en orden. No había el desorden que hubiesen dejado los profanadores de tumbas o los discípulos apresurados por llevarse el cuerpo de su maestro según los sacerdotes y el supuesto robo del cuerpo. Hermanos, la tumba vacía. Ese era el testimonio del más maravilloso milagro de la historia, la resurrección de Cristo. Lo habían visto morir en una cruz 3 días antes. Luego las mujeres les habían advertido que estaba vivo y ahora comprobaban que la tumba estaba vacía. A Juan no le hizo falta más nada, vio y creyó. En cuanto a Pedro, después de un encuentro con el Señor, fue restaurado públicamente en su servicio. Entonces pudo proclamar la resurrección de Cristo en cada una de sus predicaciones. La historia de Tomás Dídimo fue distinta, pero fascinante. Tomás sabía con claridad que nadie podía resucitar de los muertos si no es el autor de la vida. Fue el mismo Tomás que le dijo: "No sabemos a dónde vas. ¿Cómo pues podemos saber el camino?" Jesús le dijo: "Yo soy el camino y la verdad y la vida." Tomás no era incrédulo, no, él era un verdadero creyente. Tan pronto constató lo de las heridas en sus manos y en su costado, hizo la conexión con lo que él había leído en la profecía antiguo testamentaria. Dice: "Oh muerte, yo seré tu muerte y seré tu destrucción, oh Seol. La compasión será escondida de mi vista." Confesó y declaró: "Señor mío y Dios mío, ante el Cristo resucitado, yo me doblego." Hermano querido, la prueba de la resurrección de Cristo es el Espíritu Santo reinando en la iglesia y en nuestras vidas. Nosotros no hemos recibido el espíritu de un muerto. Nosotros tenemos dentro de nosotros el espíritu de alguien que vive por los siglos de los siglos. Y ese es el espíritu que sustenta a esta iglesia amada. Que el Señor Jesucristo continúe bendiciéndonos. Señor,
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2: Bueno, estamos llegando ya al final de nuestra programación. Final. Mañana seguiremos con Lluvia de Bendición, el magazine de lo nuestro, donde tendremos más reflexiones, música y otras cosas más para seguirnos gozando y fortaleciendo en el camino del Señor Jesucristo. A todos los que estuvieron con nosotros en esta emisión desde Cali, vaya nuestro fraternal saludo. Esperamos que el Señor les continúe bendiciendo en el resto del día que queda y la noche que llega. Bendiciones y mañana con una nueva programación. Bendiciones.

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1: Fotografías de la muerte. Lee Dong-sek, fotógrafo de Seúl, Corea, apuntó su cámara y disparó. Satisfecho con la toma, tomó una foto desde otro ángulo. Satisfecho nuevamente con la toma, se subió al tronco de un árbol para tomar una foto desde arriba. Así, por varios minutos, fue tomando fotografía tras fotografía, desde arriba, desde abajo, con filtro o sin filtro, con velocidad de 125, de 500 y de 60, con flash y sin flash. Casi acabado el rollo, se dio finalmente por muy satisfecho. Le parecieron las mejores fotografías de su vida. Sin embargo, Lee Dong-sek había estado fotografiando a su propia novia mientras se retorcía en las agonías de la muerte a causa del veneno que él mismo le había dado. El juez que intervino en el caso y que condenó a muerte a Lee dijo lacónicamente: "No hay razón alguna que pueda justificar este hecho. No hay razón alguna", concluyó el juez. "Ninguna razón para que un hombre envenene a su novia solamente para fotografiar los momentos de su muerte. Ninguna razón, ni artística, ni comercial, ni filosófica, ni psicológica. Ninguna razón en absoluto, desde cualquier ángulo que se contemple, para justificar este acto digno de Nerón, que incendió Roma solo para tocar la lira mientras contemplaba las llamas". Estimado amigo y hermano, déjeme decirle que tampoco hay ninguna razón de valor absoluto que justifique los demás hechos malos de los hombres. No hay razón que justifique el adulterio, ni hay razón que justifique la mentira, la estafa, la avaricia, la maledicencia, el odio o la venganza. Estimado amigo, no hay ninguna razón que justifique ningún pecado, precisamente porque el pecado es lo más irracional que existe. Dios no ha justificado nunca por ninguna razón ningún pecado y no lo hará jamás, porque el día que lo hiciera dejaría de ser Dios. No obstante, estimado amigo y hermano, si bien no puede por ninguna razón justificar el pecado, Dios sí puede por su soberana voluntad y gracia justificar al pecador. Así lo enseña el apóstol Pablo con claridad en Meridiana cuando cita el Salmo 32. "Dichosos aquellos a quienes se les perdonan las transgresiones y se les cubren los pecados. Dichoso aquel cuyo pecado el Señor no tomará en cuenta". Estimado amigo y estimado hermano, Dios no justifica el pecado, pero sí justifica al pecador, porque Cristo ya pagó con su sangre la culpa de toda la humanidad perdida en delitos y en pecados. Que Dios te bendiga.

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1: He aquí no se ha acortado la mano de Jehová para salvar, ni se ha agravado su oído para oír. Isaías 59, verso 1. Las manos humanas se usan para ejercitar varias habilidades, tales como las de carpinteros, mecánicos, electricistas y fontaneros. Las manos también son importantes en el campo médico, con todos los doctores y sus habilidades profesionales. Las habilidades de Dios también son reveladas por medio de sus manos. La mano del Señor está extendida y abierta para todos. Es un símbolo de amistad, paz y calor. Todas las bendiciones que nuestro Dios nos otorga vienen de su propia mano. Él nos da todo lo que necesitamos para el sustento físico, así como también todas las cosas que pertenecen a la vida y a la piedad, como lo dice Pedro en su segunda carta, capítulo 1, verso 3. Dios no es tacaño. Él da a todos abundantemente y sin reproche, nos lo dice Santiago en su capítulo 1. Dios nos ofrece el mejor regalo dado a la raza humana. Esto es, la dádiva de Dios es vida eterna en Cristo Jesús, Señor nuestro, lo dice Pablo en Romanos 6:23. Aunque Dios a veces ha extendido su mano en juicio, Él prefiere extenderla en amor y misericordia. El Salmo 133, versos 11 y 12, declaran que Dios sacó al pueblo de Israel de Egipto con mano fuerte y brazo extendido por su misericordia. Y el profeta Isaías en su capítulo 53:1 hace la pregunta: ¿sobre quién se ha manifestado el brazo de Jehová? Se ha manifestado a ti, a mí y a toda la humanidad. Mirad cuál amor nos ha dado el Padre, nos dice Juan en su primera carta, porque la gracia de Dios, nos dice Tito en su capítulo 2, se ha manifestado para salvación a todos los hombres. La respuesta correcta a esa mano extendida es orar como el publicano: Dios, sé propicio a mí, pecador. El Señor tiene el poder para sacarnos del pozo del lodo cenagoso, para poner nuestros pies sobre la roca eterna que se llama Jesucristo y enderezar nuestros pasos, como lo dijo David en su Salmo 42. Edifica tus esperanzas en lo eterno y aférrate a la mano inmutable de nuestro gran Dios y Salvador Jesucristo. La paz de Cristo, bendiciones mil.
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El libro de los Proverbios, capítulo 16. El hombre propone y Dios dispone. Todo el mundo cree hacer lo mejor, pero Dios juzga las intenciones. Deja en manos de Dios todo lo que haces y tus proyectos se harán realidad. Todo lo que Dios hace tiene un propósito. Hasta creó al malvado para el día del castigo. Dios no soporta a los orgullosos y una cosa es segura, no los dejará sin castigo. El pecado se perdona cuando se ama de verdad. Uno se aleja del mal cuando obedece a Dios. Cuando Dios está contento con nuestro comportamiento, hasta con nuestros enemigos nos hace vivir en paz. Más vale ser pobre pero honrado que ser rico pero tramposo. El hombre planea su futuro, pero Dios le marca el rumbo. No hay rey que cometa errores si deja que Dios lo aconseje. Dios quiere que seas honrado en todos tus negocios. Ningún rey soporta a los malvados. Todo buen reinado depende de que se practique la justicia. Los reyes aprecian a la gente que les habla con la verdad. El enojo del rey es amenaza de muerte. El que es sabio procura calmarlo. La sonrisa del rey es promesa de vida. Contar con su apoyo es recibir un premio inesperado. La sabiduría y el entendimiento valen más que el oro y la plata. La gente honrada se aparta del mal y así protege su vida. El orgulloso y arrogante, al fin de cuentas, fracasa. Vale más compartir la pobreza de los humildes que las riquezas de los orgullosos. El buen administrador prospera. Dios bendice a quienes en él confían. Al que piensa bien las cosas, se le llama inteligente. Quien habla con dulzura, convence mejor. El que piensa antes de actuar, vivirá por muchos años, pero es una tontería corregir a los tontos. Quien piensa bien las cosas, se fija en lo que dice. Quien se fija en lo que dice, convence mejor. Las palabras amables son como la miel, endulzan la vida y sanan el cuerpo. Hay quienes piensan que está bien todo lo que hacen, pero al fin de cuentas acaban en la tumba. Mientras más hambre se tiene, más duro se trabaja. El malvado es un horno lleno de maldad. Sus palabras queman como el fuego. El que es malvado y chismoso provoca peleas y causa divisiones. El violento engaña a su amigo y lo lleva por camino de maldad. Quien te hace señas con los ojos y te sonríe sin razón, algo malo trama contra ti o algo malo ha cometido. Las canas son la corona que se gana por ser honrado.

Prado. Vale más ser paciente que valiente. Vale más dominarse uno mismo que dominar a los demás. El hombre propone y Dios dispone.